0: un invitado que tiene todo el sabor del mundo. Sí, puede sonar medio curioso presentarlo así, pero es verdad. Antes que nada, quiero presentar a mi equipo de trabajo de la ingeniería de sonido, Diego Castro, en la producción Sebastián Camacho y Manuel Torres, en la gestión digital Santiago Mora y en las cámaras Daniel Rojas. La gente, quiero que estén muy atentos porque vamos a tener tres obsequios muy importantes para ustedes, pero la gente lo puede hacer siguiéndonos en las redes. Adelante.
1: Por supuesto, nos pueden seguir en todas nuestras redes sociales, en Instagram y en X aparecemos como Javeriana919FM. En Facebook nos pueden curiosear como Javeriana Estéreo. También nos pueden escuchar a través de nuestra página web www.javerianaestereo.com y nos pueden escribir a nuestro WhatsApp al número 317-515-1794.
0: Como nadie lo copió, lo repetimos.
1: Lo repetimos, por supuesto, 317-515-1794.
0: Bueno, en este momento las personas que quieran ver el programa, la gente que está aquí en cabina, estamos por @DanielRincón13. Lo único que les digo es que no pueden escuchar la música, es lo único. Pero entonces se pueden conectar a través de javerianestereo.com. Entonces, nos vamos ahora sí. Y gracias, Sebastián Camacho, por todo, por estar acá. Muchas gracias,
1: mi Sebas. Un gusto para mí también.
0: Gracias. Entonces, bueno, les quiero contar que vamos con Nelson Antonio Gómez Cerrudo, es sociólogo, magíster en estudios interdisciplinarios y doctorado en urbanismo. También Nelson Antonio Gómez, el profesor Nelson Antonio Gómez Cerrudo, es sociólogo de la Universidad Nacional de Colombia. Ha estudiado todo el tema de investigación, como estábamos diciendo, en la Universidad Distrital y es doctor en urbanismo de la Universidad Central de Venezuela. Cuenta con más de 20 años de experiencia como docente y en universidades de Bogotá, pues se ha destacado teniendo una amplia trayectoria como investigador de fenómenos urbanos y culturales. Durante su carrera académica coordinó el grupo de investigación Culturas Festivas en Colombia y América Latina de la Pontificia Universidad Javeriana y realizó investigaciones sobre las dinámicas sociales y culturales de las ciudades. También ha desarrollado estudios para diferentes entidades de la Alcaldía Mayor de Bogotá y ha participado en proyectos relacionados con temas urbanos, culturales y sociales. Como autor y coautor, ha publicado investigaciones sobre la relación entre cultura, música, ciudad y sociedad. Cultura, escúchenlo, es que me pareció espectacular, cultura, música, ciudad y sociedad. Entre sus obras se encuentran Sociología y Música, Aportes Investigativos para el Caso Colombiano, La Sociabilidad y lo Público, Experiencias de Investigación, La Vida del Cine en Bogotá en el Siglo XX, Públicos y Sociabilidad y Salsa y Cultura Popular en Bogotá. En el año 2026, este año, publicó Las Claves de la Salsa en Colombia, presentado el 30 de abril en la Feria Internacional del Libro de Bogotá. En esta investigación, el profesor Nelson explora la presencia de la salsa en Colombia y su relación con los barrios, los espacios de encuentro, la radio y la construcción de identidades y vínculos sociales. Actualmente, continúa vinculado a la investigación y a la producción académica, manteniendo su interés por el estudio de los fenómenos culturales y urbanos. Bueno, también queremos saludar a toda la gente de Emisoras del Mundo que nos están en este momento replicando, si se me permite el término, en 6 emisoras en todas partes de diferentes tendencias. Emisoras del Mundo, Gerson Jair Manzano y Edwin Ortiz. Profesor, buenas noches. ¿Cómo me le va, profesor?
2: Buenas noches. Muchas gracias por la invitación. Una alegría estar acá en La Javeriana, que también es mi casa.
0: Es su casa. Profesor, definitivamente, bueno, la salsa es que es... A uno puede gustarle o no, pero desconocer su trascendencia es imposible. Cuando hablamos de salsa en Colombia, solemos pensar en música, baile y fiesta, pero su investigación plantea que alrededor de ella se construyeron también identidades, relaciones y espacios de encuentro. ¿Qué tuvo la salsa, profesor Nelson, para lograr arraigarse de una manera tan profunda en la vida social y cultural de los colombianos?
2: Bueno, la salsa hace parte como de la educación sentimental de muchos colombianos que a través de la música expresan su identidad, su sentido de pertenencia, su solidaridad, sentido de la amistad. Creo que la salsa engloba muchas este tipo de emociones y de experiencias que fueron asimiladas prontamente cuando la salsa emergió en el territorio nacional.
0: Alguien decía que, yo hablaba algunas con un político muy destacado y me decía, yo no bailo el vallenato, yo escucho el vallenato. También ocurre lo mismo con la salsa, hay gente que escucha salsa y no tiene la necesidad de bailar.
2: Pues te tengo un ejemplo, Richie Ray, que puso a bailar a medio mundo.
0: Por Dios.
2: De la salsa. Él no bailaba, ¿sabías?
0: Richie Ray y Bobby Cruz.
2: Bobby Cruz y Richie Ray no bailaban. Es una característica del mundo salsero. No necesariamente era un gran bailarín.
0: Sí.
2: No bailaba el mismo, lo reconocía en muchas entrevistas.
0: Y yo recuerdo también que alguna vez lo vi y el señor, mucho uno lo escucha y dice, este señor se está desbaratando. Y uno lo ve y es un señor como quieto, un señor como si estuviera como cantando ópera, pero quieto, estático. O sea, no se mueve. Y uno pensaría, de verdad, es curioso porque uno lo oye y la cosa es distinta, ¿no?
2: Claro que sí.
0: Y hablando de música, tenemos las 7 de la noche, 6 minutos. Antes de seguir, si usted tuviera la oportunidad de preguntarle algo a Richie Ray o a Bobby Cruz, ¿qué le preguntaría?
2: Yo le preguntaría a Richie Ray y a Bobby Cruz cómo elaboraron ese mundo. O sea, ellos no esperaban que ese mundo de la salsa fuera tan, tan reconocido en su momento. Ellos, digamos, les preguntaría eso, ¿cómo han convivido con eso?
0: Vamos a agradecerle de verdad, enfáticamente, a la editorial Javeriana, ¿no? Y a sus directivos, que son de verdad maravillosos, Nicolás Morales, por la donación de estos ejemplares y por la amabilidad que han tenido con la emisora y todos sus oyentes. Muchísimas gracias a la editorial Javeriana. Y, por supuesto, a su director, don Nicolás Morales. Vamos con la primera canción, Sebas.
1: Por supuesto. A continuación, los dejamos con una canción de Los Corraleros de Majagual, lanzada en 1970 como parte del álbum Esta Sí Es Salsa. Una producción con la que la agrupación se acercó directamente a los sonidos de la salsa. El tema en cuestión se llama El Mondongo, que hace referencia al tradicional plato de la cocina colombiana. Tiene una duración poco habitual para la época, de más de 10 minutos, y cuenta con la voz de Tony Zúñiga. La grabación se realizó en Nueva York y tuvo entre sus músicos al pianista cartagenero Joe Madrid. La canción se convirtió en uno de los acercamientos más importantes de Los Corraleros al sonido salsero, alejándose por momentos del formato tradicional de la música de acordeón y dando mayor protagonismo al piano, los timbales y la sección rítmica. En la voz de Tony Zúñiga, este es El Mondongo, de Los Corraleros de Majagual en Javeriana Stereo.

0: 7 de la noche, 11 minutos. Estamos hablando del libro Las claves de la salsa en Colombia, escrito una investigación del profesor Nelson Antonio Gómez Cerrudo. Agradeciendo de nuevo a la editorial Javeriana y a su director, don Nicolás Morales, que de manera muy gentil y amable nos obsequia estos libros que vamos a estar entregando hacia las 7:40, Sebas, ¿me acuerdas? Para estar entregando todo a través de las preguntas que vamos a hacer. Presten mucha atención al programa porque les va a encantar. Pero entonces también ahí, a las personas que nos llamen, ¿a qué número? Entonces van a poder contestar ahí en ese número lo que les vamos a preguntar. Mucho, hacemos la pregunta, la gente nos escribe y el primero que acierte le damos uno de los tres, son tres libros, ¿no? Adelante.
1: Sí, pueden responder a la pregunta al 317-515-1794.
0: Nadie lo copió.
1: Bueno, pues lo volvemos a repetir, no pasa nada. 317-515-1794.
0: Perfecto. Profesor Nelson, definitivamente usted se formó como sociólogo y buena parte de su trayectoria académica pues ha estado relacionada con el estudio de las ciudades, de los fenómenos culturales. ¿Qué lo llevó inicialmente a interesarse por la sociología y cómo influyó esa formación en la manera en que pensó observar la vida cotidiana y las relaciones que se construyen dentro de una ciudad?
2: Bueno, en primer lugar, yo cuando iba a tomar la decisión de tomar una carrera, me movía entre la literatura y la sociología. Y en un momento me dije, bueno, me encanta la literatura, necesito, y yo soy, digamos, lector de literatura, y dije, qué chévere aprender algo más, y me decidí a estudiar sociología. Y a partir, digamos, del estudio como sociólogo, me fui interesando por los temas de la cultura urbana, de la formación de las ciudades y después el fenómeno cultural. Entonces, eso me fue llevando a trabajar estos temas, a escribir sobre esos temas. De hecho, mi tesis de pregrado es sobre Andrés Caicedo en clave urbana. Fue mi primera tesis de pregrado.
0: Contémosle a la gente quién es Andrés Caicedo.
2: Bueno, Andrés Caicedo es un escritor caleño joven que escribió una novela que se lee mucho y la leen mucho los jóvenes todavía, que se llama Que viva la música, pero además tiene una obra interesante sobre la cuentística y su narrativa se desarrolla a partir de la ciudad de Cali.
0: Dentro de todo ese proceso, usted, antes de llegar pues a las claves de la salsa en Colombia, usted pues ya había investigado la relación entre música, cultura, ciudad y sociedad. ¿En qué momento, profesor, la salsa comenzó a ocupar un lugar particular dentro de sus investigaciones? ¿Y qué encontró en este género que despertó su interés académico que se ha mantenido durante tantos años?
2: Bueno, esto también tiene que ver mucho con la Universidad Javeriana, cuando yo entré de planta como sociólogo acá a la Facultad de Ciencias Sociales, con un colega que se llama Jefferson Jaramillo, empezamos a hablar sobre el tema de la salsa. Algunos estudiantes estaban haciendo como investigaciones de lo que estaba emergiendo en ese momento en Bogotá, que Bogotá se estaba volviendo salsera con, digamos, como con grupos como la 33, Calambuco, y hubo un interés por la salsa.
0: Y que venía también de todo lo que nos ha dejado el gran maestro César Pagano, a quien respeto profundamente y siempre saludo.
2: Y también tiene que ver pues con la historia familiar de mi colega, que venía del Valle, y también mi historia familiar, que mis tíos eran coleccionistas de la Sonora Matancera, en especial un tío que era farmacéutico en Santa Marta, pues a mí me gustaba la música salsa, y comenzamos a unir la salsa, que la salsa de todas maneras es un fenómeno urbano, y empezamos a indagar. Esa fue la primera investigación que se hizo hace más de 12 años sobre salsa y cultura popular en Bogotá. Hicimos un libro que lo publicó también la Universidad La Javeriana, y ahí indagamos sobre los orígenes de la salsa en Bogotá, en un momento en que la gente pensaba que Bogotá no había tenido una tradición salsera tan importante, y con ese libro logramos mostrar que también fue una de las grandes tradiciones festivas de esta ciudad, el arraigo y gusto por la salsa de algunos sectores.
0: Dentro de la salsa en Bogotá, ¿se puede hablar de un nacimiento como en una época determinada, una fecha determinada, digamos, y que entra de lleno la salsa en Colombia?
2: Digamos que, por supuesto que la salsa en Colombia, yo diría que entra de manera simultánea a todo el territorio nacional. Por supuesto que destacan ciudades como Cali y Barranquilla, pero Bogotá también tuvo su presencia, sobre todo a

0: mediados de los años 70, con emisoras, por ejemplo, Miguel Granados Arjona, que tenía programas sobre música salsa, se empezaba a escuchar salsa en Bogotá, y también en sus inicios, todavía hoy, pero más en sus inicios, fue un fenómeno de la juventud en ese momento.
1: Dentro de la salsa, yo pienso que siempre hay como tendencias, ¿no? Es decir, hablábamos del grupo Aragón, una canción Quiéreme Siempre, que tiene la flauta. Hay otras tendencias como las trompetas en la Sonora Matancera. ¿Hay algo que identifique a la salsa de Bogotá?
0: Bueno, la salsa, yo diría que la salsa en Bogotá y la salsa en Colombia en general ha tenido algo que tienen, digamos, este tipo de músicas modernas, que han aprendido también mucho del jazz e integran sonidos propios. Por ejemplo, el grupo Nietzsche integró sonidos que tenían que ver con el Pacífico.
1: Sí.
0: El caso de Furuco y sus Tesos también incorporó música que tenía que ver con tradiciones del Caribe. Uh-huh. Creo que la salsa también, una de sus características iniciales, es que recoge sus sonoridades, también las sonoridades de los territorios en donde se expresa. Entonces, mantiene un núcleo también fuerte a partir de su sonoridad, pero incorpora otros sonidos y les da también nueva vida a la salsa. Pues muchos conocen el grupo Nietzsche.
1: Y se puede hablar de la salsa del Valle del Cauca, la salsa del Chocó, la salsa de Cundinamarca.
0: Digamos, yo no diría que la salsa de Cundinamarca, pero sí, digamos, la salsa sí recoge, cierto, la salsa sí recoge muchos de las sonoridades que circulan por el país.
1: Yo trabajo siempre en equipo y hablo de mi equipo porque vivo siempre agradecido, y hablaremos del equipo, de lo que hace parte de un equipo en la salsa. En la ingeniería de sonido, Diego Castro; en la producción, Sebastián Camacho, que está aquí en cabina, y Manuel Torres en la producción al otro lado de la cabina. En la gestión digital, Santiago Mora; en las cámaras, Daniela Rojas. Quiero agradecer a toda la gente que está aquí en cabina y también decirles que ellos hacen parte de este equipo que lidera el profesor y director de Javerian Estéreo, Esteban Bernal. Así que un saludo muy especial a toda la gente que nos está escuchando. Esto es una locura. Nos están viendo también como @DanielRincón13. Profesor Nelson, su trabajo también ha estado vinculado al estudio de las culturas festivas y de las formas en que las personas construyen vínculos alrededor de determinadas prácticas culturales. Profesor, ¿cómo fue acercarse a los espacios donde realmente se vivía la salsa? Los barrios, las fiestas, los bares, las discotecas o las calles. ¿Qué le permitió descubrir esa mirada desde la experiencia cotidiana de quienes la escuchan y la bailan?
0: Bueno, digamos esa historia sobre la salsa en Colombia y la salsa en Bogotá, digamos que se condensa de alguna manera en las claves de la salsa en Colombia, tuvo que ver también con un proceso investigativo donde hicimos muchas entrevistas, hablamos con mucha gente, recorrimos muchos sectores y hablamos con diferentes personas amantes de la salsa que la vivieron, digamos, en experiencia propia. Uh-huh. Desde la gente que iba a un bar, por decir, en los años 60, en Cali o en Barranquilla, hasta la gente que lo vivía contemporáneamente. Entonces nos sumergimos fue en la experiencia de la salsa para las personas y cómo a través de ellos fueron tomando ese gusto.
1: Profesor, si le tocara escoger entre Rubén Blades, Willy Colón y Héctor Lavoe, ¿con cuál se queda y por qué?
0: Realmente es muy difícil esa decisión porque cada uno ha aportado algo muy significativo para la salsa. Por ejemplo, el trombón del Willy, la voz de Héctor y, digamos, las letras que ha hecho Rubén Blades. Creo que cada uno a su manera aporta algo significativo para la salsa y creo que es muy difícil establecer como un rating de quién es mejor y quién es peor. Yo creo que eso también va en muchos gustos, por supuesto, pero creo que la salsa, a partir de estos tres músicos que han nombrado, muestran esas facetas de lo que es la salsa en sus intérpretes, en sus músicos y en sus cantantes, que la hace bastante interesante.
1: ¿Los colombianos sabemos de salsa?
0: Creo que hay gente erudita, yo me atrevería a decir, desde la gente más sencilla hasta la gente académica, digamos, le gusta la salsa. Por ejemplo, si tú miras la experiencia de Cali con el encuentro de coleccionistas que hacen, o los eventos que hacen para escuchar discos, y que también lo hacen en Bogotá, en Medellín, uno se puede encontrar con personas que prácticamente tienen un conocimiento muy amplio del mundo de la salsa. Y eso me parece que lo hace también muy valioso en Colombia. De hecho, muchos investigadores han reconocido que en Colombia se mantiene una historia viva de la salsa. De hecho, algunos cantantes cubanos, a veces cuando llegaban a Colombia, se daban cuenta que muchos colombianos sabían más de la música cubana que a veces muchos de ellos conocían la historia de la música, no simplemente de la salsa colombiana, sino de la salsa también que se realizó o de la música del Caribe.
1: Estamos hablando con el profesor Nelson Antonio Gómez Cernudo y su nuevo libro, Las claves de la salsa en Colombia. De nuevo agradeciéndole a la editorial Javeriana y a su director, don Nicolás Morales, que de manera muy gentil nos ha obsequiado unos libros, porque a las 7:40, ¿verdad, Sebas? Me vas a acordar, ¿no? Dani, me van a acordar, vamos a hacer unas preguntas para poder obsequiar estos libros. Las claves de la salsa en Colombia. Las claves de la salsa en Colombia son tres maravillosos libros que de verdad es un obsequio sensacional. Vamos a con algo de música, son las 7 de la noche, 22 minutos. Este programa se llama En Vivo con Daniel Rincón y se transmite, como su nombre lo dice, en vivo y en directo. Estamos aquí en la cabina de Javeriana Estéreo, en la carrera séptima con la calle 40. Usted sale del túnel, ¿no? Y llega a la carrera séptima y acá, a 3 cuadras del Parque Nacional, estamos aquí en el primer piso del edificio central Emilio Arango, sacerdote jesuita. Estamos en vivo y en directo para contarles que nos vamos con música, Sebas.
2: Por supuesto, no podemos hablar de salsa sin escuchar un poco del género. A continuación, los dejamos con una canción del Sexteto Latino Moderno, lanzada en el año 2008 como parte del álbum Al Acecho. La canción se llama El Swing de mi Barrio. Es una pieza que recoge esa esencia de la salsa de barrio, con una interpretación marcada por el ritmo, la percusión y el sabor característico de los sextetes de música latina. El álbum también muestra la versatilidad de la agrupación, incluyendo versiones de temas como El Manicero, Picadillo y A Night in Tunisia, llevando canciones de diferentes tradiciones hacia su propio lenguaje. Con El Swing de mi Barrio, el Sexteto Latino Moderno pone en primer plano ese ambiente de calle, baile y rumba que hace parte de la identidad de la salsa. En la voz del Sexteto Latino Moderno, esto es El Swing de mi Barrio, en Javeriana Estéreo.

0: 7:26, estamos a través de los 91.9 en FM de Javeriana Estéreo, en vivo con Daniel Rincón, hoy hablando del libro que escribió el profesor Las claves de la salsa en Colombia. Las claves de la salsa en Colombia. Vamos con otra pregunta que tenemos aquí en nuestro listado que nos permite adentrarnos, si se me permite el término, con el profesor y con su investigación. En el mundo de la salsa es común escuchar hablar de salsa brava y salsa rosa. Para diferenciar ciertas formas de entender y de vivir el género. Pero, profesor, desde su perspectiva como sociólogo e investigador de la salsa, ¿qué diferencias existen realmente entre estas dos categorías? ¿De dónde surge esta distinción y qué opinión le merece este debate entre quienes defienden una u otra forma de entender la salsa, profesor?
1: Bueno, se entiende por salsa dura, digamos, aquella en sus orígenes de los años 70, con el tema del trombón, con el tema, digamos, de un sonido mucho más fuerte, como el sonido bestial de Richie Ray y Bobby Cruz, y se entiende como salsa rosa, digamos, esos sonidos salseros, pero más como balada, más como salsa romántica, que, digamos, tuvo muchas versiones, pero yo creo que hoy en día hablar de salsa romántica frente a otros géneros ya resulta una salsa, digamos, bastante, digamos, amorosa, sentimental, que en su momento, digamos, para los conocedores de la vieja guardia no la aceptaron. Eso sí se vivió, muchos no aceptaron la nueva versión de la salsa rosa, pero sectores más jóvenes sí lo asumieron. Yo creo que la salsa, digamos, rosa tenía que ver un poco con la balada. Hay muchos salseros que dicen, pues para eso estaba el bolero, para eso estaban otros géneros que también cantan al amor y cantan a ese romanticismo, pero la diferencia sí tiene que ver con esa baladización un poco de la salsa, con menos sonidos fuertes, un poco más romántica y un poco más suave. Esa es una de las características de la salsa, con ciertas letras que en su momento mucha gente no aceptaba, pero es una salsa también que ha tomado, digamos, un público que ha tomado fuerza, considero yo.
0: Profesor, hay orquestas de salsa y hay cantantes de salsa. Y entre las voces femeninas de la salsa, pues es indiscutible recordar, ¿no?, a la gran Celia Cruz, ¿no? Uh-huh. Se puede decir que hay una etapa, mucho con la Sonora Matancera y luego de Celia Cruz, como hay como etapas, como capítulos en la vida de la guarachera de Oriente.
1: Por supuesto, yo creo que es una de las cantantes más importantes que ha tenido la música bailable, y lo que tú señalas, digamos, tuvo su tránsito en la Sonora Matancera, que fue una de las orquestas, digamos, que tuvo mayor difusión en toda América Latina. De hecho, si tú vas a Medellín, en Medellín hay un grupo de... Hay una asociación sobre ¿cómo se llama?, gente que escucha a la Sonora Matancera. Hay muchos coleccionistas. Yo la última vez que miré, en Colombia habían como 13 programas que tenían que ver con la Sonora Matancera. Entonces la Sonora Matancera prácticamente es uno de los grandes modelos de lo que después se fue a conocer como salsa. Porque cuando la Sonora Matancera estaba en todo su vigor, eso no se llamaba salsa. Allá habían sones, allá habían guarachas, habían diferentes ritmos de ese espectro de la música afrocubana. Salsa, el nombre, digamos, se consolida comercialmente cuando llega la Fania All Star en Nueva 70, York. 70, sí, más o menos.
0: El concepto de salsa, si me permite, tratando de entenderlo, su sapiencia, por supuesto, y sus conocimientos, es de los 70 para acá, que es lo que se gesta en la ciudad de Nueva York para los latinos. De alguna manera, ¿verdad?
1: Claro, se gesta ya, pero retoma la tradición, está entre la tradición y la manera. Uh-huh. El mismo ejemplo que pones de Celia Cruz. Celia Cruz fue cantante estrella de la Sonora Matancera y fue cantante importantísima con la Fania All Star.
0: Buenavista Social Club, ¿para usted es un gran, gran grupo de salsa o es un gran proyecto comercial?
1: Para mí es un gran grupo de la música tradicional cubana. Porque rescataron, por ejemplo, a músicos que venían, digamos, tocando desde los 20, 30 o 40, como el Compay Segundo.
0: Por favor.
1: Como Omar Aportuondo.
0: Por favor.
1: Digamos, ahí le ponen unos tocos modernos, pero esa música, digamos, revive a través de Buenavista Social Club, ¿sí?, que prácticamente lo que hace es revivir esa gran calidad de músicos que tenía, por ejemplo, Rubén González en el piano. O sea, son prácticamente todos virtuosos. Y por supuesto que mucha gente lo celebra como salsa, pero ahí está la música tradicional cubana en la expresión de esos arreglos modernos de Buenavista Social Club.
0: Vamos con el profesor Nelson Antonio Gómez, que escribió Las claves de la salsa en Colombia. Es un libro que podemos adquirir, de verdad, que muchísimas gracias por toda esta investigación. Profesor, antes de irnos, ya son las 7:31, quiero preguntarle si la salsa que llegó a Colombia desde otros territorios y tradiciones, pero que aquí adquirió formas particulares de circulación y apropiación, ¿qué papel tuvieron entonces los puertos, los barrios, los espacios salseros y los medios de comunicación en ese proceso de apropiación y en la construcción de una cultura salsera propia?
1: Yo digo que todos tuvieron importancia. Los puertos tuvieron la entrada primero de los discos, de algunos discos que no se conseguían en su momento. Los barrios fue donde se consolidó el ambiente salsero festivo, y los medios de comunicación, ahí tiene un papel importantísimo, por ejemplo, la industria disquera, como va a ser Discos Fuentes, por ejemplo, con las primeras, digamos, canciones de salsa propia con Fruco y sus Tedos y otros grupos. O sea, acá la industria salsera y la radio, tan pronto, digamos, se nombra, se habla de salsa, empiezan a incorporar esas sonoridades y a producir salsa colombiana. Entonces me parece que ese proceso fue simultáneo, y acá también se acogió porque había un público y había un interés, porque tú sabes que la salsa está pensada para el baile, ¿no?
0: Sí. Profesor, el primer recuerdo, la primera salsa que usted recuerda.
1: Uy, yo creo que recuerdo algo de Daniel Santos, pero no digo salsa, pero de la Sonora, Daniel Santos con mis tíos, por allá como en las finales de, como mediados de los 70, y la salsa que también que escuchaba en la radio acá con Miguel Granados Arjona.
0: También quiero preguntarle más adelante sobre cachao y el jazz. Uf. Otro nivel. Es el profesor Nelson Antonio Gómez, ese rudo, y su libro Las claves de la salsa en Colombia. 7:32. Recordar es vivir. Esto es Efemérides.
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3: Hoy, 25 de agosto, es aniversario de dos grandes eventos históricos. El primero, bien importante para nosotros como latinoamericanos, y es que un 25 de agosto de 1825, la provincia oriental, territorio que posteriormente se convertiría en Uruguay, proclamó su independencia del Imperio del Brasil. La declaración fue realizada por el Congreso de Florida y estuvo acompañada por tres leyes fundamentales: la ley de independencia, la ley de unión y la ley de pabellón. Este acontecimiento marcó un momento decisivo en el proceso que llevaría a la creación del Estado uruguayo. Sin embargo, la independencia no quedó consolidada inmediatamente, sino que el conflicto entre las Provincias Unidas del Río de la Plata y el Imperio del Brasil continuaría hasta el 1828, cuando se reconoció la independencia de Uruguay. Por eso, cada 25 de agosto, Uruguay conmemora su Día de la Independencia, una fecha fundamental en la construcción de su identidad nacional. Y el segundo evento histórico, también un 25 de agosto, pero de 1944, París fue liberada de la ocupación de la Alemania nazi durante la Segunda Guerra Mundial. Tras 4 años de ocupación, las fuerzas de la resistencia francesa y las tropas aliadas avanzaron hacia la capital francesa, donde finalmente se produjo la rendición de las fuerzas alemanas. La liberación tuvo un enorme significado político y simbólico para Francia y para los aliados. Al día siguiente, el general Charles de Gaulle encabezó un desfile por los Campos Elíseos ante miles de personas que celebraban el fin de la ocupación. Así, el 25 de agosto quedó marcado en la historia como el día en que París recuperó su libertad después de 4 largos años.
0: 7:35. Los que nos quieran ver lo pueden hacer a través de @DanielRincón13. Se une muchísima gente. Tatiana Escallón, la adorable pintora colombiana que vive en la ciudad de Houston, Texas, y que siempre también expone en Madrid, en México, en la ciudad de Nueva York. Laura González también. Oiga, qué cantidad de personas que se unieron. Camila, bueno, toda la gente que se está uniendo. Silvia, muchísimas gracias a todos los que están. Carolina García, su hija, doña, la gran artista colombiana Antonia Díaz García, que es una de las celebridades del ballet colombiano en los Estados Unidos de América. Un saludo para ella. Bueno, les quiero contar que dentro de todo este proceso ya vamos a estar, estén muy atentos, porque todo lo que hemos hablado, vamos a hacer 3 preguntas. Vamos a hacer una pregunta y el primero que conteste se gana un libro. El segundo que conteste se gana otro libro. Y así, ¿listo? Son las 7:36. Aproximadamente en 5 minutos comenzaremos porque estamos aquí hablando con el profesor Nelson Antonio Gómez Cerrudo. Cabe anotar, profesor, dentro de la investigación, que palabras como quilombo, se armó el quilombo, ¿no? Que también hacía alusión a un bar que existía en Bogotá hace mucho tiempo, era una expresión que de alguna manera hacía recordaba un sonido onomatopeico de quimbombo, quimbombo, quimbombo, de los tambores de los afros que llegaron a Uruguay, hablando precisamente de la independencia de Uruguay. En ese proceso, de alguna manera, esa capacidad de los afros de impregnar toda nuestra cultura, pues hace parte de lo que somos nosotros, ¿no? ¿Cuál es ese primer recuerdo, llamémoslo así, dentro de su investigación, ese primer punto de encuentro dentro de lo afro, lo colombiano, lo indígena que somos? Gracias a Dios que tenemos esa mezcla tan hermosa que usted dentro de su investigación pudo llegar a concluir.
1: Digamos, para mí es importantísimo tanto la música, digamos, tradicional colombiana como la música tradicional cubana y también la música de las Antillas, pues tiene un componente áfrico, digamos, afro muy importante, y tiene que ver con la percusión, los tambores. Muchas letras, por ejemplo, de Celia Cruz, también ella canta, digamos, hace un homenaje también a esa religiosidad afrocubana. Hay muchos temas que tienen eso, entonces me parece que sí ha sido un factor importante para comprender el desarrollo de la música, que también eso ocurrió en el jazz, ¿no? Eso también ocurrió en el jazz en Estados Unidos, y me parece que el componente afro en las músicas de las Américas ha sido un factor fundamental para esas sonoridades.
0: 7:37 de hoy en 4 meses ya pasó la Navidad, ya es 25 de diciembre. ¿Cuál es la canción imperdible de salsa para una Navidad?
1: Uy, yo creo que está difícil. Está difícil porque me recuerda mucho, por ejemplo, esta emisora y casi todas las emisoras empiezan a programar música de Navidad, las canciones de Navidad. Entonces, yo creo que dentro del repertorio salsero se encuentra, digamos, una buena cantidad de canciones que le cantan a la bomba navideña, creo que el Gran Combo, bueno, y otras que ahorita no me acuerdo, pero sí, digamos, la salsa se ha celebrado, digamos, ese calendario festivo que yo señalo en el libro. Y tiene canciones casi para todos los momentos, para todas las ocasiones y también para esas temporadas de Navidad. Uh-huh. Pero una canción ahorita, yo pondría algo de, no sé, del grupo Nietzsche o de Richie Ray, del mismo Fruco, dependiendo del estado de ánimo, unos más alegres y otros no tanto.
0: ¿Fruco, Joe, Guayacán o Nietzsche?
1: Uy, yo creo, otra vez, no quiero comprometerme con otro, pero sí creo que cada uno corresponde a un momento histórico. Por
0: ejemplo, cada uno su estilo.
1: Sí, por ejemplo, el Joe con Fruco y sus tesos, en su momento tuvo unos grandes cantantes, lo mismo que el grupo Nietzsche, pero corresponden a los dos momentos históricos y desarrollaron dos carreras paralelas que le han dado, digamos, como muchas alegrías al pueblo colombiano a partir de sus creaciones. Claro, algunos dicen la voz del Joe Arroyo es impresionante. Creo que es una de las mejores voces y hay que reconocerlo que ha tenido la salsa colombiana.
3: Sebas. Hablando del Joe, profe, ¿nos podría usted explicar cómo esto que se dice acerca del Joe Arroyo que circula por ahí, del Joe Son, nos podrías explicar un poco qué es eso, digamos, cuál fue la influencia del Joe en ese sentido, como de él crear su propio estilo, según tengo entendido? Pero por eso te pregunto.
1: Sí, lo que pasa es que, digamos, los... digamos, el Joe tiene una gran tradición dentro de los grupos salseros, estuvo muy, digamos, ligado con Discos Fuentes, participó en varias orquestas, él también tuvo su orquesta propia, pero él también empezó a incorporar otros sonidos, y a veces hacía como la voz de, un poco eso también pasaba en el jazz, como un caballo, él tiene varios elementos que hace como un caballo, empieza a incorporar unas sonoridades que estaban circulando en ese momento del Caribe. Creo que eso le permitió al Joe, digamos, de ese estilo salsero, darle un matiz diferente que muchos dicen es un estilo propio que hay que reconocerlo como el Joe Son.
0: Las claves de la salsa en Colombia, un libro escrito por el profesor Nelson Antonio Gómez Cerrudo, que está aquí con nosotros. Son las 7:40 y el número telefónico, vamos a hacer la primera pregunta, el número telefónico es...
3: Ya son las 7:40, por favor, conéctense, bueno, no conéctense, escríbanos a nuestro WhatsApp al 317-515-1794, lo repito otra vez, 317-515-1794.
0: El profesor Nelson Antonio Gómez Cerrudo, durante esta conferencia, esta charla mejor que hemos venido desarrollando, nos ha hablado de muchísimos artistas, pero él habló de algo que se refiere al calendario festivo. ¿A qué se refieren con el calendario festivo? Escríbanme, él habló de eso. Él acaba de hablar de eso. 317-515-1794. Si prestaron atención, saben de qué estamos hablando. Él dijo, él habló, el profesor Nelson Antonio Gómez Cerrudo habló de el calendario festivo. ¿Qué es eso? ¿Dónde aparece eso? ¿Dónde está el calendario festivo? Y eso, pues, lo vamos a hacerlo responder en el número 317-515-1794. Vamos a repetirlo ya.
3: 317-515-1794.
0: ¿A qué se refería el profesor cuando le hicimos la pregunta? Y él dijo, claro, Daniel, está el calendario festivo. Estamos en vivo y en directo a través de Javerian Estéreo 91.9 en FM. En vivo con Daniel Rincón. Estamos aquí en la carrera séptima con calle 40, con una cantidad de personas maravillosas. Vamos a ver. Ya tenemos aquí una persona que nos escribió. Ven. Listo, de una, ya. Cuéntanos.
4: ¿Es bomba de Navidad?
0: No.
4: ¿No es?
0: ¿Es bomba de Navidad? No. No, ¿a qué nos refería? Cuando el profesor habló del calendario festivo, ¿a qué se refería? ¿A qué se refería? No, no es bomba de Navidad. No, esa no es. No, no, esa no era la pregunta. ¿A qué se refería? Vamos a ponerla más fácil. Más fácil. Mucha atención. Todos al número 317. ¿Cómo es el número?
3: El número es 317-515-1794.
0: ¿Cómo se llama el libro que escribió el profesor Nelson Antonio Gómez Cerrudo? Lo hemos dicho 15 veces. El profesor Nelson Antonio Gómez Cerrudo acaba de escribir un libro, modelo 2026. El libro se llama, para que la persona que nos conteste correctamente se lo pueda llevar. Es un libro especial con muchísimas cosas, con muchísimos datos. ¿Y qué es el calendario festivo? Expliquemos la pregunta que hicimos hace un minuto.
1: Ah, sí. El calendario festivo tiene que ver con las tradiciones de fiestas que tiene el país y que se realizan, digamos, con diferentes características. Por ejemplo, tenemos las fiestas de Navidades, que corresponden, pues, por supuesto, a fin de año, pero también tenemos una serie de carnavales y fiestas que corresponden a diferentes fechas. Entonces, si nosotros miramos el calendario colombiano, tiene un calendario donde hay muchas fiestas. Hay unas fiestas que son religiosas, hay otras fiestas que son fiestas, digamos, de la nación, hay otras fiestas que son más comerciales, y eso constituye un calendario donde hace expresión la música. Entonces, me parece que ese calendario, por ejemplo, muchos de ustedes recordarán a comienzos de enero, cuando los carnavales se comienzan en enero, los eventos, por ejemplo, Salsa al Parque, la Feria de Cali, para hablar de eventos salseros, el Carnaval de Barranquilla. Entonces, ese es un calendario festivo que tiene la sociedad colombiana y en el cual ha participado de manera activa en muchos momentos los músicos salseros, de ese gran calendario que tiene un desarrollo casi en todo el, pues, en todo el país. Hay alguna fiesta que cumple con ese calendario.
0: Muy bien, vamos entonces con el resultado de la pregunta que hicimos. Estamos con el profesor Nelson Antonio Gómez Cerrudo y este libro, Las claves de la salsa en Colombia. Hicimos la pregunta de cómo se llamaba el libro. ¿Quién contestó bien? Al micrófono.
5: Lamentablemente escribió a uno antes, pero no dijo su nombre. Entonces, no, lamentablemente no me podía referir a él. Entonces, el ganador es Martín Rodríguez con el libro. El libro se llama Las claves de la salsa en Colombia.
0: Bravo, Martín. Felicitaciones. Muy bien, vamos con entonces el libro de Martín.
3: Primero de tres.
0: El primero de tres. Segunda pregunta rápida y para que nos vayamos con más cosas, lo que está sonando, ¿no? Escriban al 317-515-1794. ¿Cómo se llama el profesor que tenemos acá? Hemos dicho sus dos apellidos y sus dos nombres. ¿Cómo se llama el profesor que está acá invitado el día de hoy? El señor que escribió Las claves de la salsa en Colombia. Hemos dicho el nombre del profesor 17 veces. Pueden escribirnos ya la respuesta al 317-515-1794, ¿verdad, Sebas?
3: Sí, señor.
0: Ok. Al micrófono.
5: Contestó Ricardo Gutiérrez, se llama Nelson Gómez.
0: Pero no son los dos nombres y los dos apellidos.
5: Ok.
0: Lo hemos dicho varias veces. ¿Cómo se llama el señor que está acá? Que lo hemos dicho con los dos nombres y los dos apellidos.
5: Acá contestó el profesor Jorge Noza. Se llama Nelson Antonio Gómez Cerrudo.
0: Perfecto, se ganó el premio. Listo, perfecto. Ven, Manolito. Listo, perfecto. Y la última, rápido. 7:45 p.m. Profesor, haga usted la pregunta.
1: ¿Quién interpretó el tema que escuchamos al principio, Mondongo?
0: ¿Quién interpretó el tema que escuchamos al principio, Mondongo? Mondongo. Escríbanos ya. ¿A qué número, Sebas?
3: Nos pueden escribir al 317-515-1794. Respondan la pregunta que hizo el profe.
0: El profesor Nelson Antonio Gómez Cerrudo y su libro Las claves de la salsa en Colombia. Interesantísimo, profesor. Esto va como para 5 programas. Es una machera. Adelante, Manolo.
5: Contestó Juan Carlos Franco Jiménez, Corraleros del Majagual.
0: ¿Es correcto, profesor?
1: Sí, es correcto.
0: Perfecto, y nos vamos entonces en este momento a las 7:46 con lo que está sonando aquí por Javier Estéreo, en los 91.9 FM, Sin Fronteras.
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3: Hola, soy Sebastián Camacho y esto es Lo que está sonando en Javeriana Estéreo. A continuación vamos a escuchar una canción de Rubén Blades, el renombrado salsero, junto a Roberto Delgado y Orquesta. Lanzada en agosto de 2026 como parte de su más reciente álbum País Portátil. El tema Pregunta, Escucha y Aprende es una pieza construida sobre el son montuno, uno de los géneros y estructuras musicales fundamentales en el desarrollo de la música afrocubana, de lo que estábamos hablando con el profesor, y posteriormente de la salsa. El son montuno se caracteriza por sus patrones rítmicos repetitivos, el protagonismo de la percusión y una dinámica en la que la voz y los instrumentos dialogan constantemente, creando un espacio especialmente pensado para el movimiento y la improvisación. En esta canción, Rubén Blades lleva esa tradición hacia su propio lenguaje, acompañado por la orquesta de Roberto Delgado, que aporta una sonoridad de gran formato a través de los metales, la percusión y el trabajo de conjunto. Así, Pregunta, Escucha y Aprende conecta una tradición fundamental de la música caribeña con la mirada reflexiva que ha caracterizado la obra del renombrado salsero. En la voz de Rubén Blades, junto a Roberto Delgado y Orquesta, esto es Pregunta, Escucha y Aprende.

0: Son las 7 de la noche, 50 minutos. Profesor, el profesor Nelson Antonio Gómez Cerrudo, Las claves de la salsa en Colombia. Ya obsequiamos tres maravillosos libros de la editorial Javeriana. Muchísimas gracias al doctor Nicolás Morales, muchísimas gracias. Bueno, vamos con nuestra pregunta que me parece que de alguna manera encierra todo lo que hemos visto. Su libro se titula Las claves de la salsa en Colombia, profesor. Es una expresión que remite tanto a un elemento musical como a aquello que permite descifrar un fenómeno. ¿Cuáles son esas claves que encontró durante la investigación y qué historia de la salsa en Colombia permite revelar cuando se observan en conjunto?
1: Bueno, digamos, esa es la clave del libro y son claro. Cuatro claves, pueden ser más, pero son cuatro. Es una especie también, la clave utilizada como instrumento, la clave como la que lleva el ritmo de la música, pero también la clave como el elemento sintético. Entonces, una manera de entender la recepción de la salsa en Colombia, digamos que yo ofrezco en este libro, que es un libro también que puede servir para gente que no conoce la salsa, acceda a ella, es que tiene cuatro momentos importantes. Primero, la recepción de la salsa a través de lo que se conoce como los músicos y la industria salsera. Pienso que es un elemento importante para entender la música y la recepción que tuvo en Colombia. Eso está mediado por muchas cosas. Está mediado primeramente por, digamos, la industria discográfica y las emisoras que permitieron que la salsa se expandiera en todo el territorio nacional. Un segundo elemento que siempre ha estado en la historia de la salsa, una segunda clave, tiene que ver con el barrio. El barrio en los inicios de la salsa, en los años 80, por eso ustedes van a encontrar en el repertorio salsero muchos temas que hacen alusión al barrio. Que iba al barrio, Camino al Barrio, que es uno de los capítulos del libro, además interpretado por el pianista Eddie Martínez, ese tema. Encuentra uno que la vida del barrio fue importante porque en el barrio se aprendió la artesanía del baile, la escucha, aprender a bailar, compartir con los amigos. Entonces el barrio es un factor fundamental para entender la salsa. Otro elemento que también explica por qué la salsa se arraigó en Colombia en un momento y todavía es que tiene que ver con los circuitos que yo llamo los circuitos salseros o los territorios de la salsa, que son, digamos, los establecimientos donde se reproducía la música, que son bares, tabernas, barras, y en todo el territorio nacional han existido. Por ejemplo, en la historia de Bogotá, nosotros en una investigación anterior identificamos más de 300 bares. Cali ha tenido otro tanto, Medellín, Barranquilla en su momento también tuvo muchos. En esos bares, ¿qué pasaba? Se encontraba la gente porque era el espacio de disfrutar la fiesta con amigos, con la novia, con la pareja. Entonces eso permitió realmente esos territorios salseros. Y otro elemento que también como clave de la salsa va a ser la institucionalidad y los eventos que se hacen de la salsa, eso que hablamos ahorita con el calendario festivo. Por ejemplo, Cali, que consolida su Feria de Cali con presentación de eventos salsero, Bogotá, que va a tener su Salsa al Parque, los eventos que se hacen en Medellín y en muchas ciudades que consolidan institucionalmente. Eso, por supuesto, que está ligado a otros elementos, que es el baile, que son las orquestas, y también dentro de esos elementos está pues el comercio de la música, que está dentro de esas claves de la salsa que la gente permitió adquirir como propio, que eso también lo hizo la industria izquierda. Por ejemplo, en Colombia habían en una época, los 14 cañonazos, los temas del año, y había uno que otro tema de salsero, que era la fiesta navideña, había un tema ahí, uh-huh. O 14 temas que era como comprar el mercado de hace muchísimos años.
0: Muy bien, estamos con el profesor Nelson Antonio Gómez Cerrudo y su libro Las claves de la salsa en Colombia. En este punto y hora, y en todo el territorio nacional, en Guaduas, Cundinamarca, en Cali, en Armenia, en Pasto, Nariño, en la Laguna de La Tota, en Guatavita. Son las 7 de la noche, 55 minutos. En Bogotá tenemos una temperatura de 15 grados centígrados. Ha hecho mucho sol en Bogotá. Y el viento sopla a una velocidad va muy despacio, a 6 kilómetros por hora. En La Habana, en Cuba, tenemos la misma hora, 7 de la noche, 55 minutos. Pero tienen una temperatura similar a la de La Vega, Cundinamarca, 26 grados centígrados. Y en Tokio, donde también existe una orquesta de salsa, son las 7 de la noche, 55 minutos de mañana. Y tienen una temperatura de 32 grados centígrados. Bueno, profesor, se nos va acabando el programa. Vamos con entonces con esta pregunta que me parece que es esencial, que es clave para podernos como ir entendiendo todo este libro, investigar una expresión cultural tan ligada a la memoria, las experiencias personales y los espacios cotidianos, implica acercarse a personas, lugares y relatos muy diferentes. ¿Cómo fue el proceso de investigación para reconstruir esta historia de la salsa en Colombia y qué tipo de fuentes, testimonios o espacios fueron fundamentales para su trabajo?
1: Listo. Yo agoté, digamos, como el estado del arte, casi todo lo que se publicó, se publicaba en Colombia y en otras partes sobre la salsa en Colombia. Hice algunas entrevistas que habíamos hecho en la otra investigación y realicé otras. Revisé también diferentes archivos fotográficos. Hice, digamos, un barrido de fuentes, de testimonios y también de escucha de música para tener más o menos un balance.
0: Profesor, después de estudiar durante tantos años la relación entre salsa, ciudad, cultura y sociedad, y ahora con la publicación de Las claves de la salsa en Colombia, ¿qué cree que podemos entender de Colombia y de los colombianos cuando observamos la historia de la salsa, y qué le gustaría que el lector o el oyente se llevara después de acercarse a esta su investigación?
1: Pues yo creo que lo importante es que estas claves hacen parte de nuestra tradición festiva y de nuestra educación sentimental como colombianos.
0: Muchísimas gracias a todos. Mil gracias de verdad por estar aquí conectados a toda la gente que estuvo a través de @DanielRincón13. Gracias a mi equipo en Ingeniería de Sonido, Diego Castro en la producción, Sebastián Camacho y Manuel Torres en la gestión digital, Santiago Mora y en las cámaras Daniela Rojas. Ellos hacen parte también de todo este equipo que lidera el profesor y director de Gabriel Estéreo, Esteban Bernal. Gracias a ustedes por comunicarse, por estar aquí conectados. Hoy nos llamaron, la próxima semana un tema totalmente diferente, gracias a emisoras del mundo que nos replican, de verdad que es una locura. Yo soy miembro de la Asociación Colombiana de Locutores y Comunicadores, y nos vamos a las 7:57:52 con algo que se llama Volare, del son boricua, una canción del año 2003, un grupo de Puerto Rico que hace toda su magia y todas sus grabaciones en la ciudad de Nueva York. La próxima semana, un tema totalmente diferente. Gracias.

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3: Un saludo muy especial para todos los que están ya conectados con la información y con todo lo que traemos en esa nueva misión de Bitácora. Iniciamos con un análisis desde la bioética de la presencia de forma simultánea de cáncer en el embarazo. Un médico oncólogo y también el director del Instituto de Bioética de la Universidad Javeriana van a profundizar en todo lo que esto conlleva para una mujer en estado de gestación. La reconstrucción de las zonas más golpeadas por el terremoto en el Pacífico y el Eje Cafetero es la siguiente fase a seguir luego de esta emergencia que vive el país. Obras con normas sismorresistentes y una adecuada disposición de los recursos son parte de los desafíos de este proceso. Les tenemos un análisis sobre las oportunidades que tiene el uso de la bicicleta en Bogotá, teniendo en cuenta otras ciudades en el mundo cuyo uso diario llega a ser del 50%, mientras que aquí en la capital es apenas cercano al 10%. Y al cierre, detalles de un estreno nacional desde el Teatro de Londres a partir de una obra de George Bernard Shaw. Se trata de la obra La profesión de la señora Warren, que llega a los cines de Colombia. Soy Kiara Severiche y los voy a estar acompañando con el equipo de Bitácora, José Vicente Arismendi, en la conducción de entrevistas María Fernanda Gutiérrez, la producción a cargo de Luis Gallar, la ingeniería de sonido es gracias a Laura del Soldaza y la dirección general es de Esteban Bernal.
4: El cáncer en el embarazo. Este es uno de estos temas que vamos a analizar y que nos va a contar el doctor Carlos Gaviria Neira. Él es médico intensivista, que es muy cercano a la bioética, y también estoy con el doctor Eduardo Díaz, que él es el director del Instituto de Bioética. Bienvenidos, queridos doctores, me traen a un tema que me parece complejo: el cáncer en el embarazo. Voy a empezar con una primera pregunta, y es: el cáncer, ¿estamos hablando de una situación en donde uno está embarazado y le aparece el cáncer, o estamos hablando de una situación al revés? Tiene cáncer y de pronto queda embarazado. No sé si lo dije bien, pero ya entendimos.
5: Sí, bueno, en general se acepta que la mujer embarazada, para nuestra definición, tiene cáncer paralelamente con su embarazo. Esta definición abarca un periodo que corresponde hasta un año después de haber tenido el bebé. Okay. Es decir, eso es lo académico. Pero lo práctico, obviamente, corresponde al embarazo que coincide con cáncer.
4: Yo vuelvo a mi pregunta, y es: ¿qué fue primero? Porque si uno está con cáncer, yo creo que no quiere quedar embarazado. Y si queda embarazado, es un problema gigante. Y si uno está embarazado y en la mitad del embarazo le dicen que tiene cáncer, pues es un drama.
5: Sí. Corresponde a las dos, o sea, repito, la mujer embarazada con cáncer pudo ser que no supiera que tenía cáncer, o que no supiera que estaba embarazada, cuando ya las dos cosas están coincidiendo. Y ahí vienen el resto de preguntas. Nosotros, con Eduardo y una filósofa italiana, hemos abordado el tema desde el punto de vista ético, cuando ocurre esta concomitancia. El doctor Peccatori, un italiano muy comprometido, lo ha denominado así, y me parece que es elegante decirlo así. Y para todos es bien sabido, es algo complejo. Es algo complejo que además es complejo porque es raro. Entonces, como es tan raro, no se puede estudiar. Y viceversa. Eso hace que la cosa sea compleja. Nosotros pensamos el cáncer y el embarazo, sí, evidentemente no son una situación para nada fácil, pero por el otro lado tiene una solución, y es una solución natural que a través del tiempo algunos observadores clínicos juiciosos y por mucho tiempo estudiosos del tema han rescatado y lo han puesto en el terreno de lo que hoy la medicina puede ofrecer, tanto para la mamá, obviamente para el bebé, y por supuesto para todos nosotros como sociedad.
4: Pero yo he entendido, ustedes me corregirán, que los tratamientos, pues el tratamiento de para el cáncer es un tratamiento que mata las células, y que generalmente involucra también, es decir, que no es muy específico para las células tumorales, que a veces se va y se le pasa la mano y entonces ataca también en las células normales, y eso llevaría a que hubiera un aborto, pero también podría tener efectos teratogénicos. Es decir, la discusión de que si uno está embarazado, ¿recibe tratamiento de quimioterapia?
5: Sí, igualitico a si no estuviera embarazada. Sobre todo después del primer trimestre.
4: El trimestre, donde exacto, ya está diferenciado.
5: Cuando el primer trimestre va en curso, algunos, sin saberlo, algunas personas han recibido, sin saberlo, tratamiento para el cáncer, y el resultado ha sido, afortunadamente, en un muy alto porcentaje, más del 90%, el equivalente en términos del desarrollo del bebé y en términos de su desarrollo psicointelectual posterior al nacimiento, equivalente al de un niño hasta de 5 años, que es lo que se ha estudiado. Respondiendo de manera concreta, el temor que todos tenemos, social, familiar, de mamá, de papá, de una malformación congénita, seguiría existiendo. Pero los datos concretos, hoy, epidemiológicamente hablando, demuestran cada día más que ese temor no es justificado. Lo cual abre una puerta de esperanza para todo el mundo y también deja entrever que falta investigación en ese primer trimestre. Hay que hacer la investigación. Y nuestra pregunta, la que nos hacemos todos, es ¿quién toma la decisión de interrumpir el embarazo? Yo no puedo hablar de aborto porque me parece horroroso, pero lo pido excusas. La pregunta concreta es, ¿tenemos que interrumpir el embarazo o no? ¿Y quién lo decide? Esa es la otra. Entonces, solo hay una persona que lo puede decidir.
4: La mamá.
5: La mamá.
4: Claro.
5: Pero eso es injusto con la mamá, porque eso es contra natura. Sí. Es decir, hay mamás, y ahí tenemos que entrar con Eduardo en un terreno de definiciones, hay mujeres embarazadas que quieren ser mamás, y hay otras que no les interesa ser mamás. Y las dos tienen una posición igualmente respetable.
4: Yo antes de entrar en esa discusión, esa interrupción del embarazo estaría legalmente aceptada. Me refiero a que cuando hay casos de rubeola, es cierto, hay interrupciones de embarazo que son aceptadas por la ley. No quiere decir que le quite el componente ético, porque lo aceptado por la ley no necesariamente está de acuerdo con lo que uno está pensando, pues uno, pero le da un poquitico más de tranquilidad a la decisión.
6: Sí, pues debemos recordar con un saludo a quienes nos están escuchando en este momento, a propósito de lo que estás diciendo tú, María Fernanda, y el doctor Gaviria, pues en Colombia tenemos una legislación que permite la interrupción del embarazo. Y recordemos que incluso hasta la semana
4: 24,
6: algo así, sin ningún tipo, digamos, de obstáculo mayor, ¿no? Uh-huh. Entonces,
4: y apoyado por un cuerpo médico bien caracterizado.
6: Claro. Uh-huh. En los casos que tú no nombrabas, pues habría una razón para querer interrumpir el embarazo. El tema aquí, con lo que dice el doctor Gaviria, pues es esta situación compleja que fue la invitación que recibimos para ser parte de un libro que va a ser un libro sobre ese tema, un libro que va a ser publicado en Europa con otras muchas personas que van a estar hablando del tema, y con el doctor Gaviria y la doctora Virginia, que es filósofa italiana, como él dijo, pues abordamos en este capítulo que escribimos algunos de los asuntos que, digamos, que nos interpelan uh-huh. en esta situación. Una es la que se está diciendo. ¿Debe siempre interrumpirse el embarazo cuando la uh-huh. mujer necesita un tratamiento para el cáncer? Entonces, lo que el doctor Gabriel está diciendo, pues pareciera que todo el mundo pensaría que sí, pero resulta uh-huh. que no, que tal vez tenemos opciones, a pesar de que es un tratamiento agresivo y que todos tendríamos como el miedo de que causara daños para uh-huh. el feto.
4: Sí.
6: Pero como el doctor Gabriel está diciendo, pareciera que los datos, incluso cuando hay situaciones donde nadie sabía y se dio el tratamiento, pues parece que arrojan una esperanza, como él uh-huh. dijo. Uh-huh. Pero hay un segundo punto, y es que pues necesitamos investigar en esa parte, porque no hay mucha investigación en el asunto. Doctor Gaviria, que es una situación, decía que es una situación rara.
4: Sí.
6: Es decir, la concomitancia de embarazo y cáncer sí. no es muy alta. Mm. Entonces necesitamos investigar sobre eso. Aquí en Colombia ha habido algunas publicaciones. Hay una por ahí de un grupo del Instituto Nacional de Cancerología, donde hay una estadística sobre cómo se ha manejado ese asunto. Entonces, digamos, para ir como poniendo los puntos, uno es la pregunta, porque claro, nuestro enfoque ha sido desde la bioética y desde la ética. Entonces, uno es el punto de interrupción del embarazo, si no, cuándo se justifica, cuándo no. Dos, quién toma la decisión. Y entonces ahí el cuerpo médico también tiene

0: médico, de equipo de salud, desde el punto de vista ético, en una situación como estas.
1: Difícil eso, ¿no? Bueno, pero ese problema, espérese si nos alcanza el tiempo. Ustedes dos dicen que uno de los problemas es la toma de la decisión. Pues voy a meter una opinión personal que puede ser un poquito fuera de lo lógico, de la lógica, pero me parece que la decisión es de la mujer. Ahora, el cuerpo médico tiene que entrar a apoyar esa decisión, no importa si es positiva o negativa. ¿Estoy muy equivocada?
2: Bueno, yo diría que está centrada en lo que corresponde a una realidad que toda mujer, en particular colombiana, puede vivir si tiene que verse, tiene que vérselas con la concomitancia. Uh-huh. En lo particular, y es algo que quedó, digamos, en el limbo en nuestro capítulo de ética en cáncer y embarazo, ahí tenemos la siguiente dificultad, y es que la mujer, entre comillas, tiene que tomar la decisión, y nosotros como médicos, que se supone que somos los que sabemos, nos vamos a... Yo me siento diciéndole a ella, ah, bueno, usted toma la decisión, usted verá, a mí qué me importa. Eso no puede ser.
1: No, no.
2: Eso no puede ser.
1: No.
2: Y por el otro lado, mi convicción, que es la palabra que uso en todo mi pensamiento al respecto, mi convicción como profesional de la medicina se llama vida. ¿Cuál es la convicción de la mujer? Vida. Es la misma convicción. Yo no le puedo decir a la mujer que porque yo considero que la vida es lo importante, como profesional de la medicina, ella tiene que considerar la vida como
1: alternativa.
2: Exactamente. Sí. O sea, yo no le estoy coaccionando y ella a mí tampoco. Los dos coincidimos. Entonces, ¿cuándo? Y eso es de lo que se trata esto. Cuando los dos coincidimos en una convicción, no tiene por qué haber problema. Bien sea porque la mujer tomó la decisión conviccionada de continuar su embarazo, o la tomó por motivos personales conviccionados hacia interrumpir el embarazo. El problema es saber cómo podemos definir, y entra Eduardo en su en carácter psicodinámico para podernos decir si existe algún mecanismo. Hay un mecanismo. Este mecanismo se llama mecanismo imaginario, para hacer que la persona se imagine ¿sí? y de esa manera pueda abordar la decisión con una convicción certera, sin que involucre al otro como que está siendo coaccionada, y viceversa, porque es lo lógico, aquí hablamos de convicciones compartidas, sin que ella a su vez sienta que está coaccionando a la persona que está al frente, y que obviamente para propósitos médicos es la persona que conoce la evolución, porque esto... Hay un asunto ético que Eduardo tocó tangencialmente, y es la justicia. La justicia, éticamente hablando, en este caso, impone que haya un equipo multidisciplinar. Yo conté 28 personas un día que tenían que ver con esto, pero fundamentalmente los que tienen que ver con esto son la
1: mamá.
2: La mamá. Obviamente el esposo, su familia, el psico, ahí va la palabrita, psico-oncólogo. Él es la persona que nos va a ayudar a definir si en ese acercamiento íntimo con la decisión de la mujer existe detrás una convicción. Una convicción, es decir, un sentir auténtico y un sentir que no le demanda a ella dificultad. Es que esa es la
1: Eso
2: otra
1: es
2: cosa.
1: Sí.
2: Se nos ha vuelto toda una cosa terrible, todo es complicado. No, es la decisión normal la que tomaría cualquier persona razonable ante esa situación. Hay en este momento 8.130 millones de habitantes en la Tierra. Todos vinimos de un embarazo. Ese embarazo, tal vez no todo embarazo haya sido por convicción.
1: Sí.
2: De acuerdo. Pero somos tantos que en este momento hablarle que es difícil... a mí se me antoja que es como un caprichito.

0: aspecto ontológico.
1: Voy a despedirme porque se me acabó el tiempo y lamento profundamente que se me haya acabado porque quedaron muchas preguntas aquí encima de la mesa. Sin embargo, creo que la conclusión que yo, pues como una persona que ha vivido la investigación a lo largo de la vida, puedo sacar es que le hace mucha falta. Ustedes lo dijeron, falta más investigación para poder llegar a una conclusión más tranquilizante de pronto.
2: Sí.
1: Eduardo, más o menos.
2: 30 segundos. Creo que lo importante que en este capítulo que escribió el doctor Gaviria es, uno, no necesariamente, obligatoriamente es obvio que cáncer y embarazo significa interrupción del embarazo. No necesariamente.
1: Dato importante.
2: Hay opciones.
1: Dato importante.
2: Dos, eso requiere un equipo multidisciplinario, una sociedad abierta que soporte este asunto.
1: Sí.
2: Tres, que la mujer no se sienta presionada ni en uno ni en otro sentido. Nosotros somos aquí respetuosos de las decisiones de las mujeres, en un sentido o el otro.
1: Sí.
2: Entonces eso es lo importante, que esa decisión que se tome sea una decisión desde las convicciones, desde la información completa y sobre todo desde un equipo que ofrece la posibilidad de un tratamiento que hoy en día es posible.
1: Sí, pero déjeme meter el cuarto. Es importante más investigación en casos.
2: Claro que sí, lo
1: puntuales.
2: Necesitamos. Sí.
0: Ahí caben 5 segundos. La investigación en este momento es un imperativo.
1: Claro.
0: Ético. Uh-huh. Es un imperativo ético que nos corresponde a todos. Al chiquito, al grande, al académico y al no académico. A la mamá, al papá y a toda la sociedad. Uh-huh. La investigación es importante para salir de este limbo. De este limbo que por ahora llamamos difícil, complicado, complejo, doloroso. No, es simplemente investigación. Eso es lo que hay que hacer. Añado, el cáncer nos parece una desgracia, pero resulta que el cáncer no es una desgracia, el cáncer es una bendición. Es la enfermedad que ha permitido el mayor desarrollo de carácter científico que la historia haya tenido. Y además ha reforzado en el alma de todos nosotros el poder de pensar qué haría yo si fuera él. Y en este caso, qué haría yo si fuera ella.
1: Doctores Carlos Gaviria y Eduardo Díaz, insisto, el tema quedó encima de la mesa porque está buenísimo. Además, eso último que usted dijo, mire que me movió el piso. Otro día lo invito. Bienvenido siempre a Bitácora y sigan trabajando por este súper tema. Muchas gracias.
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4: 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Esto es Desolación, del dúo de colombianos Gina Sabino y Quique Mendoza.

0: Uno de los retos más importantes que enfrenta el país de cara a lo que ocurrió hace ya algunas semanas tiene que ver con la reconstrucción de las viviendas, las edificaciones y todo el tema de infraestructura que resultó afectado tras el terremoto del pasado 10 de agosto. Por eso, para entender qué viene en ese proceso, qué hay detrás, quiénes participan y cómo puede llegar a ser esto para lograrlo, nos acompaña a esta hora Felipe Erwin. Él es el director de la Maestría en Planeación Urbana y Regional y también director de la especialización en Derecho Urbanístico. Gracias por estar con nosotros, director, aquí en Bitácora, para dar un poco de luces frente a todo lo que viene para el país en este reto. Y hay dos frentes por atender. Por un lado, las edificaciones como a medias o lo que hay que revisar, y por el otro lado, lo que definitivamente ya se perdió y hay que reconstruir. ¿Quién debe asumir qué y cómo es el proceso para revisar qué pasa con esas edificaciones que quedaron allí, pero uno no sabe si tienen algún tipo de daño?
1: Bueno, primero, muchas gracias por la invitación, que era un gusto estar acá nuevamente. Son dos cosas fundamentales. Primer elemento fundamental, yo dividiría, digamos, de alguna manera, el problema entre edificaciones públicas, equipamientos que se vieron afectados, uh-huh, y viviendas. Y no es porque unas deban reconstruirse más rápido que otras. Se ha dado mucho la discusión estos días si deberíamos acelerar y, digamos, promover primero la reconstrucción de escuelas, hospitales que se vieron afectados, sí, y después viviendas. Yo creo que es fundamental mirar los diferentes sectores, actuar en todos los sectores al mismo tiempo, tanto equipamientos como viviendas, se tiene que hacer un proceso de revisión. Entonces, primer elemento fundamental, dividir las dos, pero no porque de alguna u otra manera se va a hacer una antes que otra, sino porque los caminos son diferentes. Segunda, tu pregunta específica, ¿quién debe hacer la revisión? Los diferentes organismos de gestión de riesgo tienen la competencia para revisar si las edificaciones que se han visto dañadas por el sismo son habitables, son inhabitables, pueden ser reparadas o en última si deben ser objeto de demolición. Bomberos, entidades de gestión de riesgo y alcaldía son las entidades que deben estar durante todos estos días, como lo están haciendo las revisiones correspondientes.
0: Bueno, mencionaba usted entonces que es un proceso muy diferente para el caso de infraestructura pública y equipamiento o el tema de vivienda. Empecemos hablando entonces también por esos dos caminos diferentes para cada uno.
1: Bueno, voy a empezar por la más compleja, que es vivienda. Uh-huh. ¿Por qué es la más compleja? Porque en el caso de vivienda, la reparación o reconstrucción de las viviendas corresponde exclusivamente a los propietarios de las mismas. ¿Qué ocurre en Colombia? Tenemos un porcentaje muy grande de viviendas autoconstruidas, tenemos viviendas que no cumplían, eso es absolutamente claro, con los criterios o normas básicas de sismo resistencia, y naturalmente en la mayoría de los casos no estaban aseguradas. En estos casos, bueno, cuando las viviendas no están aseguradas, es deber del propietario, con sus recursos, proceder a la reconstrucción o reparación de las mismas. Esto no es un cargo de los arrendatarios, esto no es un cargo de terceros, deben ser los propietarios los que deben asumir ese costo. Y acá hay un problema muy grande porque muchas de estas familias no tendrán cómo hacerlo. Claro. Entonces, en este caso, fundamental tener en cuenta que un proceso de reconstrucción de inmuebles privados, de viviendas, tendrá que correr por cuenta de los particulares, y acá es donde tenemos que empezar a diseñar programas de apoyo del Estado para eso. En cuanto a la infraestructura pública, aquellas que no estuvieran aseguradas, sí es el Estado el que debe incurrir en los gastos específicos. Entonces ya tendremos que tener un programa de inversión público, y el Gobierno Nacional ha hecho unas estimaciones de cuánto puede costar esto para proceder a la reparación o reconstrucción de estas edificaciones.
0: Claro, son dos caminos totalmente diferentes. Y para el caso de quienes sí tenían asegurada su vivienda y son privados, ¿el seguro cubre totalmente la reparación o cómo funciona eso, director?
1: Bueno, digamos que depende del camino. Entonces, lo primero, uh-huh, hay dos casos en Colombia en los cuales es obligatorio tener un seguro de terremotos, y es cuando es un inmueble y vivienda hay un crédito hipotecario. Uh-huh. Para el crédito hipotecario es obligatorio tener vigente un seguro de terremotos e incendios, caso en el cual el seguro cubrirá la reconstrucción de la edificación y del área privada total. Entonces, esto es fundamental, habría que ver el alcance del seguro, pero cuando es obligatorio por hipoteca es la totalidad. Cuando estamos hablando de otro seguro obligatorio es cuando el inmueble está sometido a propiedad horizontal, puede ser una casa o una edificación. Las zonas comunes de ese edificio, en virtud de la ley de propiedad horizontal, también deben estar aseguradas. ¿Qué cubre ese seguro? La reconstrucción de las zonas comunes. Ya para los bienes privados, cada particular, cada propietario tendrá que hacer la intervención correspondiente. Y el tercer evento de seguros es cuando hay seguros voluntarios. No estos obligatorios, sino cuando la persona digamos, previendo alguna de estas circunstancias, tiene un seguro y dependiendo del alcance de su seguro, pues habrá una reconstrucción o un pago de reconstrucción total, parcial o dependiendo del alcance del mismo.
0: Dependiendo de lo que cada uno haya adquirido. Director, en este proceso de reconstrucción hay muchas preguntas que se hacen y también muchas preocupaciones frente a algo que usted ha manifestado ahí. Es algo que se ve mucho en el país y sobre todo en estas zonas que resultaron afectadas y es la autoconstrucción. ¿Cómo evitar que eso vuelva a ocurrir? Porque también lo que se dice es una tragedia muy lamentable, pero es una oportunidad para revisar estos temas y que no se vuelvan a repetir. Porque necesito mi hogar, pero de pronto el proceso con el Estado es un poco lento.
1: Sí, yo aquí incluso llevamos unos días haciendo un llamado y es, si bien es absolutamente necesario realizar estas reparaciones o reconstrucciones de vivienda lo más pronto posible, uh-huh. El llamado que hacemos es tratar de no correr, evitar correr en estos momentos y hacer una reconstrucción, digamos, de afán, si me perdona la expresión, sin cumplimiento de las normas específicas. ¿A qué me refiero? Hemos visto con mucha preocupación que cada vez hay más iniciativas de donación de materiales, bancos de materiales, etcétera, buscando que se le puedan entregar estos insumos a las personas y que las personas puedan reconstruir su hogar. Y es lógico, yo incluso llevo un par de días diciendo eso porque aquí desde Bogotá y de nuestras oficinas, pues es muy fácil decirlo, pero hay personas viviendo en carpas, viviendo en albergues, que lo que necesitan es poder reconstruirlo más rápido para poder tener techo. Claro. Y eso es muy entendible. El problema es que correr a hacer eso sin cumplimiento de las normas, sin construir viviendas seguras, pues lo que nos va a llevar es desafortunadamente a una tragedia igual o mayor al futuro. Yo quiero hacer una reflexión acá y es por qué la ciudad de Armenia, que está, digamos, en la misma zona y que tuvo unos movimientos similares a las ciudades vecinas como Pereira, no tuvo edificios que se derrumbaron en su totalidad y no tuvo muertos. Recuerden que Armenia tuvo el terremoto de 1999, fue una tragedia grandísima, aproximadamente 1,000 muertos, pero Armenia es un proceso de reconstrucción con normas de sismoresistencia muy serio. Eso demostró que funciona. Yo en esto, de alguna u otra manera te digo, yo soy optimista con lo que pasó. ¿A qué me refiero? La tragedia, que fue muy grande, pudo ser mayor. Y pudo ser mayor porque seguimos por autoconstrucción y por diferentes figuras, por barrios ilegales, sin cumplir normas. Pero las edificaciones que están cumpliendo las normas de sismoresistencia, funcionaron muy bien. Entonces, no corramos a construir con los defectos del pasado. Tengamos un poquito de paciencia y yo sé que es muy fácil decirlo acá, insisto, pero tratemos de esperar y tratemos de garantizar que las edificaciones que se vuelvan a reconstruir o que se reparen se hagan cumpliendo con normas de sismoresistencia y con la supervisión correspondiente.
0: Hay otro punto allí a tener en cuenta con ese tema puntual que estamos mencionando y que lo puso en la lupa el alcalde de Cali, y es revisión de edificaciones muy nuevas, muy recientes, dice él, y que quedaron totalmente derrumbadas con ese terremoto. ¿Allí qué procede frente a las investigaciones que se podrían dar? Porque al parecer pues también hay como firmas que no estarían cumpliendo con ese tema.
1: Bueno, aquí hay dos factores. Primero, a nivel general nos toca hacer una revisión de los planes de ordenamiento territorial de los municipios y es ver si realmente las zonificaciones sísmicas se están haciendo bien o no. Te pongo un ejemplo muy sencillo. Tanto Cali como Manizales tuvieron unas zonas específicas donde los daños fueron muy fuertes. Uh-huh. Y las normas urbanísticas locales no contemplan una diferencia entre estas zonas y las otras. Esa información existe desde hace mucho tiempo. ¿Por qué las normas no están actualizadas? Entonces, acá hay un elemento de responsabilidad, pero sobre todo hay que revisarlo. Y segundo, hoy en día, o más bien, Colombia es un país que tiene unas normas de sismoresistencia bastante avanzadas, digámoslo de alguna manera. Desde 1984 Colombia tiene régimen de sismoresistencia. La última ley es del año 97, pero las normas técnicas que reglamentan esta ley se han venido actualizando. Es decir, hoy en día, si bien existe la discusión de si hay que actualizarlo o no, seguramente sí, hoy en día Colombia tiene un buen régimen. ¿Qué significa eso? Edificaciones nuevas que no se comportaron de manera adecuada con este sismo, pues muy seguramente es porque no cumplieron. No cumplieron en su diseño, no cumplieron en su construcción. Y aquí hay un tema muy complejo porque el constructor puede pedir la licencia, el diseño estructural y demás elementos cumplen. La licencia se otorga correctamente, pero el particular no hace la construcción adecuada, no cumple con la calidad de los materiales o no se da la correcta supervisión. En eso no podemos seguir fallando y eso requiere un mayor control. El control está en cabeza de las alcaldías, de los inspectores de policía. Hay que seguir trabajando en esto. Colombia ha avanzado mucho, Tuvimos, si ustedes recuerdan, el famoso caso del edificio Space en Medellín. Eso derivó incluso una ley de la República que exige que haya supervisores independientes a las construcciones. Pero esto nos demuestra que, aunque existen las normas, nos falta seguir avanzando en control y cumplimiento. Eso es fundamental.
0: Director, ¿qué implica en términos para la gente eso de ser sismo resistente, más allá de, obviamente, aguantar ese tema de los terremotos?
1: Claro, entonces, la sismo resistencia no es que los edificios no se caigan, no es que no se dañen, no es que no tengan fisuras, grietas, daños, sino un elemento fundamental de la sismo resistencia es que pueda preservar la vida de las personas. Ante un sismo muy fuerte, lo principal de una edificación sismo resistente es que preserve la vida de las personas que allí se encuentren. Si la edificación se dañó, si incluso generó unos daños por los cuales tiene que ser demolida después, pues ya cumple su finalidad. Entonces, sismo resistente no es que sea completamente invulnerable, no es que no genere daños, no. Es que pueda, evidentemente, mantenerse en pie y que se mantengan las vidas de las personas que allí están. Eso es una edificación que, de alguna u otra manera, se comporta bien ante un sismo.
0: Y en términos de construcción, ¿qué se debe tener en cuenta allí cuando se construye una edificación sismo resistente?
1: Bueno, cumplir las normas técnicas específicas. La sismo resistencia es una, digamos, disciplina que ha avanzado mucho. Depende del tipo de edificación, de las cargas que se generen, evidentemente. Entonces, fundamental, cada edificación, dependiendo del sector en el que se encuentre, pues se le aplican unas normas específicas, unos requisitos específicos que debe cumplir. Y si la edificación se diseña conforme a las normas para el uso que se va a realizar y cumple con todos los requisitos, es una edificación que Colombia debería soportar. Armenia lo demostró, las edificaciones reconstruidas soportaron. En la mayoría del país las edificaciones, digamos, se comportaron bien. Entonces, ¿la norma está funcionando? Sí, la norma está funcionando.
0: A partir de esa situación, de esta emergencia que vivimos, las personas que de pronto no resultaron tan afectadas y que están en otras zonas, como por ejemplo aquí en Bogotá, muchos se están preguntando, ¿será que donde vivo sí es un lugar sismo resistente? ¿Es uno cómo puede hacer el ciudadano del común, cómo puede verificar y consultar este tema para tener la tranquilidad frente a esto que vivimos?
1: Bueno, esa es una pregunta muy importante. Un decreto del año 2012 exigió que todos los equipamientos, es decir, usos de educación, salud, administración pública, tenían que en los años siguientes someterse a las normas de sismorresistencia, es decir, hacer un proceso que se llama reforzamiento estructural. Acá hay una primera alerta y es que ya vimos que no todos se hicieron porque muchos equipamientos sufrieron daños ahorita con el terremoto. Entonces, primero, fundamental, tener en cuenta que equipamientos públicos, educativos, de salud, deberían estar actualizados. Si son construidos antes de estas normas y no hicieron un reforzamiento estructural del 2012 para acá, no cumplen. Con las viviendas, el problema es que ninguna norma ha exigido que se haga este proceso. ¿Y por qué? Porque el reforzamiento estructural es muy caro. Entonces, la mayoría de copropiedades, la mayoría de edificios y casas, pues los propietarios no tienen cómo hacer esta actualización. Un poco por tranquilidad, viviendas construidas a partir de las normas técnicas del 97 tienen un diseño sismorresistente, si se construyeron bien. Aquellas construidas a partir del 84 no diría que también, de ahí para atrás no. No significa que no lo sean, sino que no fueron diseñadas con las, digamos, con unas normas específicas. ¿Qué habría que hacer? Contratar un estudio estructural que diga si cumple o no cumple con esas disposiciones.
0: Pero eso ya es tema, digamos, no es obligatorio en estos momentos.
1: En este momento no es obligatorio.
0: Y cualquier propietario puede, o más bien cualquier persona, por ejemplo, en arriendo, puede solicitarle al propietario saber cuál es el proceso de su vivienda, o eso debe ir uno a la alcaldía o a dónde.
1: No, esa información la tienen los propietarios. En Colombia, desafortunadamente, no tenemos un sismo de sismo resistencia. Acá incluso te cuento unos temas que hemos trabajado acá en la universidad sobre el déficit de vivienda. Uh-huh. En Colombia está muy medido el déficit de vivienda, es decir, las personas que no tienen vivienda, ya sea porque no tienen una, o que es el déficit cuantitativo o el déficit cualitativo, y es que la vivienda no cumple con las condiciones mínimas. Hoy en Colombia no tenemos realmente un censo, una medida de cuántas personas viven en viviendas que no son sismorresistentes, que no son seguras. Ese déficit de sismorresistencia no lo tenemos, no lo hemos hecho, no hemos hecho el censo. Entonces, las entidades públicas no suelen tener en Colombia esa información. Hay las alcaldías que han hecho algún trabajo, pero no se tiene. El arrendatario tendría que consultar al propietario, el propietario en la mayoría de los casos no tendrá la información, y es donde tendrá que hacerse el proceso o el estudio correspondiente para saberlo.
0: Director, gracias por acompañarnos a esta hora en Bitácora y por dar luces frente a este tema.
1: Con mucho gusto. Muchas gracias y por aquí nos seguiremos viendo.
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3: Escuchamos al pico de pala cresti amarillo, según fue captado por ornitólogos colombianos en el Valle del Cauca y Antioquia. Este pajarito de 10 centímetros de altura vive prácticamente en toda Centro y Suramérica. Pero curiosamente, no se le ha visto en la región amazónica. Le gustan los árboles altos que estén cubiertos de plantas epífitas como las bromelias. El macho se reconoce por su cresta eréctil amarilla brillante. El pico es negro, de forma ancha y plana. Se alimenta de insectos y a veces se junta con otras especies para ir de cacería. Estas grabaciones del pico de pala cresti amarillo, captadas en el Valle del Cauca y Antioquia, forman parte del Banco de Sonidos de Aves Colombianas, recopilado por el Instituto von Humboldt y la Universidad de Cornell.
4: Nuestro profesor experto en temas de movilidad, Darío Hidalgo, nos acompaña de nuevo esta noche en Bitácora. Hace unos días publicó en La Silla Vacía una columna titulada Lo que Bogotá puede aprender de Beijing, la capital mundial de la bici, por si la audiencia tiene a bien leerlo. Darío, buenas noches, bienvenido de nuevo.
5: Muy buenas noches, muchas gracias. Sí, ese artículo lo inspiró unas personas que escriben sobre sistemas de bicicletas en todo el mundo. Son canadienses y de los Países Bajos y sacan unas fotos espectaculares en redes sociales. Y pues yo había ido a Beijing hace muchos años, en el 2007, y lo que veía era el declive del uso de la bicicleta, porque la desplazaban para generar más carriles para carros, para estacionamiento para carros, y venía mucho en declive. Y las personas allá me decían, es que la bicicleta es el pasado. Y veo este post de los Brulet y dice que llevan desde el 2015 recuperando el uso de la bicicleta
4: y volvieron el 30% de la movilidad de esa bicicleta en Beijing.
5: El 30% en una megaciudad, una ciudad de 20 millones de habitantes en su conjunto, en su área total, que se mueva en bicicleta de una manera tan amplia, lo que requirió fue una decisión total de volverle a la bicicleta el espacio que tuvo. Hicieron 3.200 kilómetros de carriles para bicicleta. Sí. Generaron un sistema de bicicletas compartidas como el que tenemos acá de Tembici, pero allá tiene 2.5 millones de bicicletas entre tres operadores distintos. Y generaron muchas calles locales con tráfico calmado para que si las personas no van por las vías principales con su carril protegido, dentro de los barrios lleguen a sus destinos con los carros a muy baja velocidad. Los carros son los invitados al espacio de las bicicletas, no al revés. Entonces me sorprendió muchísimo ese avance y las lecciones que nos da, porque pues nosotros tenemos esa aspiración de ser la capital mundial de la bici. Ese término lo acuñó Enrique Peñalosa durante su alcaldía, durante su segunda alcaldía. Y pues claro, nosotros, ¿cómo así, alcaldes? Si nosotros no tenemos sino el 6% del total de viajes en bicicleta. ¿Cómo así que capital mundial de la bici? Es que decían él y las personas que trabajaban con él, Juan Pablo Bocarejo, en la Secretaría de Movilidad, estaba David Unimán como el experto en bicicletas dentro de la Secretaría, decían, no es que seamos, es que queremos ser, es una aspiración.
4: Difícil porque, bueno, un gran reto, imaginaría yo que si hablamos en términos de según las cifras, qué ciudad o ciudades podrían ser capitales mundiales de la bicicleta, ahí debe estar en primer lugar alguna ciudad en Holanda.
5: Sí, Utrecht. Tiene el 50% de los viajes en bicicleta. Y pues son ciudades pequeñas. Normalmente las ciudades pequeñas del norte de Europa tienen un uso muy grande de bicicleta porque tienen toda la infraestructura y todo el apoyo y una cultura detrás del uso de la bicicleta, especialmente en los Países Bajos, pero también lo vemos en Dinamarca, recientemente en París. París ha hecho mucho para el crecimiento del uso de la bicicleta. Entonces uno puede usar el indicador de partición modal, es decir, el porcentaje de viajes que van en bicicleta del total de viajes totales, y encuentra que Utrecht, que otras ciudades, incluye Chile, Ámsterdam, Copenhague, tienen valores muy, muy, muy superiores a lo que usamos nosotros. El caso de Ámsterdam es bien interesante porque pues si bien hay como el 30% también como en Beijing de uso de la bicicleta, pues es una ciudad pequeña. Entonces cuando ve uno el total de viajes, son 1 millón de viajes en bicicleta en Ámsterdam. Y es la otra manera de verlo.
4: Pero son ciudades que tienen metro o tram, buses, carros.
5: Tal cual. Y tienen todo, pero le dan una prioridad muy especial al uso de la bicicleta y tienen transporte público de muy alta calidad. Y eso es lo que ha hecho Beijing. El metro de Beijing ya tiene 990 kilómetros de longitud. Están haciendo la línea 22. O sea, es realmente un metro gigante. Se pelean con Shanghai por cuál es el metro más extenso del mundo desde la década pasada. Y todos los años añaden estaciones, alargan líneas o abren nuevas líneas. Y como ellos, otras ciudades en China. Entonces dicen, no, pues la prioridad es el transporte público. Sí, pero la conectividad es en bicicleta. A la salida de todas las estaciones del metro encuentran las personas las bicicletas compartidas y complementan su viaje en metro y luego en la bicicleta compartida
4: una
5: para
4: especie
5: llegar
4: de transbordo,
5: a su destino final, haciendo viajes multimodales. Sí.
4: Profesor, hay algo que me llamó mucho la atención como de la narrativa de esta columna y se lo quiero plantear y es, me da la impresión que usted pone sobre la mesa que el desarrollo de una ciudad eventualmente, digamos en lugares desarrollados, se cae en la cuenta de que se tiene que incluir a la bicicleta. Entonces, caso sí. Beijing, entonces usted dice en 2005, 2007 fui...
5: Iba hacia abajo y llegó a menos de 10% en 2015.
4: Pero la ciudad sigue desarrollándose y creciendo económicamente y creciendo en infraestructura y creciendo en población y deciden retomar la política de uso de la bicicleta.
5: Porque se dieron cuenta que si bien estaban construyendo mucha infraestructura para el carro, nunca era suficiente. Llegaban más y más carros y más trancones y eso pues vieron ellos de su propia experiencia, pero también con apoyo internacional. Aquí se apoyaron mucho de esos técnicos holandeses de los Países Bajos que conocían del tema y plantearon una estrategia distinta. No vamos a seguir construyendo tanta autopista, no vamos a seguir alargando, ellos tienen 5 circunvalares a seguir haciendo infraestructura para el carro, vamos a meterle prioridad al metro y sigue la prioridad del metro, pero también a la bicicleta. Y una cosa que en nuestro entorno, no sé si se cayó en cuenta al leer el artículo, es prácticamente imposible, que es posible en Beijing, pero que es prácticamente imposible acá. Allá están prohibidas las motos. O sea, no
4: las
5: hay
4: motos de combustión.
5: Las motos de combustión están prohibidas, están permitidas bicicletas eléctricas asistidas de muy muy livianas, muy pequeñas,
4: hasta 25 kilómetros.
5: Sí,
4: de
5: incluso
4: velocidad.
5: Parte de las bicicletas compartidas son con motor eléctrico, pero la moto de combustión interna y las motos eléctricas pesadas están prohibidas. Y eso es algo que en nuestro entorno pues no se ve tan bien. O sea, nosotros creemos que la libertad es que podamos escoger todas las cosas así hagan daño. Y allá decidieron, no, la moto no es una manera sostenible de movernos, las motos no hacen parte de la movilidad del centro de Beijing.
4: ¿Qué son los principios Crow?
5: Eso es unos principios que desarrollaron precisamente en los Países Bajos para que la infraestructura de bicicletas sea irresistible. Sea una infraestructura...
4: Irresistible en términos de atractiva.
5: Atractiva, sí, en términos de atractividad. Entonces, expertos holandeses desarrollaron... Holandeses, yo siempre digo Holanda, pero es Países Bajos. Estos principios para las ciclorrutas, para la infraestructura de bicicletas, que sean atractivos, que sea chévere ir por ahí, que sea coherente, que no tengamos un tipo de ciclorruta aquí, otro tipo allá y que otro distinto allá y que no, que sea algo que la gente entienda y que se vuelva intuitivo, que sea cómodo. O sea, que no tengamos que estar subiendo y bajando rampas y evadiendo obstáculos y ese tipo de cosas, que sea directo, que no tengamos que dar muchas vueltas en la ciclorruta para llegar al destino y el más importante de todos, que sea seguro el tránsito de las bicicletas en esa infraestructura. Y lo que hicieron en Beijing fue hacer una infraestructura de una potencia y de una calidad que no se ve en muchas partes. De hecho, tienen la autopista, pues es que highway traduce mal, la vía de bicicletas, no es de autos, sin ninguna interrupción, más grande que se conoce.
4: ¿De cuántos kilómetros?
5: Tiene 18 kilómetros continuos sin interrupción y es elevada para poder no tener interferencia con el tráfico y tiene casi 12 metros de ancho. Entonces, esa infraestructura es tal vez la infraestructura más potente porque pues hay infraestructura muy chévere en los Países Bajos. Incluso unos puentes espectaculares y otras cosas, pero tal vez esta es la infraestructura más potente del mundo. Los Brunlet, los autores de este blog y de estos libros, que dicen que es una de las siete maravillas del mundo ciclista.
4: Sí. Profesor, si tomamos estos principios Crow, atractivo, coherente, cómodo, directo, seguro, yo como biciusuario ocasional en Bogotá diría, estamos mal. De pronto atractivo, sí, pero de resto estamos mal. Pero usted es el experto en movilidad.
5: No, y usted, usuario, sabe que es bueno para usted. Uh-huh. Y todos los usuarios de bicicleta podemos decir, esta infraestructura no es tan chévere. Pues tener un... Si bien yo la uso diariamente porque trabajo aquí en la Universidad Javeriana y vengo en la bicicleta en el carril bici de la séptima, ese carril bici no sigue principios Crow, porque está en el centro de la vía, en medio del tráfico, del ruido, lo que le da cierta continuidad y es chévere por eso, pero no es un carril tan seguro desde la perspectiva de seguridad. Y vemos ese carril y luego vemos otros tramos de bicicleta encima del andén con rampas, otros tramos de bicicleta apenas demarcados o pintados, otros tramos de bicicleta en el costado derecho, otros en el costado izquierdo. Entonces, una de las cosas que más nos falta en nuestra infraestructura ciclista en Bogotá es coherencia y directividad. Que no tengamos que dar tantas vueltas para poder conseguir la ciclorruta. Y teníamos muy, muy buen impulso. O sea, esa administración de Enrique Peñalosa, de querer ser la capital mundial de la bici, ese concepto lo agarró Claudia López y dijo, quiero eso para la ciudad, y seguimos avanzando. Pero ahorita estamos más tímidos.
4: Porque solo hay una empresa de alquiler de bicicletas como asociada a... Al distrito, me refiero, ¿no?
5: Sí, la verdad es que ese tema, antes de pandemia teníamos varios proveedores distintos que estaban dispuestos a prestar los servicios, pero la pandemia quebró a algunos de patinetas y de bicicletas y el distrito pues puso en marcha este proyecto en el cual participó un solo proponente. Hay por ahí otra marca que quiere llegar también, Statenbici, que son las de la ciudad contratadas en un acuerdo por el uso de espacio público. Es una concesión rara, tiene un nombre raro, pero ahí está. Estuvo muy mal al principio de este año, pero después ha venido recuperándose. Realmente está ahorita prestando un buen servicio. Lo digo como
4: es un
5: usuario.
4: Buen servicio. Sí. También tiene sus críticas. Yo haría una crítica y es, me parece costoso para porque un viaje de 15 minutos cuesta alrededor de 4.800 pesos. Entonces no es que desincentive, por ejemplo, el uso del Transmilenio o del SITP.
5: Sí, es costoso. Tienen unos planes de pago que puede manejar autónomamente Tembici. No, esas tarifas no las decide el distrito, en las cuales el pago mensual o semestral o anual genera descuentos bastante, bastante importantes. Yo pago anual y no me doy cuenta realmente. ¡Pam! Y ya después cada viaje sale mucho más barato que ir en Transmilenio, pero hay que tener la posibilidad de hacer el pago anual. Hay otra marca, Yango, que está tratando de introducir también bicicletas de otra forma, pero parece que el mercado es complicado porque es costoso prestar ese servicio. No es tan buen negocio, por llamarlo de esa manera. Necesitan ingresos de las tarifas, ingresos de publicidad y otras gabelas, y entonces no parece tan atractivo, necesita apoyo público.
4: Listo. Profesor, de cierre, dígame de 3 a 5 cosas puntuales, en referencia con su columna, que Bogotá pueda aprender de Beijing para seguir en esa ruta para algún día ser capital mundial de la bici.
5: Volver a recuperar la idea de que lo seamos. O sea, ahorita tal vez no estamos como apuntándole a esa ambición.
4: Cultura, entonces.
5: No, apuntarle realmente a esa ambición, tener la decisión política, tener los equipos técnicos en el IDU, en la Secretaría de Movilidad, y dedicarle recursos a este tema. Y no se los estamos dedicando de manera fuerte y tenemos un miedo bastante grande que en Beijing no lo tienen, y es que a veces hay que quitarle espacio al carro para dárselo a otros usuarios, a los peatones y a los ciclistas o a los buses para que vayan más rápido. Acá nos volvimos miedosos frente a reducir la capacidad del carro. Otras administraciones no compartían ese miedo. Segundo, tener vías locales de tráfico calmado que complementen la red ciclista. No es solo importante tener red ciclista en las vías principales, sino también tener seguridad en las vías locales que tengan baja velocidad los carros, que podamos compartir ese espacio. Y tercero, tal vez el tema de seguir adelante con un sistema de bicicletas compartidas que complemente al metro, que complemente a Transmilenio, que siga adelante en ese sentido, que tal vez requiere mayor apoyo público para que esa tarifa que usted mencionó no sea tan alta.
4: Es el profesor Darío Hidalgo de la Facultad de Ingeniería de la Universidad Javeriana. Muchas gracias por acompañarnos de nuevo en Bitácora, y tenemos unas conversaciones pendientes, así que invitamos a los oyentes a estar atentos porque vamos a conversar sobre regulación de patinetas y vamos a conversar sobre cámaras en el corredor de la séptima.
5: Sí, yo agradezco mucho estas invitaciones, una oportunidad de divulgar algo de lo que pueda hacer esta ciudad más sostenible.
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6: Desde el siglo XIX, a una prostituta inglesa de edad madura, ahora convertida en madama, o sea, en directora de prostíbulo, de varias casas muy prósperas en distintas ciudades de Europa, la confronta su única hija, recién graduada de la Universidad de Cambridge. A lo largo de su vida, madre e hija se han visto muy pocas veces, y el choque sirve para revelar no solo lo poco que saben la una de la otra, sino el inmenso contraste que hay en sus vidas, que a su vez refleja aspectos de la sociedad victoriana del cambio de siglo. Este es el tema de la obra de teatro La profesión de la señora Warren, de Bernard Shaw, que podremos ver en Colombia en versión del Teatro Nacional de Londres, gracias a la magia del cine en directo, desde este viernes 28 hasta el domingo 30 de agosto. La profesión de la señora Warren forma parte del ciclo de teatro en cine 2026-2027, que una vez al mes traerá una selección de obras contemporáneas y obras de repertorio, como Hamlet de Shakespeare, El misántropo de Molière y Todos eran mis hijos de Arthur Miller. Entre las piezas más recientes, destaco una interesante versión de Las amistades peligrosas, dirigida por Marianne Elliott, y El quinto paso de David Ireland. En esta nueva temporada de Cineco Alternativo de Cine Colombia regresarán tres títulos, entre ellos el monólogo cómico Fleabag, que vimos el año pasado. Cada jueves previo, Cine Colombia ofrecerá una experiencia pedagógica con el escritor, director y licenciado en teatro Sandro Romero Rey, acompañado de un invitado con ejemplos ilustrativos de las obras y herramientas para aprender a disfrutar de ellas, con información novedosa y relevante. A quienes les llame la atención, busquen en internet el Club de Teatro de Cine Colombia. En esta breve reseña crítica que hago para el programa Bitácora de Javeriana Estéreo, quiero recomendar La profesión de la señora Warren, que aunque recibió algunos señalamientos ácidos por parte de la crítica de prensa en el Reino Unido, es una buena oportunidad de asistir en primera fila, en alta definición y con subtítulos, a una obra de teatro inglesa de gran calidad.
0: Y es momento de contarles algunos de los planes que por estos días se van a llevar a cabo aquí en Bogotá. Y esta agenda empieza en la Bahía del Teatro Jorge Eliécer Gaitán, porque mañana 26 de agosto a las 6 de la tarde llega Gaitán al aire, volumen 55, Welcome to the Jungle. Esta es una propuesta en escena con malabares, acrobacia, clown, equilibrio y teatro físico. Una propuesta básicamente para todo tipo de públicos con entrada gratuita. Por otro lado, estará una función especial de La Única Opción. Esta es una película dirigida por Park Chan-wook que se va a presentar este jueves 27 de agosto a las 5:30 de la tarde en el Centro Felicidad Chapinero en su teatro urbano. La cinta cuenta la historia de un hombre que tras perder su empleo después de 25 años decide eliminar a su competencia. La entrada es totalmente gratis hasta completar aforo. Si le interesa la música de los pueblos originarios, también mañana, pero a las 7 de la noche, va a poder asistir al Festival Orígenes, esto en el Planetario de Bogotá. La apertura va a estar a cargo de Juana Ticuna de Brasil y la Tulpa Raimi de Colombia, con una programación que conecta los sonidos ancestrales de estos dos países. La entrada es totalmente gratis hasta completar aforo en el Planetario. Y cerramos estas recomendaciones con Homenaje a una piel rota. Esa es la obra de Jacqueline Albarracín, que explora las huellas que dejan la pérdida, el amor fracturado y también las ausencias en la manera de habitar y reconocer el propio cuerpo. Se va a estar presentando este jueves 27 a las 7 de la noche en el Teatro de Tiritambo, en la sede Palermo, como parte de una nueva edición de la Maratón de Monólogos. La entrada a este evento es con boletería, para que usted lo consulte directamente en las redes y en la página del teatro. Así llegamos al cierre de esta emisión de Bitácora. Sigan sintonía de toda la programación de Javeriana Estéreo. Recuerde que si se ha perdido alguno de los anteriores capítulos, los puede escuchar nuevamente ingresando a nuestra página en javerianaestereo.com.

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Bienvenidos a Conexiones, aquí por los 91.9 de Javeriana Estéreo. Les habla Simón Calle y me acompaña Laura del Sol en la ingeniería de sonido. Hoy llegamos al programa 348, el cual voy a dedicar a, podríamos llamarlo, un tema que se llama el jazz en la máquina, y es lo que pasa cuando el jazz deja de tocarse en instrumentos tradicionales y empieza a producirse con instrumentos electrónicos como son las tornamesas o pues los diferentes programas de creación de beats. Por eso abrió el programa de hoy un músico que utiliza pues dos tornamesas, es un DJ tradicional, un turntableista, como se podría decir en español, nacido en Montreal, y se trata de Kid Koala. Aquí lo escuchamos en el tema Two Beat Blues, que es una producción del año 2012, que forma parte de un álbum que es una recopilación de diferentes blues hechos por Kid Koala con diferentes grabaciones de blues. 12 Beat Blues se llama ese disco. Unos años antes, Kid Koala había lanzado su álbum debut en el sello Ninja Tune en el año 2003, y aquí escucharemos otro tema, esta vez no un blues, sino un reggae titulado Skanky Panky.

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1: Escuchamos a la agrupación The Wise Guys, que es un proyecto del productor británico Rock Hedford y que fue pues muy activo en la escena de la música electrónica y lo que se llama

Estamos en Conexiones, aquí por los 91.9 de Javeriana Estéreo, con el programa número 348, donde estamos escuchando algo de acid jazz, también estamos escuchando algo de música electrónica, como decimos, todo influenciado por el jazz, por supuesto, o utilizando el jazz como fuente, es decir, utilizando grabaciones o vinilos de jazz para hacer las mezclas estos artistas. Una banda que ya he presentado aquí varias veces y es una banda emblemática que fue fundada en Londres en 1992 por el productor Geoff Wilkinson y el teclista Mel Simpson fue la banda Astri, que acaba de regresar con una grabación nueva. Sin embargo, vamos a escuchar uno de sus clásicos que apareció en el álbum Hand on the Torch, que fue su álbum debut, que fue para el sello Blue Note en 1993. Además, fue el primer álbum de ese sello en ser un disco de platino con 2.3 millones de copias vendidas y además tuvo una nominación al Grammy. Lo curioso es pues que Blue Note es uno de los sellos más importantes del jazz y esto pues nos demuestra en términos de ventas lo pequeño que puede llegar a ser el jazz, que solo en 1993, además de tener en su catálogo muchas de las grandes producciones del jazz, solo en 1993 alcanzó su primer álbum de platino. El disco que vamos a escuchar se titula Tuca's Jutes Rhythm y está basado o tiene samples de Suki Suki del guitarrista Grant Green. De hecho, muchas personas conocen es el tema de Astri más que el tema original y pues básicamente el tema de Astri es un rapero, ¿cierto?, cantando sobre la pista de Grant Green. Les recomiendo buscar esta versión original o también la tendré algún día en este programa.

0: Escuchábamos The Quantic Soul Orchestra con Alice Russell, a quien ya habíamos escuchado también al lado de Mr. Scruff con el tema Pushing On. Aquí cambiamos un poco, aquí ya lo que nos están haciendo samples, utilizando samples de grabaciones, sino lo que hace Quantic con el Quantic Soul Orchestra es montar una orquesta que trate de tener un sonido clásico del soul de los años 60. Y volvemos a las tornamesas, volvemos al acid jazz y vamos a escuchar a la agrupación Mo Horizons con el tema Yes Baby Yes.
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Teníamos a Keeney and Horn en el tema Forgetting to Remember, una grabación del año 2005. Esto es un dúo noruego que publicó para el sello Through Thoughts Records, que es el mismo sello para el cual grababa el Quantic Soul Orchestra, y es uno de esos sellos que trajo este sonido como de este revival del soul hecho por músicos jóvenes europeos a principios de la década del 2000. He presentado mucho aquí pues acid jazz británico, pues fue el lugar donde nació el acid jazz, pero el acid jazz también tuvo una corriente que no la presento casi porque no es mi favorita, que es la corriente italiana. Sin embargo, en Europa pues fue muy popular, pero ese acid jazz va mucho más cercano, digamos, al sonido de la música ambiental, que no es mi favorita, como les comenté anteriormente, pero ahí se ha desarrollado una escuela del cual viene el productor Andrea Benini, quien es el líder del proyecto Mop, al cual vamos a escuchar al lado de Fred Wesley, quien fue el trombonista y director de la banda de James Brown durante muchos años y posteriormente de Parliament Funkadelic, en un tema del año 2013 titulado Run Around. Después tendremos al Bahama Soul Club al lado de Spanky Wilson en el tema I Want You Baby. El Bahama Soul Club lo que hace es como lo que hicieron muchos cuartetos a finales de los 90, muchos cuartetos del acid jazz británico, que era hacer jazz funk o jazz soul de los años 70, pero pues 20 años después, inclusive manejaban su misma estética visual. Entonces, como les digo, vamos con Mop al lado de Fred Wesley, seguido de The Bahama Soul Club.

Escuchábamos al Bahama Soul Club tocando sobre una grabación de Bessie Smith, de manera que pareciera que Bessie Smith es la cantante del grupo. Por supuesto, Bessie Smith, una de las pioneras del blues y del jazz. El tema que escuchábamos se titula Mourners y forma parte de su álbum Cuban Jazz Tapes. Para cerrar este espacio de conexiones, este programa número 348, tendremos a la agrupación Nostalgia 77 al lado de Prince Fatty en el tema Medicine Chest Club. Hasta aquí estuvieron con ustedes Simón Calle en la presentación, selección musical y comentarios, y Laura del Sol en la ingeniería de sonido. Los esperamos en una próxima edición de Conexión.

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1: El Evangelio de hoy nos muestra a Jesús enfrentando abiertamente la hipocresía de los fariseos, quienes priorizaban el cumplimiento ciego de la ley por encima de las personas. En este pasaje Jesús les dice: «Ay de vosotros, escribas y fariseos hipócritas, porque pagáis el diezmo de la menta, el eneldo y del comino, y habéis descuidado los preceptos de más peso de la ley, la justicia, la misericordia y la fidelidad». Con estas palabras, Jesús nos invita a priorizar el para qué por encima del qué. En muchas ocasiones le damos tanto valor al objetivo que olvidamos el camino para alcanzarlo. Nos enfocamos en lo que hay que hacer y perdemos de vista el sentido profundo de nuestras acciones. Por ejemplo, en el colegio o en la universidad nos preocupamos más por pasar las materias, cumplir con las entregas o graduarnos. En el trabajo nos limitamos a cumplir con el horario y las obligaciones por las que nos pagan, descuidando la relación con nuestros compañeros, evitando ayudar a alguien que le está pasando mal o poniendo el interés personal sobre el bien común. Finalmente, Jesús nos dice: «Limpia primero el interior para que lo de afuera también quede limpio». Esta es una clara invitación a cultivar nuestro mundo interior desde la bondad, la honestidad y el amor, buscando siempre la equidad, la fraternidad y la paz. Les acompañó en esta reflexión Herbert Cárdenas, profesional del Centro Pastoral San Francisco Javier de la Pontificia Universidad Javeriana.
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¿Qué tal, amigos? Los saludamos, como siempre, aquí en Música para Colombia. Nos escuchan en Bogotá en los 91.9 del FM de Javeriana Estéreo. Iniciábamos con la cantante colombiana Carmiña Gallo, un clásico de nuestra tierra. Hablamos del vallenato La Casa en el Aire, composición de Rafael Escalona, que le hizo a su hija Ada Luz. Vamos a continuar con los hermanos Collazos y el bambuco El Pescador, composición y autoría de Cesáreo Rocha y Patrocinio Ortiz, respectivamente. Después, Oriana Medina nos va a interpretar otro granito de arena, un bambuco de León Cardona. Andrés Luengas en la programación, Jenner Bedoya en la presentación. Los acompañaremos el día de hoy. Bienvenidos.

Las hojas de mi selva, un bambuco interpretado por el cantante Mauricio Ortiz, era el tema que escuchábamos acá en Música para Colombia. El dueto Tierra Viva continúa nuestro espacio interpretando el bambuco Mi País, una composición de Guillermo Calderón. Después tendremos a la agrupación Armonía 7 con más bambucos. Misía Sofía, una composición de Jorge Camargo Espolidori.

La agrupación vocal Preludio nos interpretaba un arreglo del pasillo Me gusta estar pensando en ti. Avanza la mañana, nosotros con ella, a ritmo de música de nuestro llano colombiano. En esta oportunidad tendremos a Alejandro López, que nos va a interpretar el tema Criolla Vivencia. Y seguido, a ritmo de bambuco, la cantante colombiana Ana María Ortiz nos va a interpretar Pertenencia, composición de Luis Carlos González, exactamente la letra. Su introducción instrumental incluye varios ritmos del interior del país.

El dueto Carmen y Milva nos interpretaba el bambuco El Abrazo, composición de Gustavo Adolfo Rengifo. Continuamos aquí en Música para Colombia con un tema fusión interpretado por la agrupación Común 3. Se titula Que sea un motivo, en el que se exploran las sonoridades de nuestros instrumentos andinos colombianos con diferentes mezclas rítmicas. Seguido de Común 3 tendremos a la agrupación Amalgama, con el tema Los Arrayanes, composición de Alejandro Wills, la letra de Julio Vives.

Dábamos espacio a la música de nuestras costas colombianas, Bahía Trío, música del Pacífico, que nos interpretaba Bambuco Viejo. Y viene ahora la Orquesta Filarmónica de Bogotá, nos va a interpretar Momposina, composición de José Barros. Luego la Orquesta de Pacho Galán nos va a interpretar El Toro Ñato.

Finalizamos nuestro programa de hoy con Lucho Bermúdez y su orquesta, que en esta oportunidad nos va a interpretar Caracolí. Los dejamos, André Luengas en la programación, Jenner Bedoya en la presentación. Sigan en los 91.9 de Javeriana Estéreo, Sin Fronteras.

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2: 6:02 a.m. Muy buenos días y bienvenidos a la primera emisión de Primera Página de este miércoles 26 de agosto. Yo soy Laura Gabriel Madero y estos son nuestros titulares. La Corte dio vía libre a la reforma pensional, pero devolvió tres temas a la Cámara. Irán y Omán acordaron abrir una ruta temporal por el Estrecho de Hormuz. China amenaza con represalias a Estados Unidos por sanciones a Irán. Canadá contraatacó en la escalada de la disputa arancelaria con Estados Unidos. Abelardo de la Espriella sacó del Banco Agrario a Hernando Chica Zucardi. Gobierno objeta a Carolina Soto al frente de la Cámara de la Infraestructura. Acusado el ex viceministro de Defensa, Luis Suárez, por corrupción con helicópteros rusos. La Corte Constitucional colombiana mantuvo en la estructura básica de la reforma pensional aprobada en el Congreso bajo el régimen del gobierno de Gustavo Petro y entrará en vigor el 1 de abril del año entrante. Pero el gremio de los fondos de pensiones advirtió que el proyecto de ley tiene más de 90 artículos y los que deben volver al Congreso de la República, específicamente a la Cámara de Representantes, deben ser subsanados. Así explicó Andrés Velasco lo sucedido.
3: Que ha tomado una decisión sobre la reforma pensional, la ley 2381. Lo primero que recibimos desde la industria de los fondos de pensiones privados, Colfondos por Venir Proscripciones Candia, a sus fondos, es que tenemos una reforma pensional. Esa es la primera conclusión que sacamos. La Corte Constitucional divide el estudio de los artículos entre unos que están exequibles, su mayoría. Recordemos que la reforma pensional tiene más de 90 artículos, y otros que deben volver al Congreso de la República, específicamente a la Cámara de Representantes, a la plenaria de la Cámara de Representantes, para ser subsanados. La Corte Constitucional da 30 días para que el Congreso de la República subsane los artículos que deben ser revisados por el Congreso y establece que la reforma pensional entrará en vigor el 1 de abril del año 2027. Eso es más o menos 6 meses después de lo que se estima que durará la subsanación de los artículos que retornan al Congreso. En general, el sistema de pensiones que fue aprobado por el Congreso de la República en el año 2024, que se constituía en 4 pilares, el pilar solidario, el pilar semicontributivo, el pilar contributivo, que tiene 2 partes, una parte básica de colpensiones hasta 2.3 salarios mínimos y una parte complementaria en las administradoras del componente complementario de renta individual, más el pilar voluntario, permanece como estructura básica de la reforma. Los próximos 30 días serán fundamentales para completar el análisis en el Congreso de la República y la aprobación en el Congreso de la República del sistema pensional que los colombianos tendremos a partir del 1 de abril. Esas son las conclusiones que podemos sacar hasta ahora y, por supuesto, estaremos haciendo análisis mucho más detallados del contenido del fallo una vez este se ha hecho público y tengamos todos los detalles sobre las intenciones y las decisiones de la Corte Constitucional con respecto a la reforma pensional.
2: Y el jefe gremial avanzó en más consideraciones.
3: Recordemos que el análisis de constitucionalidad que estaba haciendo la Corte Constitucional y sobre el cual se emitió un comunicado de un fallo en la noche de hoy es la revisión de las demandas que existían por vicios de forma que se están analizando desde recién sancionada la reforma el 16 de julio del año 2024. Sin embargo, recordemos que existen otras demandas de ciudadanos en general que decían que hay problemas de fondo en el trámite de la ley y lo que fue aprobado en la ley 2381 en la reforma pensional. Entonces, esas revisiones de constitucionalidad, de exequibilidad, de las otras demandas siguen pendientes y la Corte Constitucional en adelante procedería a hacer esa revisión de constitucionalidad de esas demandas adicionales de temas de fondo. Dicho esto, por ahora la información que tenemos del fallo que se ha anunciado esta noche es que hay que subsanar los vicios de forma que se identificaron en 9 artículos de la reforma aprobada en el año 2024 en los próximos 30 días y si no hay una decisión de las demandas de fondo, la reforma pensional entraría en vigor a partir del 1 de abril del próximo año.
2: En otras noticias, un alto funcionario iraní declaró que Irán y Omán han acordado una nueva ruta temporal a través del estrecho tras las conversaciones mantenidas por diplomáticos en Teherán, según informó Al Jazeera. Sin embargo, el funcionario recalcó que el estrecho no se reabrirá por completo hasta que Estados Unidos cumpla con los compromisos adquiridos en el acuerdo marco de alto de fuego firmado en junio. Mientras tanto, la agencia rusa RIA Novosti informó que Estados Unidos e Irán habían acordado un nuevo alto el fuego que se anunciaría en los próximos días, pero no se pudo verificar de inmediato la información que citaba fuentes iraníes y pakistaníes. Los futuros del crudo Brent, la referencia mundial del petróleo, se han desplomado. Sin embargo, con la perspectiva de un regreso a los combates siempre presente, es probable que el Brent nunca vuelva a su nivel anterior al conflicto. El gobierno de China afirmó que tomará todas las medidas necesarias para proteger su relación económica con Irán después de que Estados Unidos sancionara a decenas de entidades chinas y amenazara con actuar contra una importante institución financiera por sus vínculos comerciales con Teherán. El portavoz del Ministerio de Asuntos Exteriores, Lin Jian, declaró que la relación de China con Irán no debe ser perturbada ni socavada. La declaración llegó horas después de que Estados Unidos anunciara las sanciones como parte de la campaña de presión económica del presidente Donald Trump contra Irán. China es el principal comprador de petróleo iraní y ha servido como un salvavidas económico para Teherán. Estados Unidos trasladó este mes su único portaaviones con base en Asia a Oriente Próximo y las fuerzas estadounidenses cancelaron posteriormente un ejercicio con Corea del Sur debido a la escasez de recursos relacionada con los despliegues militares en la región en torno a Irán. China quiere que el conflicto se mantenga contenido, pero tiene pocos motivos para ayudar a Trump a ponerle fin, recibir algo a cambio. Canadá anunció que planea imponer aranceles de hasta el 50% a aproximadamente 700 productos estadounidenses en represalia por los nuevos aranceles impuestos por Estados Unidos. Los aranceles de Ottawa, que afectan a importaciones estadounidenses anuales por un valor aproximado de 20 mil millones de dólares, se impusieron después de que Canadá anunciara la imposición de aranceles equivalentes al 50% que Estados Unidos aplica a una amplia gama de exportaciones canadienses. Los aranceles estadounidenses entraron en vigor el sábado, tras el fracaso de las negociaciones entre representantes estadounidenses y canadienses. Ambas partes intercambiaron declaraciones polémicas tras el fracaso de las conversaciones, lo que intensificó las tensiones entre estos dos países vecinos, tradicionalmente cercanos. Los futuros vinculados a los principales índices estadounidenses se mantienen estables mientras los operadores se preparan para los resultados cruciales de Nvidia y una nueva revisión del indicador de inflación preferido de la Reserva Federal. Los informes sobre los avances en los esfuerzos diplomáticos para detener la guerra en Oriente Medio y reabrir el estrecho de Hormuz provocan una caída en los precios del petróleo mientras Canadá toma represalias en una escalada de la disputa comercial con Washington. En noticias del país, el gobierno de Abelardo de la Espriella decidió aceptar la renuncia de Hernando Francisco Chica Zucardi a la presidencia del Banco Agrario de Colombia, quien es el sobrino de la ex senadora Piedad Zucardi. Encargó en su reemplazo a Arturo Adolfo Dajud Durán, actual viceministro de Asuntos Agropecuarios del Ministerio de Agricultura. Además, el Ministerio de Hacienda y Crédito Público oficializó el nombramiento ordinario de Marta Luz Reyes Ferro como directora general de la Unidad de Información y Análisis Financiero, la UIAF. Reyes Ferro es abogada santandereana con especialización en Derecho Público y Ciencias Penales y Criminológicas cuenta con trayectoria en el sector judicial tras desempeñarse como procuradora delegada ante la Corte Suprema de Justicia y exfuncionaria de la Fiscalía General de la Nación, desde donde liderará la prevención y detección de operaciones de lavado de activos. Finalmente, se dispuso el encargo interinstitucional de Andrés Mauricio Cervantes Díaz, jefe de la Oficina Asesora Jurídica de la Superintendencia de Sociedades, como presidente de la fiduciaria La Previsora. La Junta Directiva Nacional de la Cámara Colombiana de la Infraestructura evalúa reunirse de nuevo para votar la elección de su presidencia ejecutiva luego de que la designación de Carolina Soto Lozada generara divisiones internas en el sector empresarial y objeciones públicas por parte del Ejecutivo. Soto Lozada fue nombrada en la mañana de este 25 de agosto de 2026 en una sesión extraordinaria tras la renuncia de María Consuelo Araújo, quien dejará sus funciones el 31 de agosto para asumir la Embajada de Colombia en Estados Unidos por decisión del presidente Abelardo de la Espriella. La postura del gobierno central y los reparos de un sector de los afiliados ponen en riesgo la continuidad del nombramiento antes de su fecha programada de inicio el 1 de septiembre. El anuncio inicial del gremio presentó la elección de Soto Lozada como un acuerdo por consenso destinado a brindar estabilidad institucional a las empresas de ingeniería, concesión y construcción. La ejecutiva economista de la Universidad de los Andes, con maestría en esa misma entidad y en la Universidad de Columbia, se ha desempeñado como investigadora de FEDESarrollo, asesora del Ministerio de Transporte, directora de Inversiones y Finanzas Públicas del Departamento Nacional de Planeación, viceministra general de Hacienda y codirectora del Banco de la República. La Fiscalía General de la Nación confirmó las irregularidades en la adjudicación del contrato que ascendió a 32 millones de dólares y que tenía por objeto el mantenimiento y suministro de repuestos para los helicópteros rusos Mi-17 del Ejército Nacional. Según la acusación, el particular Carlos Martín Uribe Forero, colombiano, y el contratista James Lester Montgomery, estadounidense, se habrían concertado con el entonces viceministro para la Estrategia y Planeación del Ministerio de Defensa Nacional, Luis Edmundo Suárez Soto, para que la compañía extranjera se quedara con el contrato sin tener la idoneidad, experiencia, capacidad técnica y financiera para ejecutar las actividades encomendadas. Para consolidar esta actividad ilegal, contaron con la intervención del exsecretario general Hugo Alejandro Mora Tamaño y el exdirector de logística de la Dirección de Contratación Estatal del Ministerio de Defensa, Herbert Arnulfo Buitrago Galán, y con el excomandante de la Brigada de Aviación número 32 del Ejército Nacional, el coronel Julián Ferney Rincón Ricaurte. El 23 de diciembre de 2024, una investigación de Primera Página alertó sobre la corrupción, pero antes de finalizar el año, el contrato fue concedido, luego fue incumplido y finalmente se perdieron 16 millones de dólares que debió pagar la aseguradora. Y a las 6:15 de la mañana le doy el paso a usted, Kiara, para que continúe con más información en Primera Página Radio.
4: Laura, gracias. Muy buenos días. Un saludo muy especial a quienes ya están conectados con la información de Primera Página, este espacio informativo y de análisis económico en el que trabajan conjuntamente Javeriana Stereo y la agencia de noticias Primera Página. Arrancamos contándoles en todo el panorama internacional que fuera del sector tecnológico. Los rendimientos de los bonos del Tesoro de Estados Unidos cayeron por segundo día consecutivo, mientras que el mercado de renta fija continuaba recuperándose de la venta masiva de la semana pasada. Ese es un factor clave, pues fue un informe que indicaba que Washington podría utilizar su cuenta general del Tesoro cercana al billón de dólares para financiar el aumento de las recompras de bonos a largo plazo anunciado la semana pasada por el secretario del Tesoro. Esta medida se interpretó como una intervención sorpresiva para limitar el aumento de los rendimientos, especialmente en los vencimientos a largo plazo. Economistas y analistas han considerado en general la intervención del Tesoro de Estados Unidos como una solución insostenible a largo plazo para un problema mayor, impulsado especialmente por la inquietud ante el creciente endeudamiento fiscal de Washington. La semana pasada, la deuda de los Estados Unidos superó los 40 billones de dólares. Lo que se ha dicho por parte de investigadores principales de estudios económicos en la Brookings Institution es que el Tesoro no hizo ningún anuncio oficial ayer sobre la gestión de la deuda de Estados Unidos, por lo que estas noticias por el momento equivalen a una intervención verbal, es decir, un intento de asustar a los mercados para evitar que los rendimientos a largo plazo sigan subiendo, fue lo que declaró Robin Brooks. Los analistas de tipos de interés ahora están pendientes a los datos de este miércoles sobre el índice de precios de gastos del consumo personal subyacentes correspondientes al mes de julio, que es considerado por muchos como una medida de inflación casi que favorita del Banco Central de los Estados Unidos, de la Reserva Federal. Posteriormente, la atención va a estar centrada en el discurso de apertura del presidente de la Reserva Federal, Kevin Warsh, en la conferencia anual de Jackson Hole, que inicia este jueves y que se va a extender.

0: Hablando de todo este tema que ha sido de conversación y de mucha preocupación durante las últimas semanas, pero sobre todo viendo lo que pueda significar este encuentro que se va a realizar de Jackson Hole, que es como un importante encuentro de los banqueros centrales en el mundo, de economistas y de autoridades. Me imagino que va a ser parte de lo que se discuta allí, lo que se está viviendo a nivel internacional en temas geopolíticos, pero también estas situaciones de deuda que tanto preocupan puntualmente esta de Estados Unidos. ¿Qué tanto puede ser eso resultado de aquí a las semanas siguientes con lo que está pasando, Jacqueline?
1: Bueno, Kiara, muy buenos días para ti, también para toda la mesa de trabajo, el equipo de Primera Página y a todos los oyentes también. Muy buenos días. Bueno, respecto a lo que está sucediendo en el mundo, si bien en los últimos días se ha exacerbado ese punto de conversación sobre la preocupación sobre los niveles de deuda, la falta de ajuste fiscal, no solo en Estados Unidos, sino en muchos países, lo cierto es que es un punto macroeconómico que venimos exaltando incluso después de haber superado parte de la pandemia. Y es que, pues, después de tener como esa reacción muy fuerte a proteger a la población posterior a este evento, lo que no se ha visto tan fuerte es la posibilidad de hacer ajustes posteriores. Y todo esto se profundiza mucho en la medida en que tenemos conflictos geopolíticos, incertidumbre, los países se dicen, se ponen en línea como a gastar mucho más en términos militares para enfrentar esta incertidumbre, y eso exacerba mucho más el stock de deuda que acumulan los países. ¿Cuál es la complicación secundaria? Que una cosa es como el nivel de deuda que tengo y lo otro el costo, cómo va alimentando también ese nivel de deuda. Todo esto toma cabida en un contexto en el que las tasas de interés han permanecido altas y pues estamos perdiendo las esperanzas de que bajen en el muy corto plazo. Y eso también tiene muy preocupados a los mercados, porque una cosa es, bueno, tengo un stock de deuda que de pronto puedo ir pagando con el tiempo, dado que las tasas de interés pueden permitirme eso, pero como estamos en una situación en la que no se ve salida como pronta para poder bajar tasas de interés, eso sigue alimentando una dinámica incluso más sensible en este frente. Y entonces es ahí donde empezamos a ver pues que hay algunas tendencias que venían de antes que se profundizan, como por ejemplo las tasas en diferencial versus las tasas del Banco Central en el mundo, pues está generando primas. También, digamos, si los países deciden marginalmente endeudarse a más plazos, las tasas de interés son crecientes. Y en Estados Unidos, pues lo que vemos es que a través de operaciones del Tesoro, como que se trata de tapar un problema estructural, y pues ya por experiencia sabemos que los mercados no se dejan engañar. Y entre más señales haya de tratar de evitar que el mercado incorpore en precios algún riesgo macroeconómico, yo creo que los mercados lo profundizan. Puede que de corto plazo exista volatilidad en ese frente, pero pues si digamos que la macro dice que los tesoros deben estar el 4.70 por nivel de deuda, pues allí estarán. Y eso no se va a solventar hasta que no tengamos una perspectiva de ajuste fiscal. Entonces, pues, si bien como tú mencionabas, puede que la intervención por el momento haya sido como un anuncio y todavía no ejecutada, incluso ejecutándose, yo creo pues que los mercados arbitran todo eso y al final lo macroeconómico se tiene que reflejar. Entonces, todas estas discusiones son súper importantes porque pues van desde el punto de vista monetario y fiscal. Y a final de esta semana se da el simposio de Jackson Hole, en el que tú mencionas pues este evento súper exclusivo para bancos centrales, también para autoridades de política fiscal. El tema en sí no es situación fiscal, sino como una cosa de innovación en cosas de pagos y implicaciones en sistema financiero. Pero pues sin lugar a dudas aquí muchos banqueros han aprovechado para hacer anuncios de política. Entonces como que hay mucha expectativa por saber qué quisiera decir el nuevo jefe de la Reserva Federal, Kevin Warsh. Él en su momento tiene pues como unas misiones para ver algunos frentes de la Reserva Federal. De pronto es temprano para decir algo en ese frente. Ha sido, digamos, muy parco queriendo dar señales de cómo puede ir la política monetaria a futuro. Puede que todavía siga siendo parco y no diga nada, pero creo que el mundo sí quiere poner un poco más de atención, al menos de la lectura de lo que está viendo en las tasas de interés e implicaciones pues para la economía. Entonces pues sigue siendo sigue habiendo mucha expectativa sobre qué punto quisiera tomar en esa sesión, pero sin lugar a dudas pues los anuncios en ese simposio siempre son un punto de atención importante para las expectativas de mercado.
0: Y vamos a estar pendientes entonces a lo que resulte de allí, pero también quisiera entonces preguntar.

0: Preguntarle a Camilo Arboleda frente a las posiciones, el margen de lo que viene ahora para la Reserva Federal con todo esto que estamos aquí mencionando y lo que ha estado pasando durante esta última semana con los bonos del Tesoro, las posibles, como lo dicen incluso analistas internacionales, intervenciones verbales frente a la posibilidad que tiene el Tesoro en los Estados Unidos y lo que se viene, porque septiembre es una reunión para la Fed de toma de decisión y muchos se ha hablado de lo que pueda significar o no eso y el impacto que tenga con lo que ha estado ocurriendo esta última semana.
1: Listo, gracias. Kiara, muy buenos días para todos, para los de Primera Página, la mesa de trabajo. Y aquí sí coincido bastante con lo que mencionaba Jacqueline. Hay un problema que se volvió estructural luego de la pandemia y es que elevar los gastos suele ser muy sencillo cuando hay una necesidad, pero reducirlo se vuelve muy complejo, ¿no? Especialmente cuando estamos hablando de sostener familias afectadas por la pandemia, y a eso se le han empezado a sumar pues una cantidad de factores negativos, entre ellos, por ejemplo, la administración Trump, que ha buscado reducir impuestos a las empresas. Entonces tienes un gasto creciente y unos ingresos que empiezan a tambalear. Y tienes también, por otro lado, lo que ocurrió con los aranceles, que al final la Corte los devuelve y lo que tiene que empezar a hacer Estados Unidos es a devolver cheques por los impuestos a haber cobrados durante un periodo de tiempo. Entonces, en el estructural, los ingresos de los Estados Unidos no lucen bien, se necesitan ajustes y la postura del presidente Donald Trump no está muy alineada con esa visión. Él uh-huh. quiere apostarle a reducir impuestos para que la empresa y Estados Unidos crezcan unos ritmos que suelen tardar. Entonces, en el corto plazo está pasando por un aprieto que a veces pareciera desconocer, y queda toda esa tarea sobre el secretario de Estado, que tiene que salir a decir y a salvar todo lo que ocurre con su presidente, y empiezan a generarse muchas dudas sobre lo que haría la Reserva Federal. Y aquí en Jackson Hole será fundamental, porque cuando uno veía, por ejemplo, la postura de Powell en reuniones anteriores o incluso en simposios pasados, él era pues bastante técnico, incluso a veces como no le costaba sacrificar un poco al sector financiero. Lo mencionaba en algunos discursos, si tenía que correr sangre, tendría que correr, pero se tiene que solucionar el problema de fondo. Warsh es una persona pues más alineada con la postura política de su presidente, y vamos a ver si en esta ocasión más bien tiene que mantener la cautela y no dar ese forward guidance que se ha negado en ya en las últimas reuniones, pero sí podría más bien mostrar un tono más cauteloso y no decir que la Reserva Federal tendría que subir sus tasas. Lo importante aquí, el llamado que hacen la atención los analistas, es si no se corrige el problema de fondo, no hay posibilidad de que esas medidas temporales solucionen las cosas. Lo hablábamos hace unas semanas con el tema del yen en Japón. Claro, las medidas correctivas solucionan 2-3 semanas, pero el mercado no es bobo y empieza a presionar nuevamente para que esto se corrija. Y ahí la importancia de lo que ocurra en Jackson Hole y esa visión de Warsh, pues nuevo presidente de la Fed.
0: Va a ser clave. 6:26 a.m. Vamos a conocer lo que ha pasado en las últimas horas con los mercados a nivel internacional, y arranquemos con las bolsas de Asia, que cerraron mayoritariamente al alza durante este miércoles, siguiendo también unas señales positivas que se registraron en las últimas horas en Wall Street.
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0: Pese a este resultado, hay que decir que los inversores se están mostrando un poco reacios a realizar apuestas mucho más significativas ante eventos claves en los próximos días, como por ejemplo la publicación de los datos sobre inflación de Estados Unidos y el discurso debut, además del presidente de la Reserva Federal, Kevin Warsh, en la conferencia anual de Jackson Hole que les estamos aquí contando. En medio de, por un lado, la caída del precio del petróleo y la baja de los rendimientos de los bonos del Tesoro de Estados Unidos, el Nikkei 225, esto en la bolsa de Tokio, registró este miércoles 26 de agosto un alza del 0,62% en la jornada de este miércoles. El yen japonés se ha fortalecido frente a la mayoría de las monedas del grupo de los 10, ya que los mercados están anticipando cada vez más subidas de tipo de interés del Banco de Japón este mes que viene, septiembre. Sin embargo, el segundo fondo de pensiones más grande de Australia, el Australian Retirement, aumentó su inversión en yenes, esto apostando a que los mercados están subestimando las subidas de tipos de interés del Banco de Japón. Siguiendo con las bolsas, el índice compuesto de la de Shanghai subió un 0,59%, mientras que el Hang Seng de la bolsa de Hong Kong ganó un 0,56%, ligeramente por encima de los 3.900 puntos. Hicieron también un acto de presencia en las compras intradía el sector de tecnología día surcoreano, en particular los valores de chips de memoria que mostraron un firme desempeño en esta última jornada, impulsado por el mercado de Japón y de Corea del Sur para revertir sus pérdidas iniciales. El índice Kospi de la bolsa de Seúl avanzó con un 0,97% al alza, alcanzando 6.808 puntos, impulsado por el repunte de Samsung Electronics, que alcanzó un 1,75% al alza, y por su parte Seika Hynix ganó un 0,6% en esta jornada que les estamos contando en Asia, que ya cerró este miércoles, como les decía, con un comportamiento positivo para esta jornada en su mayoría en los mercados. Y para analizar Asia y lo que ha estado pasando en estos últimos días, saludo también a esta hora en los estudios de Javeriana Estéreo a Guillermo Valencia, a quien le agradezco que nos acompañe por aquí en Primera Página. Guillermo, hablemos entonces de Asia. Usted que siempre está muy pendiente de los temas de tecnología y que tienen, por cierto, un fuerte impacto en Asia, ¿cómo ha estado viendo? Porque lo que registramos un poco, digamos, esta semana es cautela por parte de los mercados, si se quiere.
3: Kiara, muy buenos días. Un saludo muy especial para toda la mesa de trabajo y, por supuesto, para la gran audiencia de Primera Página. Kiara, me quiero devolver un poquito a lo de Vecind. Y nos vamos a Asia miramos allí. Yo creo... Druckenmiller escribió una columna en Wall Street Journal. Vecind y Druckenmiller son ambos de la escuela de Soros. ¿Sí? O sea, ambos conocen muy bien el sistema monetario internacional. Ambos son tomadores de riesgo. Ambos fueron managers de fondos importantes y conocen muy bien el tema de las monedas. Druckenmiller dice, no hay cómo resolver eso. O sea, el tema fiscal de Estados Unidos solo se resuelve con disciplina. Y Druckenmiller tiene razón. Pero lo que está pasando en Estados Unidos es muy parecido a lo que le pasó a Alemania cuando empezó con la energía renovable. Entonces, vamos a hacer renovables y creó un problema de seguridad nacional con el tema de Rusia y desmanteló las plantas nucleares. Entonces, ¿de qué me sirve tener responsabilidad fiscal si estoy en guerra? ¿Quién ha tenido responsabilidad fiscal cuando estoy en guerra? Y entonces uno tiene que mirar la historia. Entonces vamos a la historia de la Guerra Fría. Eso pasó en la era Nixon. Misma situación de Vecind. Pero ¿qué hizo en la era Nixon? Dijo, bueno, nadie quiere la parte larga de la curva. ¿Qué es la parte larga de la curva? Los bonos se emiten en diferentes duraciones. 1 año, 2 años, 10 años. Hablemos de la de 30 años. ¿Por qué? Los japoneses están vendiendo. Los chinos están vendiendo. Los árabes no se sienten seguros de tener tesoros de Estados Unidos. Nadie se siente tan seguro de tener los tesoros de la parte larga. Y Vecind hace una genialidad. Lo que está haciendo es una genialidad y es una reconfiguración del sistema monetario internacional. Está diciendo, listo, yo voy a usar $1 trillón que tengo y voy a comprar la parte larga de la curva. Pero pues el tesoro no es la Fed, él no puede imprimir. Entonces tiene que sacar esa plata de algún lado. ¿De dónde? Va a emitir en la parte corta de la curva. ¿Y quiénes son los compradores de la parte corta de la curva? Son los que necesitan dólar. Son los que necesitan dólar de corto plazo. Y adivinen quién es el actor que están haciendo, que está acumulando más reservas de tesoros de corto plazo que cualquier país. Los stablecoins. En este instante, Vecind está colocando el sistema monetario internacional en los rieles digitales. Lo que eran los petrodólares van a ser los token dólares. Y va a ser lo que tiene que ver con inteligencia artificial, va a ser lo que tiene que ver con cripto y va a ser lo que tiene que ver con electricidad. Entonces, yo veo un Vecind que es realmente, no solo está pensando en el tema fiscal, está pensando en el juego final de Estados Unidos. Está viendo a los ojos a Xi Jinping y están diciendo quién va a ganar esta Guerra Fría. Y lo va a ganar solo el que logre tener productividad. Lo único que absorbe ese nivel de deuda es que volvamos a tener productividad. Es el juego final y no va a ser fácil. Y eso es vía inteligencia artificial, eso es vía infraestructura, eso es vía reconfiguración de las cadenas de valor. Lo que está diciendo con Irán, el congelamiento de las cuentas de Irán. Están pegándole a todo. La energía, es que nosotros, listo, estamos muy enfocados como en el conflicto y en todas estas noticias de que el tesoro tocó 5%, entonces va a acabar el mundo. Y por otro lado, Estados Unidos, mayor exportador de energía, mayor exportador de petróleo. Eso va a tener una consecuencia en el sistema internacional. Ahora sí, bueno, aquí hay ganadores y perdedores. Y el mercado de los bonos es el perdedor. Yo tendría lo que tenga exposición con todo el cambio tecnológico. Yo tendría lo que tenga el juego final, que es el juego final. Mucha energía eléctrica, es robótica, es inteligencia artificial. Naturalmente son procesadores, pero pues en ese complejo de los procesadores toca saber elegir. Entonces yo creo que eso es grande. Ahora, ¿cómo se conecta con Asia? Pues es que Asia tiene el otro lado. Era un comprador neto de esos tesoros y lo dejó de ser. ¿Por qué? Porque cuando uno ve las dos tasas de interés de largo plazo, pues la de Japón está convergiendo a la de Estados Unidos y están repatriando la plata y va a haber cambios en la regulación. No va a ser tan fácil hacer el famoso carry trade, que es me endeudo en Japón, que era barato, e invierto en papeles tipo Colombia, tipo Brasil, pues que me dan un spread gigantesco. Entonces, ese comprador se fue, pero ¿qué está haciendo ese comprador? ¿En qué está invirtiendo ese comprador? Uno de los países que tiene más densidad de robots por cada 10.000 humanos, hay como 350 robots en Japón. Japón es uno de los papás de la automatización, de los que está listo para todo el tema de la automatización. Entonces yo creo que hay oportunidades grandes. Corea y Japón están compitiendo por una industria similar y yo creo que empieza a haber como un despertar en Japón. Si uno ve el Nikkei, estuvo muy dormido mucho tiempo y listo, está todo este miedo con lo que pasa con el yen, pero las acciones les está yendo bien. Sí. Y tal vez es porque esa repatriación no va a ir a renta fija. Tal vez esa repatriación va a ir a recompras de acciones de estas grandes corporaciones japonesas. Entonces yo veo, ese es un mundo que para hablar de riesgo, lo primero que toca hacer es no hablar de diversificación, toca hablar es de curación, que es bueno y que es malo. Renta fija es malo, o toca elegirlo muy bien, toca estar dentro del complejo de que tenga un flujo de caja bueno y que esté dentro del cambio tecnológico. Pero esta es una oportunidad espectacular para tomar riesgo. Hay que comprar el juego final. ¿Qué es lo que va a dominar ese nuevo escenario tecnológico? Entonces, yo creo que lo que yo vi de las noticias de Bessent fue demasiado bullish en un mercado que ha estado nervioso desde noviembre. ¿Sí? Entonces, es como mi lectura, que supongo que es un poco contraria al consenso.
0: Sí, efectivamente, eso le iba a comentar, porque la mayoría lo que asegura un poco es que la medida que se ha estado anunciando por parte del Tesoro de los Estados Unidos son pañitos de agua tibia que no alivian de fondo todo este problema. 6:35, vamos a pasar a Europa para conocer lo que ha ocurrido en las últimas horas, porque las acciones están avanzando modestamente este miércoles, manteniéndose cerca de los máximos de esta última semana, ya que el fuerte desplome de los precios del petróleo ofreció un alivio macroeconómico. Incluso la mejora llega cuando las mesas de negociación del continente sopesaban las advertencias de un endurecimiento monetario de los bancos centrales y adoptaban una postura cautelosa ante la publicación de los resultados del gigante de los Estados Unidos de semiconductores Nvidia Corp. Tenemos que el stock Europa 600, el índice paneuropeo y el DAX de Alemania están subiendo un 0,16% cada uno, mientras que el CAC 40 de París gana un 0,46%. El FTSE 100 de Londres está que tiene gran peso en materias primas, se vio impulsado por la caída de los valores energéticos y tuvo un retroceso del 0,24%. Tenemos también el comportamiento de las bolsas muy seguido, entendiendo lo que está pasando con el petróleo. Y en las últimas horas, un miembro del Comité Ejecutivo del Banco Central Europeo advirtió que los costos de financiación van a seguir aumentando para poder frenar las persistentes presiones sobre los precios, y afirmó explícitamente que con la política monetaria actual es poco probable que la inflación regrese a lo objetivo a mediano plazo, por lo que será necesario un mayor endurecimiento, es lo que ha dicho Isabel Schnabel frente a lo que está pasando con las presiones, especialmente en Europa, ocurre con el sector de la energía. 6:37, Cabilo Arboleda, Europa, con estas presiones que siempre están allí presentes, y de pronto se diría uno que Europa no está tan golpeado o no ve tanto la presencia o la fuerte impacto con el tema de tecnología, sino más bien lo que pasa geopolíticamente.
1: Precisamente, Kiara, y yo creo que aquí es una de las preocupaciones y que lleva quejando a Europa los últimos años, y es el bajo crecimiento económico. La oportunidad de crecer estaba en estos impulsos a la productividad generados por las IAs, por todo lo que tiene que ver con la robótica, y ellos no parecen estar metidos en esa carrera tanto como lo está Estados Unidos con los asiáticos. Están enfrentando otros problemas graves con la generación de energía, lo hemos hablado también en el programa, las generadoras nucleares también son bastante... requieren bastante recursos hídricos, y con esas sequías que se están dando en Europa, pues ha sido bastante complejo, y todo configura un escenario para que al menos por inflación el Banco Central Europeo pueda subir sus tasas, cuando las economías apenas estaban empezando nuevamente a mostrar unas luces positivas de crecimiento. La semana pasada se conocieron datos de PIB de Alemania que empezaban apenas a mostrar unos datos positivos y decían, bueno, Alemania por fin parece salir de esa gran recesión que tuvo de crecimientos o nulos o negativos en los últimos años, y ahora el Banco Central se prepara para subir las tasas. Entonces es la oportunidad de uno sumarse a temas que aumenten la productividad, porque no lo están haciendo durante los últimos años, están lejos de esa carrera, al menos como lo están Estados Unidos y Asia, y el reto importante aquí es lo que suceda con energía, que el tema de abandonar esas energías que no son limpias, Rusia y Ucrania les puso de presente que no es tan sencillo, y también pues lo que pueda hacer el Banco Central Europeo, que volvería nuevamente a poner presiones sobre el crecimiento económico. Entonces, de los grandes, de las grandes economías, Estados Unidos, Europa y Asia, pues parece ser de las que más problemas estaría enfrentando y que necesita pues actuar, un mayor actuar, al menos por ejemplo el gasto público para incrementar el crecimiento, y enfrenta una cantidad de problemas porque tampoco están exentos de esos problemas de deuda de altos niveles que está enfrentando actualmente el mundo.
0: 6:39, Jacqueline Pirahan de David Bank. ¿Cómo ve usted Europa con este panorama que estamos planteando, sobre todo con lo que hablaba ahora Guillermo y las fuertes presiones en temas de energía que tienen en Europa, que me imagino golpean mucho en ese sentido y crean unas presiones inflacionarias muy importantes?
4: Sí, Kiara, bueno, en ese tema de los desajustes, usualmente pues Europa lo que se ha discutido es que es una economía en la que no se evidencian como excesos ni defectos de capacidad. Entonces cualquier tipo de choque es disruptivo en las variables que vienen manejando. La próxima semana, en teoría, vamos a tener lecturas de inflación que probablemente pueden superar otra vez el 3%. O posarse en niveles los más altos que hemos visto desde el 2023, y ante eso pues cada vez más autoridades de política económica y del Banco Central dicen, mire, si esto está generando efectos asimétricos, y como decía Camilo, pues la parte de Alemania se está recuperando, mi dilema ya no es tan dilema y debería subir las tasas de interés. Y entonces, en paralelo, solo como para añadir a la situación de discusiones fiscales, también por esta temporada algunos gobiernos, y especialmente pues el mundo está poniendo mucha atención a Francia, las decisiones que se puedan tomar de cara a los últimos presupuestos de gobierno que se puedan presentar antes de las elecciones del próximo año. Entonces, pues hemos visto que discutir ajustes presupuestales pues ha cobrado cabezas de muchos primeros ministros, entre otras cosas, y el mundo pues sigue mirando eso con atención, entre otras porque pues el costo de fondeo de una economía como la francesa pues está al 4%. A uno se le hace alto que Colombia pague el 12%, pero pues todo el mundo está pasando por eso. Y también pues eso, sin lugar a dudas, pues presiona la necesidad de fondos en el mundo, porque no es solo países de pronto sosteniendo una guerra, sino también es la inteligencia artificial buscando fondeo para poder seguir invirtiendo y creciendo. Entonces ahí es donde uno ve la presión, y pues como dice también dijeron aquí en la mesa Guillermo, renta fija, sí, es lo que más puede tener presiones, porque todavía no conocemos qué tanto bolsillo necesitan los gobiernos y la inteligencia artificial versus qué tanto bolsillo disponible puede poner el mundo, y eso cómo resulta en tasas de interés.
0: 6:42, vamos a conocer ahora lo que pasa con las bolsas en Latinoamérica.
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0: Las negociaciones al interior de la Bolsa de Valores de Nueva York consiguieron repuntar previo a que se conozcan los resultados corporativos de los fabricantes de semiconductores Nvidia, los cuales van a ser clave para que el mercado determine si el auge de la inteligencia artificial sigue en ascenso. El Nasdaq encabezó los aumentos con un 0.66% en los 2.151 unidades, mientras que el Dow Jones de Industriales registró una ganancia del 0,32% y tenemos que el Standard & Poor's 500 un 0,30%. Para el caso ya de Latinoamérica, tenemos que subió el Merval de la Bolsa de Comercio de Buenos Aires un 0,46%, el Ibovespa de Sao Paulo ganó 1,55%, mientras que la Bolsa Mexicana de Valores registró un alza del 0,79% en esta oportunidad. El MSCI Colcap de la Bolsa de Valores aquí en Colombia en esta jornada del cierre de ayer martes cerró con un retroceso del 0,09%, mientras que Santiago de Chile, el IPSA, cayó un 0,76%. Y finalmente tenemos que para el caso de la Bolsa de Valores de Lima, el MSCI Nuan registró un alza del 0,55% y es el comportamiento que registró Latinoamérica. Para hablar de Latinoamérica, saludo hasta ahora a Julián Cortés, economista senior del Banco Popular. Julián, gracias por estar con nosotros. Latinoamérica, en todo este panorama que hemos estado planteando, las oportunidades y posibilidades que tendríamos.
5: Hola, Kiara, muy buenos días a toda la mesa de trabajo y a toda la audiencia de Primera Página. Bueno, Latinoamérica, las bolsas latinoamericanas han tenido un año bastante interesante, digamos que empezó muy fuerte en general toda la región, teniendo unas valorizaciones que llegaron a picos en febrero y después de eso, digamos que han tenido un poco más de pausa. Y creo que tiene que ver mucho con lo que estaban hablando previamente en el mercado y es un poco también entender dónde empieza a calar la región dentro de esta nueva configuración que está armándose en el mundo, qué es el valor agregado que puede dar Latinoamérica. Vamos a seguir enfocándonos en commodities, vamos a tener que cambiar también un poco los commodities que nosotros estamos exportando y que ofrecemos. Y a partir de esto, pues empezar a entender también cuál va a ser el valor real de las bolsas de Latinoamérica. En general, este año lo que hemos visto es que se han visto beneficiadas y han tenido mucha volatilidad dependiendo de lo que suceda con los commodities, los tradicionales, digamos que el petróleo en Brasil, en Colombia y en México en parte ha sido muy importante para determinar los movimientos, el cobre en Chile y en Perú, que digamos que sigue un poco la misma tendencia de lo que históricamente ha pasado con la región, pero sí me parece muy interesante que de aquí en adelante, y creo que esto es una visión que ha compartido buena parte del mercado, y es que Latinoamérica es todavía ese foco en donde la inversión se podría concentrar si logramos apalancar, digamos, que los crecimientos y seamos una región que empiece a exportar temas energéticos, que empiece a exportar temas de servicios, y esa transformación puede atraer mucho valor, que digamos que es un poco lo que se venía viendo a inicio del año y la apuesta que estaba haciendo el mercado en general para la región. Después de eso hemos tenido algunas pausas, sobre todo tienen que ver, creo yo, con muchos temas políticos. Vimos, por ejemplo, en Colombia que durante las elecciones colombianas tuvimos, digamos que un incremento en la aversión al riesgo hacia nuestro país. Puede que en Brasil esté pasando lo mismo, están teniendo una elección que va a ser bastante apretada, que se va a definir hacia el cierre del año y eso puede estar aprisionando un poco de valor. Pero lo que creemos es que seguramente Brasil, por ejemplo, va a retornar a los buenos rendimientos que vio durante el mes de febrero, algo similar a lo que estamos viendo nosotros en Colombia, que para cerrar, pues vimos esta semana un incremento bien interesante en el comportamiento de la bolsa, tal vez no tanto el Colcap, pero sí acciones puntuales en Colombia financieras que se vieron muy beneficiadas durante esta semana.
0: Guillermo Valencia, Latinoamérica, con todo esto que estaba usted planteando, ¿cómo queda? ¿Qué oportunidades se identifican y si realmente las estamos aprovechando?
6: Kiara, yo creo que hay algo fundamental que estamos redefiniendo en el siglo XXI y es cómo entendemos riesgo. Y eso es un problema gigante que nosotros tenemos en nuestro mindset. Nosotros pensamos que riesgo es pérdida, uh-huh, accidente, malo, negativo. No. Riesgo es algo desconocido. No sé qué es. Entonces yo tengo dos opciones. Lo asumo, construyo un equipo, construyo un mapa para entender eso. Si soy pilo, lo monetizo. Y si no, pues tengo una pérdida, pero aprendí algo. En la segunda iteración probablemente va a tener una ganancia. Pero ¿qué pasa? Cuando me quedo en el status quo Europa, cuando me quedo en el status quo las clases políticas tradicionales, no aprenden nada. No estoy aprendiendo nada porque no estoy enfrentando lo desconocido. Entonces no estoy ganando ese conocimiento que necesito para saber. Yo buscaría
3: en Latinoamérica los presidentes que están tomando riesgo, que están haciendo las reformas, que se están dando la pela y que tienen una visión. ¿Sí? En este instante veo un cambio muy positivo, lo veo en Argentina y lo veo en Colombia. Mi apuesta en Colombia no sería la moneda. De hecho, pues, si yo fuera accionista de Colombia, la peor manera de ser accionista de Colombia es con la moneda, porque es donde tiene los problemas fiscales por todos lados. Pero es una apuesta de equity y de hacer empresa en Colombia ni la barraca. Como tenemos un poquito la gravedad en nuestra contra, tema tributario, ciertas inestabilidades, pues toca buscar proyectos buenos. Toca buscar proyectos que tengan una TIR, que sean interesantes para que haga atractivo y compense eso. Yo creo en la patria milagro. Yo creo que la tienen clara. Yo creo que hay que alinearse con los Estados Unidos. Yo creo que es una realidad que estamos en una doctrina Monroe. Y si nosotros sabemos leer esa reconfiguración de las cadenas de valor, va a haber fortuna en Latinoamérica. Este es el momento tigres asiáticos para Latinoamérica si lo sabemos leer. ¿Y cómo me meto en eso? Electricidad, como pues tremendamente. Gas es supremamente importante, lo que tú mencionabas. Los commodities cambian, ya no es tanto el petróleo. Va a ser gas, va a ser cobre. Pero lo más importante es que nosotros los colombianos cambiemos la mentalidad. Dejemos de estar pensando tanto en el status quo. Los empresarios, esto lo mueven los empresarios. ¿Sí? Esto lo movemos nosotros también queriendo tomar riesgo, porque pues tampoco sabemos cómo va a configurar el mundo, nos toca aprender. Y el terremoto, yo creo que creó algo que no había visto en Colombia desde hace mucho rato. Cohesión en un proyecto. Y los grandes terremotos, las grandes crisis, pues crean una expansión fiscal, crean algo, pero también, sobre todo, cambia el espíritu. ¿Sí? Volvemos a apostar en grande, volvemos a querernos. Y volvemos a creer y podemos hacer una mejor ciudad. Podemos volver a tener crecimiento. Entonces yo sí veo una oportunidad. En Colombia estoy particularmente optimista, pero más en el mundo de acciones y en el mundo pues de crear nuevas empresas.
0: Los retos allí que tenemos con toda esa nueva apuesta precisamente con el gobierno. 6:49 PM, está ya con nosotros el director Héctor Hernández. ¿Nos escucha ahí?
7: Doña Kiara, sí, yo pensé que hoy sí me ha dicho, yo no sé qué es, Guillermo Valencia está allá, ¿no?
3: Sí, ¿qué onda, Héctor?
7: Bueno, yo voy rumbo al aeropuerto, hoy se empieza la convención bancaria, primera página va a estar ahí, muy metida en toda la información que pueda salir de este evento tan importante. No sé si ustedes ya abordaron el tema de la decisión de la Corte Suprema en torno a la reforma pensional. Espero que esté en la agenda de hoy. Y yo no sé si en qué vamos, Kiara.
0: Vamos a entrar en commodities.
7: Bueno, vámonos para los commodities.
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0: A las 6:51 PM les contamos que el petróleo Brent está registrando una cotización de $86.45 el barril. Esto es una variación negativa del 2.41% para el precio en comparación con las últimas horas y muy similar esta baja del WTI de Estados Unidos, 2.22% la caída de esta referencia, que está cotizando en $80.54 el barril. El gas natural al alza, la referencia internacional, 2.41%, subiendo su precio de $2.83. El carbón está registrando una variación positiva del precio del 0.11% y este precio está en $131.65 la tonelada, mientras que el gas en Europa está cotizando en 64 euros, lo que corresponde a una variación, a una caída en su precio del 3.71%. Para el caso de los metales, tenemos una variación del 0.84% para el oro, que está en $4.618 la onza, mientras que la plata está en $68.51 también la onza. Baja un 0.13% y un poquito más, 0.39% el cobre, que está en $6.68 la libra. Y tenemos que para las materias primas relacionadas con agricultura, el café está en $3.29 la libra, lo que corresponde a una baja del precio en las últimas horas casi del 2%, mientras que el azúcar se cotiza en $0.17 por y registra una variación positiva en su precio del 0.68%, don Héctor.
7: Bueno, a ver, don Julián García, commodities.
8: Commodities, Julián.
9: Bueno, buenos días para todos, a la mesa de trabajo, a la audiencia. Bueno, estamos en ese yoyo, en esa volatilidad de los, en particular de los commodities, combustibles fósiles, por el conflicto geopolítico o por los conflictos geopolíticos, porque no es solamente el Golfo Pérsico, el Estrecho de Hormuz, Irán, sino también tiene que ver con Ucrania, con Rusia, sí. Entonces hay más de un conflicto en el mundo, más de uno jugando este juego de geopolítico. Entonces por eso vemos esa fluctuación. Yo diría que una cosa de fondo que está pasando es que la demanda mundial de petróleo se está contrayendo significativamente. Acordémonos que a finales del año pasado la OPEP estimaba que el crecimiento de la demanda iba a ser 1.2 millones de barriles. Acuérdense que el consumo es más o menos un millón, 100 millones, 103 millones de barriles diarios. Entonces un crecimiento de 1.2 era alrededor del 1%, luego la OPEP lo bajó a 0.7. El último número es 0.5. La OPEP es optimista porque tiene intereses en decir que la demanda sigue, pero otros como la Agencia Internacional de Energía sí ya están viendo la posibilidad de que a final de año tengamos el resultado de que la demanda no creció, de que la demanda mundial de petróleo no creció, que finalmente fue cero. Hay una alta probabilidad de que eso sea lo que ocurre. Claro, en parte de ese menor reducción de la demanda es también un juego un poco de inventarios, que los inventarios han venido bajando, pero de todas maneras el crecimiento de la demanda mundial de petróleo está muy contraído y hay una alta probabilidad de que sea cero, y eso es un cambio sustancial, porque eso quiere decir que estamos llegando al pico, o por lo menos al plató, a que la demanda ya no crezca. Lo que crece en unos países se compensa con lo que decrece en otros. Eso es un cambio estructural fundamental de lo que vimos los últimos 100 años. Durante 100 años solo hemos visto curvas hacia arriba. Claro, puntuales, allá la pandemia bajó, pero llevamos 100 años mirando el crecimiento de la demanda de petróleo y nos estamos acercando finalmente a ese pico. Pico es si luego se viene una caída fuerte, y un plato es que se mantenga ese balance oferta-demanda sin crecimiento de ninguno de los dos para luego sí venir en la caída. Entonces eso es lo que está pasando estructuralmente, y este conflicto o estos conflictos lo que están haciendo es acelerándolo, ¿sí? Acelerándolo ese movimiento hacia otras energías con todos los tropiezos. Por ejemplo, Europa, que le ha tocado a la fuerza acelerarlo porque no se preparó tanto, digámoslo así, aunque le ha metido muchísimo en renovables. Por ejemplo, varios de los problemas que tiene Europa es que este año no le ha ayudado pues ni que Rusia le mande mucho gas, ni Qatar le pueda mandar gas, pero además de eso, Europa se ha movido mucho, por ejemplo, en la energía eólica, y resulta que este año ha hecho muy pocos vientos en Europa. Entonces no han podido generar casi electricidad, a pesar de seguir invirtiendo mucho en energía eólica. También pasan a depender de la naturaleza mucho más, porque meterse uno en las renovables le pasa como en Colombia. Por el mismo fenómeno del Niño, hay pocos vientos en Europa y no han podido compensar ese déficit de gas, ¿sí?, con viento, ¿sí?, porque no ha habido tanto viento. Entonces cada país va jugando su juego, pero yo diría que lo estructural es ese cambio fundamental, en particular en el petróleo, y seguramente detrás viene el gas. Se hablaba ahora, por ejemplo, de Japón. Japón hace 15 años decidió comenzar a bajar su consumo de gas y viene gradualmente bajándolo, y lo está reemplazando principalmente por energía nuclear, retornando a la energía nuclear, porque ellos eran los duros hace 50 y 60 años. Ahora está volviendo a la energía nuclear, y es una sustitución de gas por energía nuclear para generar esa gran electricidad que necesita para ese avance tecnológico y esa competitividad que estamos viendo en ese, digámoslo así, despertar de Japón que nos mencionaba Guillermo.
7: Bueno, son las 6:57 y me está reportando Héctor Mario Rodríguez, quien es nuestro editor general, que la excodirectora del Banco de la República, Carolina Soto, renunció a su designación como presidenta de la Cámara Colombiana de Infraestructura. Ya fue designada ayer y vino una tormenta en torno a su designación, porque muchos de los que hacen parte del actual gobierno, el de Abelardo de la Estrella, consideran que su relación con Alejandro Gaviria, quien es su marido, pues no vieron con buenos ojos esa designación, porque Alejandro Gaviria alcanzó a trabajar un tiempo con el gobierno de Gustavo Petro. Bueno, las cosas políticas y los tejemanejes gremiales. Nos vamos y ya no quedan sino unos minutos. A ver, me van a excusar porque yo sé que Guillermo Valencia no se puede volar hoy, ¿no?
3: Claro que no vino, ¿no? Debe desayuno.
7: Vámonos con los commodities, con usted, Guillermo.
3: Héctor, yo quedé como muy sorprendido de lo que está diciendo Julián, y yo creo que eso es algo a observar mucho. Yo veo dos super tendencias grandes. La que describe Julián, lo del plató en la demanda del petróleo, que eso es gigante y eso no está priceado. O sea, un petróleo 80 no es ese escenario.
7: De carril gordo.
3: Y hay otro que me parece más brutal, y es la demografía. O sea, nuestra demografía está colapsando, pero la demografía de robots está subiendo. Y los robots demandan electricidad. Esa demografía de robots va a ser la variable más importante para entender en qué invertir y cómo se va a comportar la economía. Entonces, y va a definir en qué commodities yo tengo que invertir. Es más la era del cobre, es más la era del gas, es más la era del uranio, es más la era de las tierras raras, cuando lo veo desde el punto de vista de commodities. ¿Y qué van a consumir esos agentes y qué van a consumir esos robots? Eso es lo que yo debería concentrar en mi portafolio. Es la era de la vacuna contra el cáncer. Es la era de una cantidad de cambios que vamos a tener en biotecnología. Entonces, esto es una nueva sociedad, una que vive más, que colapsa su demografía y que los viejos son más saludables, pero pues también pueden tener un robot que los acompañe y unos robots que pueden hacer cosas que nosotros usualmente no hacíamos. Ese es un nuevo modelo económico.
0: Siete de la mañana en punto, vamos a una actualización de noticias al canal y ya regresamos con nuestros analistas y más noticias aquí en Primera Página.
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0: 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Hugo Hinkis y Mario Hinky admitirán en Estados Unidos pago de sobornos a la FIFA. Futuros de Wall Street reaccionan mixtos antes de resultados de Nvidia. El equipo de Equity Research de BTG Pactual presentó un análisis sobre la reconfiguración directiva de Ecopetrol tras la salida de Ricardo Roa y la elección de Abelardo de la Espriecha. De acuerdo con la firma, el nombramiento del presidente permanente de la compañía determinará el esquema corporativo para los próximos 4 años. Medios locales han señalado a Joaquín Gutiérrez como aspirante a la presidencia de la empresa, luego de que el presidente de la Espriella presentó su nombre en una reunión con el sindicato de la Unión Sindical Obrera. Gutiérrez es administrador de empresas de la Universidad del Norte con especialización en gerencia de servicios de salud. Se desempeñó como asesor en la Fiscalía, subgerente desde la Espriella Lawyers entre 2006 y 2009, gerente de la campaña presidencial y ha desarrollado actividades empresariales en los sectores inmobiliario y de salud. BTG Pactual enfatizó que no existe un nombramiento formal y que la decisión final radica en la Junta Directiva de Ecopetrol. La conformación de dicho órgano se definirá en una asamblea extraordinaria de accionistas cuya convocatoria ha tenido demoras por la atención de la emergencia ocasionada por el sismo. El análisis establece que el mercado requiere un perfil con experiencia operativa en la industria petrolera y capacidad de gestionar para la escala de la empresa. Esta designación será determinante para ejecutar las palancas de valor identificadas por la firma en su informe denominado Mega, entre las que figuran eficiencias operativas, racionalización de capital, reforma tributaria, recursos no convencionales, normalización del FEPEC, simplificación de portafolio, optimización de activos, gobierno corporativo, elegibilidad en índices y expansión internacional. Los eventos siguientes en el proceso comprenden la conformación de la junta directiva, el nombramiento del presidente y la presentación de la estrategia de asignación de capital. David Riaño salió de la presidencia de Ocensa, cargo al que había llegado en septiembre de 2025. Su salida se suma a los movimientos que se han conocido en Ecopetrol y sus filiales. Riaño fue vicepresidente de Energías para la transición de Ecopetrol hasta julio de 2025 y es uno de los hombres de confianza del expresidente de la petrolera Ricardo Roa. La salida de Riaño se suma a las ya anunciadas por primera página, entre ellas la de Jorge Andrés Martínez, presidente de Ecopetrol en Brasil. Los cambios también han llegado a CENIT, donde salieron Carlos Duzán, quien ocupaba un cargo de profesional senior, y Sergio Manrique, gerente de abastecimiento y servicios corporativos. A estas salidas se suma la de Tito Murcia, vicepresidente jurídico de CENIT, movimiento que ya se conocía. Murcia está relacionado con un contrato por más de 20 mil millones de pesos con Gesicobro, empresa de Cartagena que está referenciada en el libro de la verdad del nuevo gobierno. En Ecopetrol también se conocieron las salidas de Byron Triana, vicepresidente de Energías de la Transición, y Victoria Sepúlveda, vicepresidenta de Talento Organizacional. Ambos permanecerán en sus cargos hasta el 31 de agosto y fueron invitados a renunciar por su cercanía con el expresidente de la compañía, Ricardo Roa, y por las denuncias que han llegado. El gobierno nacional designó a Clara Lucía Sandoval Moreno como gerente de Bogotá con la misión de articular los grandes proyectos de la capital y hacer seguimiento a su ejecución.
1: Este es un anuncio que iba a ser el primer día de gobierno, pero el terremoto cambió el orden de las cosas. Primero, muy buenas tardes a todos. Gracias por asistir a esta convocatoria. Quiero comenzar anunciando que he designado a la doctora Clara Lucía Sandoval Moreno como gerente de Bogotá por parte del Gobierno Nacional, con una misión clara, concreta y específica: articular los grandes proyectos de la capital, hacer seguimiento permanente a su ejecución y ayudar a destrabar las dificultades que puedan presentarse. Clara Lucía conoce profundamente a Bogotá y a la administración pública. Ha sido 3 veces concejal de la ciudad. Fue ponente coordinadora del Plan Distrital de Desarrollo Bogotá Camina Segura 2024-2027. Ha presidido las comisiones de Gobierno y Hacienda y fue directora del Instituto Distrital de Protección y Bienestar Animal. Su experiencia política y gerencial estará ahora al servicio de Bogotá. Y quiero decirlo, es una mujer absolutamente intachable, sin una mácula, sin un señalamiento. Ella ha hecho política de la buena, siempre propendiendo por el bienestar de la ciudad y sus habitantes. Quiero dejar algo completamente claro. Esta gerencia, queridos compatriotas, no llega a competir con la alcaldía ni a crear más burocracia. Llega a articular, gestionar y producir resultados. Porque el gobierno que presido es un gobierno que abandonó el discurso, la perorata y la catilinaria para dar resultados, que es lo que la gente necesita, que es lo que los ciudadanos...
0: Y en más noticias, dos personas que eran blancos destacados de una extensa investigación federal sobre corrupción en el fútbol mundial llegaron a un acuerdo con el Departamento de Justicia de Estados Unidos para resolver cargos por soborno presentados contra ellos hace más de una década. Se espera que los imputados Hugo Jinquis y Mariano Jinquis, padre e hijo, originarios de Argentina, comparezcan en el Tribunal Federal de Brooklyn el jueves para informar a un juez que han alcanzado un acuerdo de procesamiento diferido, el cual se concretó en los últimos meses, según los fiscales. Los términos del acuerdo no se hicieron públicos el martes, pero ese tipo de tratos suele permitir que se retiren los cargos penales contra los acusados si estos cumplen una serie de condiciones. Se espera que padre e hijo queden en libertad bajo fianza el jueves, de acuerdo con una carta de los fiscales federales en Brooklyn presentada al tribunal. Los abogados de los hombres no respondieron de inmediato a las solicitudes de comentarios. A diferencia de muchos otros acusados en el caso, los Jinquis lograron evitar la extradición y permanecieron prófugos en Argentina. En mayo, The New York Times reportó que los dos hombres habían viajado ese mes a Nueva York para mantener negociaciones secretas de declaración de culpabilidad con los fiscales federales. Su llegada se produjo en medio de una ola de cuestionamientos sobre la corrupción en el fútbol internacional, ya que Estados Unidos se preparaba para ser sede de la Copa Mundial. Este verano, el propio presidente Donald Trump fue objeto de señalamiento de corrupción durante el torneo cuando le pidió al presidente de la FIFA que revisara una suspensión contra un jugador estadounidense. La suspensión fue anulada posteriormente. Los futuros de las acciones estadounidenses reaccionan mixtos este miércoles, mientras los inversores se mantienen a la expectativa antes de la publicación de los resultados trimestrales de Nvidia, líder en inteligencia artificial, y datos clave sobre la inflación. El contrato de futuros del Dow Jones suma un leve 0,07%. Los futuros del Standard & Poor's 500 bajan 0,09% y los futuros del Nasdaq 100 caen un 0,29%. Los principales índices estadounidenses avanzaron en la sesión anterior impulsados por el alza de las acciones vinculadas a la inteligencia artificial antes del informe de Nvidia. La caída de los precios del petróleo por debajo de los $90 por barril y el repunte de los bonos del gobierno estadounidense, ambos impulsados por posibles señales de progreso diplomático en Oriente Medio, también contribuyeron al optimismo. En más noticias, la economista Carolina Soto Lozada declinó la designación como presidenta ejecutiva de la Cámara Colombiana de la Infraestructura tras los reparos expresados por el gobierno nacional y las divisiones internas surgidas entre sectores empresariales del gremio. En el documento enviado al órgano directivo, Soto Lozada explicó que su renuncia responde a la oposición que generó su designación y a la necesidad de mantener una relación fluida entre la organización empresarial y el Estado. La economista indicó que el gremio representa un sector determinante para la economía del país que requiere operar de forma coordinada con el gobierno nacional, las entidades territoriales y las empresas públicas. La Junta Directiva Nacional de la Cámara Colombiana de la Infraestructura deberá convocar a una nueva sesión para determinar el mecanismo de selección del liderazgo gremial que asumirá la representación de las empresas de ingeniería y construcción a partir del 1 de septiembre. Y con esta información, siendo las 7:12 de la mañana, me despido, pero continúen ustedes con más información en Primera Página Radio.
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3: Bueno, son las 7:14 a.m. Yo rumbo al aeropuerto. Ya estoy aquí por los lados de la Boyacá con la avenida El Dorado, avenida 26 o calle 26. Héctor Mario también me reporta que definitivamente el presidente de la República, Abelardo de la Estrella, no estará presente la convención bancaria, como primera página lo venía manifestando. Bueno, seguimos con los commodities y yo quiero que Jacqueline Pirajan de Davy Bank nos diga su visión sobre commodities, y a mí me gusta que atemos commodities, petróleo, pues, dólar, tesoros.
4: Listo, Héctor. Muy buenos días, espero que el camino fluya de aquí hasta el aeropuerto. Bueno, respecto al tema de commodities, justamente fuera de micrófonos estábamos hablando ahorita de los fundamentales macroeconómicos y cómo eso contrasta efectivamente con los precios que estamos observando. Lo que nos contaba Julián de una demanda equilibrada más tendiente como a tener como algunos visos de futuras decaídas, probablemente no es compatible con tener los niveles de precios que tenemos hoy en día. Y efectivamente pues algo contrastábamos con el hecho de que, por ejemplo, cuando uno ve la curva de futuros de petróleo, pues hoy estamos en niveles de estrés cercanos a $90 barril para el petróleo que se pacta en entrega más cercana en plazos. Pero cuando uno empieza a ver a plazos, por ejemplo, de un año o un año y medio, pues en la estructura, algo que se ha repetido, digamos, durante este conflicto, es que cuando se pactan, digamos, esas entregas a mayores plazos, pues los precios bajan. Y de hecho, pues en ese horizonte de un año se ve que el petróleo se pacta incluso $10 abajo de lo que se está pactando para entrega al próximo mes. Entonces, yo creo que detrás de todo eso, la macroeconomía sigue importando, y cuando pues estamos viendo transiciones hacia demandas de infraestructura eléctrica para los vehículos o para otra cosa alternativa, lo cierto es que pues el petróleo al final en un grado de estrés sí está demostrando preocupaciones por el conflicto, pero en el mediano plazo pues está mostrando algún tipo de preocupación también macroeconómica por el futuro del balance oferta y demanda. En cuanto al oro, creo que todo está siendo muy asociado también a vigilar qué pasa con la estrategia monetaria y fiscal de Estados Unidos. Pues creo que el oro ha tenido una historia bastante curiosa, porque el año pasado, cuando veíamos disrupciones de volatilidad por parte de Estados Unidos, muchos portafolios, bancos centrales en general, como que adoptaron mucho el oro en sus posicionamientos y nos llevaron a máximos históricos que en el fondo al final se identificaron mucho con una posición tal vez especulativa. Hoy no estamos operando a máximos históricos, pero el oro se ha venido creciendo, pero pues digamos que ver los precios de mediano plazo está teniendo una dependencia muy grande sobre finalmente Estados Unidos cómo queda posicionado entre el conflicto, entre los riesgos fiscales, entre las acciones que toma la dirección del tesoro pues con la recomposición de la deuda. Y aquí pues como para hablar un poco de tesoros, también rescatar la idea que ponía Guillermo de pues tratar de reducir la oferta de deuda a largo plazo. Yo creo que es como una de las cosas que hemos visto también repetidas en otros gobiernos, donde se está prefiriendo pues emitir deuda que no sea tan de largo plazo, porque efectivamente las tasas están altas. Y de pronto una cosa curiosa es que cuando uno mira en la historia, la última vez que Estados Unidos tuvo una tasa de interés estable en el 3% pues por parte de la Fed, en ese momento ni siquiera había tesoro de más de 10 años, digamos, operándose en el mercado.

0: a Daniel Tamara, pero la noticia tiene que ver con lo que le pasó a la reforma pensional en la Corte. Vámonos con Julián Cortés del Banco Popular y commodities, lo mismo que Jacqueline. Commodities, dólar y tesoro.
1: Bueno, aquí para terminar de complementar, creo que vale la pena hacer un énfasis en lo que ha sucedido en el oro, como lo decía Jacqueline. Ha sido bien interesante ver que después de que el oro y estos metales preciosos que normalmente servían como activos refugios después del inicio de la guerra de Irán dejaron de funcionar de la misma manera, digamos que el mercado se volcó nuevamente un poco hacia el dólar buscando los refugios que podía traer en un mercado de volatilidad marcado por la guerra. Nuevamente la estrategia de Estados Unidos y todo el ruido fiscal que hay detrás ha llevado a que los inversionistas vuelvan a tomar el oro como un activo refugio, y su contraparte, digamos que ahora que está muy de moda cripto, que es el Bitcoin, y hemos visto una semana en donde tanto el oro como el Bitcoin, después de los anuncios que ha hecho el Tesoro de Estados Unidos, pues han generado unos rendimientos bastante interesantes. Parece que nuevamente el mercado le encuentra el valor tanto al oro como al Bitcoin como un activo refugio en este momento, en donde definitivamente lo que el mercado ha visto, por lo menos en su primera reacción a todo el movimiento que se dio desde la semana pasada, es que el movimiento de del Tesoro de Estados Unidos es un movimiento que no va a lograr resolver el tema de fondo, algo similar a lo que ya vivimos acá en Colombia. Digamos que el año pasado el manejo de la curva no necesariamente implica que eso pueda ser la solución fiscal definitiva, y Estados Unidos parece que no tiene ningún incentivo, no tiene interés por el momento de generar realmente ese cambio estructural dentro de sus finanzas, de lograr reducir los gastos o incrementar sus ingresos. Y ese tema fiscal pues ha llevado a que nuevamente oro, Bitcoin, incluso plata y todos los metales preciosos que normalmente habían funcionado como un activo seguro, no lo habían hecho, digamos que durante el inicio del año por el tema de la guerra, vuelvan a ser muy atractivos. Vamos a ver cómo se sigue desarrollando pues esta dinámica, conociendo también pues los rallies que ha tenido tanto el oro como el Bitcoin en los últimos años, que han sido realmente impresionantes. Cuando empieza a subir tanto oro como Bitcoin, en los últimos años hemos visto disparadas de precio supremamente fuertes. Igualmente vienen pues sobre todo desde el lado del Bitcoin con una volatilidad muy fuerte, pero seguramente eso puede marcar el resto del año, esa demanda por algo más de seguridad dentro de los metales y de los commodities.
0: Bueno, a ver, Camilo Arboleda del Banco de Occidente.
2: Gracias, Héctor. La historia a corto plazo del petróleo sigue siendo preocupante. Hoy el mercado tomó un respiro de cerca del 3%, pero un petróleo sobre los $87 por barril sigue siendo perjudicial para la inflación global. Cuando uno mira las expectativas de largo plazo, pues se habla de un Brent más bien sobre los $62 por barril, y si uno hace las variaciones anuales de los precios de hoy frente a 2025, en definitiva los retos inflacionarios continuarían. Esto pues supone unos riesgos más sobre la política monetaria, y es que si la Reserva Federal tiene que subir las tasas, le complica más incluso el panorama al entorno global de bonos. Hoy el mercado descuenta todavía un aumento de 25 puntos básicos este año y otro 25 para 2027, que tal vez podría más bien desvanecerse si este conflicto se soluciona de aquí al cierre de este año. Pero cuando uno empieza a ver, y es si Estados Unidos se mete con el tema económico, lo hablamos también fuera del micrófono, esto parece más bien ser una carrera de largo plazo. ¿Qué tan rápido se puede solucionar? Quedan varias dudas, y hace un par de meses decíamos como no, esto solo va a durar 15 días, un mes, dos meses, y estamos cerca de 6 meses consecutivos de conflicto, y aquí pues las cosas empiezan a preocupar. Si la Reserva Federal tiene que subir sus tasas, empieza a modificarse también una estrategia de la que se habla aquí constantemente, y es el carry trade. Los países de economías avanzadas tienen unas tasas cada vez más atractivas, y es que hablar de un bono japonés al 3% es una cosa muy loca cuando uno venía de tasas incluso negativas. Eso modifica y uno no tiene que irse entonces en la curva a meterse a tanto riesgo, porque pues tiene bonos rentando pues unas tasas muy pues atractivas con economías que son casi 100% seguras. En ese sentido uno podría ver más bien que los flujos sigan llegando a los dólares y tengamos una reconfiguración de cómo está pasando las monedas actualmente en el mundo, que por ejemplo América Latina con unas tasas de cambio tan apreciadas, pues podrían empezar a ver un revés, que es lo que incluso pues hemos hablado de Banco Occidente recientemente. Nos parece que la tasa está en unos niveles que no son estructurales,

0: sobreoptimismo, como ocurrió más bien hace unos años en el 2023, un sobrenegativismo por el cambio de gobierno. Estamos viendo un sobreoptimismo, pero los problemas de fondo continúan. Entonces, este tema del petróleo y lo que pueda ocurrir con la política monetaria podría jugarnos en contra de América Latina en las, al menos las tasas de cambio durante 2027.
1: 7:24 ya, y pasemos entonces a conocer los detalles de lo que pasó en las últimas horas con la decisión de la Corte Constitucional frente a la reforma pensional, un tema que habíamos estado esperando decisión desde el año pasado. William Varela nos tiene parte de esos detalles y ya vamos a estar hablando con Daniel Támara también para tener más reacciones sobre lo que pasó en las últimas horas. William.
2: Hola, Kiara. Pues efectivamente, le cuento que el Congreso de la República recibió de forma sorpresiva una decisión de la Corte Constitucional en donde declaraba exequible el 90% de la reforma pensional y solamente solicitaba que se debatieran 9 artículos y algunos incisos de la reforma pensional que no fueron debatidos por la plenaria de la Cámara en su último debate. Bueno, esa es la noticia que ya todos conocemos. Ahí mismo, cuando se conoció en el Congreso Pleno la decisión, hubo gritería, diferencias entre el Pacto Histórico y el Centro Democrático. Se terminaron los amores que ellos tenían. El Pacto Histórico hacía víctores, gritaba en favor de la decisión de la Corte y que quedaba viva la reforma pensional de Gustavo Petro. Y así fueron los trinos, así fueron los videos que se conocieron en las últimas horas. Por su parte, el Centro Democrático criticaba la decisión y sobre todo por un tema clave. No se sabe de dónde saldrá la plata para una reforma pensional de ese tamaño. ¿Qué pasa? Hemos consultado a todos los expertos en materia legislativa después de leer el texto o el flash informativo que reveló en las últimas horas la Corte Constitucional. Nos han dicho, mire, nos toca esperar. Les voy a decir lo que nos han dicho los congresistas que va a pasar en los próximos días y que ya es muy distinto al fallo de la Corte. ¿Qué va a pasar aquí en el Congreso? Nos han dicho, vamos a esperar que llegue el texto. A partir de que llegue el texto, quede el texto completo, se entregue el texto aquí a la Cámara de Representantes, correrán 30 días. Los congresistas de cualquier bancada podrán pedir inmediatamente al gobierno de Abelardo de la Espriella un documento en donde diga si están listos para asumir en abril de 2027 un gasto de ese tipo y si nuestras finanzas y nuestra situación económica está en disposición de comenzar a afrontar lo que dice esa reforma pensional. ¿Por qué se va a pedir ese documento? Porque si se aprueban los 9 artículos y los incisos que establece la Corte Constitucional en último debate en la plenaria de la Cámara, toca que ese texto se mande a conciliar. Y acuérdense, se los mandan a decir del Congreso, no aprobamos conciliaciones de artículos, aprobamos conciliaciones de leyes de la República. Lo importante aquí es que se va a conciliar el texto completo si llegan a aprobarse o se hacen modificaciones a esos 9 artículos. Eso quiere decir que el Senado de la República volverá a tener el texto de conciliación y si el Senado decide archivar el proyecto, lo podrá hacer en ese momento. Esto va a ser una pelea interesante estos próximos 30 días, porque ya algunos congresistas dicen que nos manden el texto al Senado, el texto conciliado, que allá lo archivamos. Otra perla. Están buscando, según nos han dicho, establecer si un proyecto como la reforma pensional, que ya tuvo 2 legislaturas, no se puede archivar o se puede archivar de una. Están buscando que un proyecto como este, mirando la legislación, se pueda archivar porque lleva 2 legislaturas, es decir, más de 2 años y no ha tenido una decisión de fondo. Así pues que el tema no es tan fácil como lo están viendo en el Pacto Histórico de que ya ganaron y el proyecto se tiene que sancionar prontamente y entrará a regir en abril del próximo año. Acá desde anoche se están buscando mecanismos jurídicos por parte de los que hoy están en la bancada de gobierno para archivar esa reforma pensional y no lo descartan. Eso es lo que le puedo decir, Kiara, de los últimos minutos. Hemos hablado toda la noche con gente de las distintas comisiones, los parlamentarios de las distintas posiciones, y nos han dicho: no es factible que eso, si el gobierno no lo puede sustentar, no lo puede financiar, nosotros vayamos a poner una carga tan grande al Estado colombiano. Estaremos pendientes si llega alguna nueva información, pero por lo pronto, a lo que llegue el documento, el Congreso tendrá 3 días para definir si aprueba, modifica, aprueba esos 9 artículos y la conciliación se manda a las 2 plenarias nuevamente. Ahí está el tema grueso. Si se archiva porque el gobierno dice que no tiene plata para eso, o si se deja vigente, como dice la Corte Constitucional, porque ya aprobó el 90%.
1: Gracias, William. 7:29 a.m. A propósito de esto, en las últimas horas, el presidente de Asofondos, Andrés Velasco, se refirió a esta decisión. Dijo, abro comillas, recordemos que la reforma pensional tiene más de 90 artículos y otros que deben volver al Congreso de la República, específicamente a la Cámara de Representantes, para ser subsanados. Agrega en su comunicación que la Corte Constitucional da 30 días para que el legislativo subsane los artículos que deben ser revisados, y establece que la reforma pensional entrará en vigor el 1 de abril de 2027, eso es más o menos 6 meses después de lo que se estima que durará la subsanación de los artículos que retornan al Congreso. En ese sentido, resalta que en general el sistema de pensiones que fue aprobado por el Congreso en 2024 se constituía en 4 pilares, el solidario, el semicontributivo, el contributivo, que tiene 2 partes, una básica de Colpensiones, hasta 2,3 salarios mínimos, y una complementaria con las administradoras del componente complementario de ahorro individual, y finalmente el pilar voluntario, y así permanece la estructura básica de esta reforma. Y finalmente dice que hay que recordar que el análisis de la constitucionalidad que estaba haciendo la Corte era sobre la revisión de las demandas que existían por vicios de forma. Sin embargo, existen otras demandas de ciudadanos en general que advierten problemas de fondo en el trámite de la ley. Entonces, esas revisiones de constitucionalidad siguen pendientes y la Corte en adelante procederá a hacer esa revisión de esas demandas adicionales de temas de fondo sobre esta reforma pensional. Jacqueline Piraján de David Bank, estábamos todos pendientes de lo que fuera esa decisión de la Corte Constitucional. ¿Cómo reciben finalmente esta aprobación parcial que se ha dado, este visto bueno parcial?
3: Bueno, Kiara, es un tema súper importante. Yo creo que en ningún país hay un tema tan neurálgico como saber cómo se van a pagar las pensiones a futuro. Todo el problema es ahorro, quién se hace cargo de las contribuciones, en el punto más vulnerable de las personas, finalmente cómo se garantiza algún tipo de bienestar. Y en Colombia, pues esta reforma pensional lo que estaba previendo era un cambio de esquema, solo como por recordar a la audiencia, porque ayer nos tocó volver a desempolvar un montón de análisis, en el que en teoría podríamos pasar de un sistema que tiene 2 pilares que compiten entre sí, pero con algunas reglas distintas que permiten cierto arbitraje. Dentro de los actores de política pública, la mayor queja sobre el actual sistema pensional es que hay personas que tienen muchos ingresos, que reciben muchos subsidios cuando se van a pensionar. Y son personas afortunadas porque pues en Colombia es difícil que alguien mantenga un nivel de cotización continuo, un ingreso alto, y al final pues digamos que esos son como algunos de los requisitos para poder generar una pensión bajo el sistema subsidiado. Y pues casualmente pues en la distribución, en los motivantes a veces de las reformas pensionales, está reducir esa desigualdad. Con el paso de la reforma pensional que se propuso en el gobierno anterior, lo que se estaba buscando era, en cierta manera, limitar el grado de beneficio que podría acceder, digamos, como la población en cuanto a subsidios de pensión. Entonces, como dice Andrés, el presidente de Asofondos, pues se constituían más o menos 3 pilares. Uno solidario, que es, yo creo que contra presupuesto de la nación, porque es ayudar a las personas que no han tenido, digamos, oportunidad ni de ser formales ni de contribuir, y es absolutamente subsidio, que en su momento, eso decía, costaba como 0.2 del PIB cada año. en la parte semicontributiva, que son personas que en algún momento contribuyeron pero no les alcanza para la pensión, a ellos se les completaría como alguna renta vitalicia que de pronto no alcanza a ser ni el salario mínimo, cosas de ese estilo, pero igual genera cargas fiscales. Y la parte contributiva, que era donde más se reorganizaba la historia, porque pues en un pedazo de contribuciones iniciales de 2.3% iba a ser administrado por un fondo público, pues digamos gestionado por el Banco de la República, y el resto iba como si alguien tenía ingresos superiores a 2.3 salarios mínimos a fondos de pensiones, y el que quería más pensión pues que ahorre voluntariamente. Entonces, esto tiene muchos parámetros libres y creo que una de las cosas que el Congreso puede estar, digamos, inspeccionando muy de cerca es qué costos fiscales hay detrás. Entonces, porque no está del todo claro, de hecho, pues eso supone supuestos de rentabilidad, tasas de descuento, cotizaciones, la misma transición demográfica que está enfrentando el país, y lo que se proyectaba era que los fondos pues podían perfectamente crecer de aquí a los próximos 25 años, o sea, como hasta 2050, como que no hay lío tan fuerte en términos como del volumen de ahorros pensionales que tiene Colombia, pero después la desacumulación pues es muy fuerte por las proyecciones poblacionales, y es ahí donde se empieza a calcular que de pronto el pasivo pensional en Colombia es más alto. Entonces, esta es una discusión crítica, eso digamos desde el punto de vista de los economistas, pero también, por ejemplo, desde el punto de vista de los abogados, la corte, ellos dicen, mire, es que aquí ya se anunció algo, la gente ya tomó decisiones de pasarse a un sistema u otro, o sea, es una cosa que se toma con bastante pinza y pues es neurálgico para el bienestar de la población. Entonces, saber que estos 30 días que vienen van a ser, digamos, intensos en negociaciones en el Congreso, es importante saberlo. Por el momento ahora, digamos que la nueva información que tenemos es que empieza a regir desde el mes de abril, pero pues tenemos muchas cosas que no se han definido. Algunas cosas que al Banco de la República le preocupaban en el pasado, como su responsabilidad después de que tal se agote el fondo y ya no siga la gente viva y no haya con qué pensionar. Otras cosas, digamos, de funcionamiento, pues de las características de los administradores que pueden participar en la administración de esos fondos, entre otras cosas que pues son difíciles de trabajar y se ponen un poco más difícil cuando no tenemos una conclusión certera de verdad la implementación o no.
1: Julián Cortés, del Banco Popular.
4: Gracias, Kiara. Bueno, yo creo que acá el tema fundamental y que tal vez debemos realmente pensar es que el sistema pensional como está pensado en este momento y la reforma lo que está proponiendo está diseñado para una Colombia que yo me atrevo a decir que ya no existe o que muy rápidamente va a dejar de existir. Y eso tiene que ver con el tema demográfico. Hablamos de un cambio estructural muy fuerte. Nosotros venimos acostumbrados de que la demografía colombiana está expresada en una pirámide y como eso precisamente lo indica, tiene que ver con que la base de personas jóvenes es muy amplia. Y las personas viejas, digamos que es más pequeña. Pero eso ya cambió en Colombia. La pirámide en este momento parece más cuadrada, deja de ser una pirámide, empieza a ser un cubo. Y muy rápidamente esa pirámide va a terminar siendo casi que perfectamente un cuadro o incluso invertida. Eso es un tema que hemos estudiado mucho desde el Banco Popular, digamos que está dentro del corazón de nuestra estrategia, entender el cambio demográfico, y por eso hemos decidido especializarnos en las personas mayores de 50 años, porque hemos visto que muchas veces el cambio demográfico se habla como algo futuro, cuando realmente ya está pasando en Colombia y está pasando a un ritmo que es muy acelerado. Realmente es algo que nos tiene muy sorprendidos. Voy a hablar un poquito de temas demográficos, porque nosotros nos alarmamos cada vez que sale el DANE a decir, no, la natalidad en Colombia, el número de nacimientos en Colombia cayó 12-13%, que ha sido, digamos, que la métrica de los últimos años, pero es algo que viene muy arraigado desde hace mucho tiempo. Para pensar en eso, es muy útil tener el índice de fecundidad de Colombia. Eso, en palabras sencillas, es en el ciclo de vida de una mujer, ¿cuántos hijos en promedio tiene? En 1995, ese índice de fecundidad en Colombia era del 2,9%, es decir, que una mujer tenía en promedio durante su vida 3 hijos. 2005 pasó a ser de 2,4, en 2015 pasó a ser del 1,9, y ahí hay un rompimiento bien importante. ¿Por qué? Para mantener la población de un país, lo necesario es que esa tasa de fecundidad esté por lo menos arriba del 2%. ¿Por qué se requiere eso? Porque para crear una persona se necesitan dos personas, ¿verdad? Y en 2015 ya dejamos de estar en la tasa de reemplazo, ya empezamos a ver que probablemente a futuro vamos a llegar a un pico de la población, pero lo más impresionante es que el año pasado esa tasa de fecundidad llegó al 1 en Colombia. Un hijo en promedio por cada una de las personas. Incluso, si nos vamos más al detalle, en Bogotá es de 0.89. Sí. Eso es por debajo de la tasa de fecundidad de Tokio. Pensar que una mujer bogotana tiene menos hijos que una mujer en Tokio era impensable hace 10 años. Y eso va a generar un cambio demográfico muy fuerte, muy rápido. En este momento, alrededor de uno de cada cuatro colombianos tiene más de 50 años. Para 2035, las proyecciones es que uno de cada dos colombianos tenga más de 50 años y eso cambia completamente la historia. Incluso el DANE no contaba con esa caída de natalidad que hemos visto durante los años pospandemia, entonces puede ser mucho más acelerado. Hemos visto, por ejemplo, que lo que a Europa o Asia le tomó cerca de 60 años en términos de envejecimiento de la población, en Colombia puede tardar 30 años. Es una transformación muy profunda que nos deja con un problema de base muy fuerte para las pensiones, y es que no van a haber suficientes personas jóvenes para sostener a las personas que entran en edad de pensión. A su fondo se hacía un estudio en donde decía hoy por cada pensionado hay más o menos 15 personas en edad de trabajar. Va a haber seguramente uno por cada 7 en los próximos años. Eso hace que el sistema sea insostenible. Si bien la reforma está apuntando a mejorarlo, creo que el umbral de 2.3 salarios mínimos lo hace muy costoso fiscalmente. Vamos a tener una bomba que no se va a ver necesariamente reflejada en este momento, porque ese es uno de los problemas grandes de los sistemas pensionales, y es la temporalidad. Las decisiones que tomo hoy normalmente toman 15, 20, 30 años en verse materializadas en las cuentas fiscales. Incluso puede ser que haya algo de alivio fiscal en el muy corto plazo, en el corto plazo, pero va a afectar de manera muy fuerte las pensiones a futuro, porque está pensado de nuevo en una Colombia que ya no existe o que va a dejar de existir muy rápidamente, y ese sistema pensional pues termina deteriorándonos. Creo que donde deberíamos dirigirnos más bien es en el ahorro personal, buscar alejarnos del régimen de prima media, porque como les digo, la demografía no aguanta casi que ningún cálculo, ni siquiera si digamos que hay más optimismo si el umbral fuera de un salario mínimo, pero ese cambio tan fuerte que se está viendo en la demografía, lo que nos hace pensar es que lo más efectivo que podríamos hacer en este momento es pensar más en un régimen de ahorro pensional para la pensión, antes que seguir con el régimen de prima media.
1: 7:40 a.m. Ya sigo acá con ustedes y de hecho ya hay preguntas sobre este tema tan interesante, pero entonces quiero ir con Daniel Támara, que nos tiene más detalles sobre esta decisión que se conoció en las últimas horas y también reacciones. Daniel, usted que ahorita nos deja porque ya también está en el aeropuerto listo para irse a la convención bancaria. Cuéntenos los detalles de lo que tiene usted frente a este tema de la reforma pensional, Daniel.
5: Kiara, muy buenos días para ti y para todos los oyentes. Pues sí, efectivamente, tras esta decisión de la Corte Constitucional de declarar exequible la gran parte de la reforma pensional, mandar otros artículos al Congreso, pues se recuerda, o lo recordó también el gremio de los fondos privados de pensiones, que es Asofondos, que ahorita la Corte terminó de evaluar y analizar las demandas que apuntaban a vicios en el trámite o en la forma de la reforma. De todas maneras, todavía faltan aquellas demandas que apuntan a algunos vicios en términos de fondo. Esas demandas, digamos, todavía faltan por ser analizadas por la Corte Constitucional, y digamos, cualquier veredicto en sentido contrario a lo que fue el fallo reciente de la Corte Constitucional, pues podría implicar alguna modificación. Pero bueno, estaremos atentos a esos nuevos pronunciamientos de la Corte Constitucional. Por lo pronto, el Congreso pues tiene 30 días para subsanar lo que la Corte le pide que subsane en materia de los artículos que le devuelve. Tiene 30 días y después vuelven a ser revisados por la Corte Constitucional. De todas maneras, dejó un margen importante de casi, estamos hablando de que hasta abril, 8 meses más o menos, que hasta abril de 2027 pues entra en vigor, y eso también le da un espacio sobre todo al Banco de la República para empezar a constituir ese fondo de ahorro, o del pilar de del ahorro, que va a ser el encargado pues de recibir las cotizaciones que vayan hasta 2.3 salarios mínimos y que en este caso se van para Colpensiones, pero Colpensiones digamos que las va a administrar el Banco de la República a través de ese fondo del ahorro del pilar contributivo. Entonces, digamos que estas son las expectativas que hará oyentes de una reforma pues que va a entrar en vigor hasta abril del próximo año y que ahorita pues va a empezar ya toda su parte reglamentaria a la espera de que se subsanen pues esos artículos que la Corte devolvió al Congreso de la República.
1: Bien, Daniel, gracias allí por la información. Edgar, usted tenía pregunta, no sé si aprovecha que...
6: Guillermo.
7: Yo creo que va a tocar meter a los Terians en la pirámide demográfica, a ver si da. Porque...
1: Pero aprovecho y le pregunto, porque acá, por ejemplo, Rolando dice que si el tema de inmigración no aporta a esta pirámide, por sí, ejemplo.
7: Me gustó mucho lo que hablaste de todo el tema demográfico, el bono demográfico de Colombia, cómo ha decaído, y de hecho se volvió, fue preocupante esa estadística de Tokio, Bogotá, pues, asustador. Pero yo trato de leerlo así. Yo trato de leerlo más como sociológicamente. Si yo tengo CDTs altos y si yo no me reproduzco, es porque no creo en el futuro. Estructuralmente yo no tengo ningún tipo de optimismo. No quiero tener hijos. Y fuera de eso estoy pensando en el corto plazo, pues no quiero vivir. Es una sociedad que de alguna manera se está suicidando en el corto plazo. Entonces, ¿qué es lo que hay que hacer? Lo contrario, tener hijos e invertir. Y hay que invertir en tecnología. Hay que ponerse optimista en cuál es ese nuevo modelo del futuro. Entonces, ¿qué es lo que hay que hacer? Tomar riesgo. ¿Sí? Y eso lo muestran. Siempre que cuando una sociedad está en una zona de confort, es lo más peligroso que hay. Es cuando su declive. Y tiene que ver con que no se reproduce. ¿Sí? O sea, lo que tumbó a Roma fue eso, que no se dejó reproducir. No fue Aníbal, fue que no se reproducía. Entonces, eso es supremamente delicado. Entonces, por eso es muy importante el crear cosas, el construir el futuro, que esa sea como la narrativa. Yo creo que lo de la pensión se soluciona. Y es muy sencillo, y voy a decir por qué. Un portafolio de pensiones, y eso que son los que están de mercado, va a tener un 60-40 de alguna manera. Va a tener 60% renta fija, 40% acciones, en el mejor de los casos. Si estamos hablando de lo que estábamos hablando de las tasas de interés, y si las tasas de interés no les va a ir bien, pues a ese pedazo no le va a ir bien. No va a haber suficiente. La única manera de uno volverse dueño de su futuro es aprenda a invertir. Hágalo usted mismo. Aprenda a invertir en tecnología. Aprenda a invertir en el cambio del mundo. Eso ya es obligación. Y es más complicado el asunto. El tema pensional se complica más porque resulta que hay otro man que quiere nuestro salario. El agente de inteligencia artificial. Entonces ya sí o sí, el tema de invertir es muy importante. Y yo creo que esa es la superjugada que está haciendo Robinhood. La plataforma que democratiza las inversiones en Estados Unidos está haciendo, volviendo de moda en un mundo woke, el capitalismo. Poniendo otra vez de moda, hay que invertir, hay que apostar al futuro. Entonces yo creo que ese es el camino. O sea, nosotros tenemos que volver a ser optimistas, a crear, a que nuestros jóvenes creen y dejen de quejarse, sino diga, acá hay oportunidad. Y a volver a creer pues en que hay que reproducirnos.
6: La duda que yo tengo de pronto para los analistas y la reflexión sería es que ya las nuevas generaciones tendrían que ahorrar para su propia pensión, no tienen por qué depender de las nuevas de los que van haciendo, porque haciendo una cuenta de tablero, usted coge que ahorre 2 millones de pesos mensuales, son 24 al año. Porque ahorre 30 años, estamos hablando de 700 millones de pesos. Pero con la expectativa de vida alargándose, lo que usted ahorró no le alcanza. Sí. Entonces, o ahorra más, o la edad de pensión se mueve, o eso es un, o pone a producir más algo, otra cosa. Pero el tema de pensionarme, porque tengo abajo hijos, nietos que me van a ayudar a pensar, eso no va a funcionar en ninguna parte del mundo. Y de pronto si alguien me trae el tema de por qué se quebró Grecia, creo que fue por esto. Guillermo
1: y Julián luego.
7: Bueno, o sea, es que pongámoslo así, digamos que yo soy muy juicioso y ahorro el 20% de mi salario. Entonces, ¿qué es libertad financiera? Libertad financiera son 200 veces el costo de vida mensual. Si yo tengo 200 veces mi costo de vida mensual y lo pongo al 6%, tengo 12 salarios. Es decir, soy libre. No necesito trabajar para poder vivir. ¿Listo? Si no tengo eso, no soy libre. Punto. Ahora, ¿cómo llego ahí? Si ahorro el 20%, voy a llevar a libertad financiera rentando el 4 o 5%, pongámoslo así, va a llegar en 50 años. Si invierto en real estate, va a llegar en 40 años. Sí o sí tengo que invertir en acciones, no hay otra cosa. Y estoy hablando en acciones, en promedio el Standard & Poor's da el 12%. Digamos que el Nasdaq de un poco más. Sí o sí nos toca ir al mundo del capital. O sea, nosotros, ¿qué fue el esfuerzo de nuestros papás? Toda su vida ahorraron 50 años para dejarnos un poquito mejor en esa carrera, para no demorarnos tanto a la libertad financiera. Que ya no sean 50, que sean 30, que sean 40. Pero eso es muy demorado. Entonces, este sistema solidario que se creó, que es la base de la pirámide que cubre al otro, no es sostenible. No es sostenible. Yo tengo que adueñarme de ese problema. El problema del futuro financiero es de cada uno de nosotros. ¿Y cómo se resuelve? Invirtiendo. Si yo invierto, lo puedo resolver en 15 años. Es de largo plazo, toca tener esa mentalidad japonesa. Pensemos a más de una década. Pero hay que tomar el problema, pues, como el toro por los cachos. Ese es un problema grande. No va a tener retiro si yo no me pongo las pilas en entender cómo invertir. Hay que educarse.
4: Hay un tema complementario que tal vez no lo pensamos mucho tampoco, y es que no solamente están naciendo menos niños en el mundo, sino que también estamos viendo mucho más de lo que estábamos esperando. Si yo les pregunto aquí en la mesa cuántos creen que van a vivir 100 años, seguramente no lo tienen dentro de sus planes.
7: No, bueno.
4: Y siempre me miran con cara de sorprendidos. Pero en Colombia ya hay muchas personas que tienen 100 años o más. De hecho, clientes del Banco Popular que hemos visto, 500 personas de 100 años. ¿Sí? Eso es un tema que cambia mucho también la forma en cómo uno tiene que generar la planeación financiera, porque es diferente uno pensionarse a los 57 o 62 años teniendo una expectativa de vida o un proyecto de vida que piensa, no, yo voy a vivir hasta los 85, 87 años y no, yo voy a superar los 100 años, que cada vez es más posible. Hemos visto todos los avances esta semana, pues todo el tema de la vacuna de cáncer, todos esos avances va a generar que seamos mucho más longevos, y eso tiene que cambiar también la forma en cómo nosotros planeamos nuestra vida, no solamente financiera. Digamos que en Banco Popular también hemos puesto mucho énfasis en eso, porque siempre pensamos, hey, yo necesito tener un colchón, un seguro, unas inversiones para poder sostener mi vida financieramente después de que me pensione y pueda generar tener unos ingresos que logren sostener mis gastos. Pero además de eso, cuando uno se pensiona a los 60 años y tiene 40 años más de vida, también tiene que empezar a pensar en otras cosas. ¿Yo qué voy a hacer con esos 40 años que me quedan? ¿Me voy a quedar sentado en la casa? ¿Me voy a dedicar a viajar por el mundo? Pues si lo hace, si tiene los ingresos, seguramente se va a aburrir. 40 años viajando es demasiado tiempo.
6: Ahí viene el tema que es las enfermedades mentales, ¿no?
4: Claro. Entonces, para cuidarnos de eso, también hay que empezar a planificar esa vida post pensión. Hay que saber, oiga, ¿qué voy a hacer todos los días después de levantarme? Voy a caminar. Tengo que tener, por ejemplo, conexiones humanas. Es unos estudios que han salido que son muy fuertes, y es que las personas cuando están trabajando tienen una interacción social bastante fuerte. Normalmente uno en la vida laboral se cruza con 20, 25 personas en un día. Una vez se pensiona, eso cae a 2 o 3 personas, y eso tiene un impacto mental bastante fuerte. Entonces hay que pensar, digamos que en ese tipo de dinámicas, que voy a hacer 40 años después de pensionarme. No me puedo quedar en la casa porque mi deterioro, tanto de salud física como mental, va a ser increíble. Entonces empieza a generarse todo un tema de cambio estructural que se tiene que dar en la sociedad a partir de ese cambio demográfico que ya estamos viviendo.
1: 7:51 a.m. Esta conversación da para ancho y largo a partir de los retos que se vienen en nuestro país y de finalmente qué va a pasar durante estos 30 días en el Congreso con estos artículos que quedaron pendientes. A las 7:52 a.m. vamos a conocer el comportamiento del mercado accionario en las últimas horas, aprovechando que tenemos aquí a Edgar Layton.
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6: Pues en la más reciente jornada bursátil local, el índice MSCI Colcap restó un poquitito, 0,09%, 2,508.47 unidades. Los montos estuvieron más o menos bonitos, 172 mil millones de pesos, siendo Ecopetrol la acción con la que más recursos se movieron, 48,700 millones de pesos. Este título recortó 3,16% en su precio a 2,605 pesos. En movimientos, Preferencial CIDES 24,000 millones de pesos y Colcap 21,000 millones de pesos, y de ahí para abajo menos de 11,500 millones de pesos con cada título. Las acciones al alza. Ojo con los movimientos de ciertas acciones. La empresa de telecomunicaciones de Bogotá repuntó 13,33%, 85 pesos. Pero recordemos que se están moviendo con bajitos volúmenes. Por ejemplo, con este título, con la acción de Ecopetrol, se movieron 90 millones de pesos. El segundo título que más avanzó fue BBVA Colombia, 5,49%, pero vuelve y juega con poquitos montos. Hay acciones que se mueven con bajitos montos, 56 millones de pesos. ISA, 29.500 pesos, repuntó 1,72% y en negativo. Grupo Argos 3,66%, Copetrol 3,16% y Preferencial C-Marcos 2,08% en rojo. Mercado global colombiano se está comportando interesante con las de siempre, NU moviendo casi 7,000 millones de pesos y de ahí para abajo otros activos que replican diferentes acciones o diferentes vehículos del exterior, y son las 7:54 de la mañana.
1: Camilo Arboleda, acciones.
0: Así es. Bueno, el país está atravesando por un muy buen momento, no solo Colombia, incluso la región. Las bolsas han tenido unas valorizaciones muy importantes desde el año pasado. Y aquí la cosa, o un factor que más bien genera preocupación, es qué pueda pasar en las decisiones de inversión de los hogares con una tasa de cambio tan baja. Lo veíamos esta semana, que salían los datos de inversión extranjera de Colombia en el exterior. Y era la cifra más alta en lo que tenemos registros del Banrep desde 2001. Y es que una tasa de cambio tan baja, pues te incentiva a comprar dólares y meter acciones en seguir al S&P, en ETF, cualquier tipo de cosa. Ahora, el mercado colombiano tiene buenas expectativas. Cuando uno revisa, por ejemplo, pues qué ha pasado con movimientos de cambios políticos en América Latina, pues observa que el sector bancario, el sector petrolero, pues suelen tener un muy buen desempeño cuando tienen un cambio en un gobierno, pues que le apuesta mucho más a esos sectores. La duda aquí es qué tan atractivo seguirá siendo cuando tienes del otro lado, pues acciones en Estados Unidos que crecen a unos ritmos incluso mayores, y es cada vez más lo que tienes tú en como capacitaciones financieras. El mundo, hace 5 años, hablar con algún tío o algo así era muy complejo, de que seguir un ETF, cualquier cosa, pero ahora ustedes tal vez se habrán dado cuenta, como los economistas de la familia, no hay reunión que se les escape de: venga, compro dólares, ¿cómo invierto?, ¿para dónde los llevo? Entonces eso también empezaría a modificar esas decisiones de inversión, y es interesante saber si podríamos pasarnos un poco más al lado gringo, que será fundamental para ese tema de ahorros en el largo plazo, o si las acciones colombianas seguirán siendo tan atractivas con un mercado que tal vez no es tan profundo.
1: Julián Cortés.
4: Bueno, en temas de acciones en Colombia creo que se está dando una dinámica bien interesante, y estamos viendo como el boom de la expectativa que tiene el mercado frente al nuevo gobierno. Creo que no solamente se está viendo reflejada en acciones, pero particularmente ha sido fuerte, digamos que esta semana, la reacción de los mercados a acciones después de que había tenido un poco de take profit post elecciones. Es una apuesta bien importante. Yo creo que los flujos de dinero que van a entrar a Colombia durante los próximos meses y años va a ser bien interesante, y aquí yo empiezo a salirme un poco del consenso de lo que está pasando con el dólar. Creo que los flujos que pueden entrar a Colombia podrían llevar a que esta tasa de cambio no sea una sobrereacción bajista para Colombia, sino que más bien podamos ver una tasa más estable, cercana a los 3,000 pesos. Yo no descarto ver en próximas semanas o en próximos meses el 2,900. Tal vez en este momento sea más difícil de mantener, pero sí estamos viendo que los flujos que pueden entrar a Colombia, incluso con el tema de la reforma pensional, que tiene un impacto directo, y tenemos que ver qué pasa con el tema de las AFPs, con el decreto de las inversiones offshore. Eso podría ser un flujo adicional que le da también un impulso al dólar a bajar. Por ahora las acciones lucen bastante interesantes. Comparto mucho lo que estabas diciendo. Recientemente seguramente va a tener que recalibrarse, sobre todo si Estados Unidos sigue siendo tan atractivo como lo está haciendo hasta el momento, pero refleja un poco la apuesta del mercado a esta nueva economía que quiere abrir el nuevo gobierno.
1: 7:57 antes de ir al corte de las 8, hablando de la reforma pensional, también se nos suma a esta conversación Camilo Ramírez, analista de Primera Página, abogado y estratega legal y empresario. Camilo, adelante.
9: Gracias, Kiara. Muy buenos días para todos. Me disculpan por esta intromisión en la charla, pero es que me pareció muy interesante ver las posiciones que están en la mesa y particularmente la que anota Guillermo, que me parece válida desde el punto de vista del inversionista. Pero hay dos cosas muy rápidas para analizar porque tenemos poco tiempo. La primera es, en China no existe un sistema pensional como existe en Occidente. Eso fue una invención que viene desde la época de Bismarck en Alemania y fue utilizada pues después de en adelante por todos los países occidentales, pero China hoy en día tiene una política mucho más tradicional y es a los padres los mantienen sus hijos. Es decir, parte del éxito de alguien es poder mantener a su familia original, a sus padres, y en esa medida no existe un sistema pensional ni existe tampoco obviamente una filosofía de ahorro estatal para el mantenimiento de las pensiones. Y eso es algo que vale la pena tener en cuenta porque efectivamente esa vocación del sistema pensional dependiendo del ahorro colectivo en China no existe, y pues obviamente el ahorro que se produce allá tiene unas connotaciones y unos fundamentos bastante distintos de los que conocemos nosotros en Occidente. Y lo segundo que creo que es importante tener en cuenta es que no creo que haya hoy en día una juventud que se queje mucho, sino más bien una juventud a la que le vendimos una idea completamente distinta de lo que es la realidad. ¿Por qué digo esto? Pues porque esencialmente a los que están sentados en esa mesa, probablemente algunos son generación X, otros son generación Y, nos habrán enseñado cuando estábamos en los 80 a sobrevivir, y esa era la educación que recibimos formalmente, tanto Edgar Layton como yo, probablemente los otros más jóvenes no, pero la que le hemos dado a nosotros a nuestros hijos está fundamentada en que sean felices. Y alrededor de eso hay una gran connotación, y es que primero, como lo dice Guillermo, la gente no tiene esperanza, no tiene deseos y ve que frente a un futuro tan incierto por la dificultad de conseguir empleo, por la competencia que existe a nivel global, por los talentos, con la generación de inteligencia artificial que satisface muchas necesidades, que satisface también menores empleos. Llega.
1: Uy.
10: Bloqueamos a Camilo
7: porque me recordó la edad.
1: Sí, ahí tuvimos un temita de señal con Camilo. 8:00 a.m. y ya volvemos.
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1: Ocho de la mañana en punto. Les cuento rápidamente el pronóstico de Primera Página para el comportamiento que tendría el dólar hoy en Colombia. Según el asesor en el área cambiaria, Mauricio Zúñiga, la volatilidad hoy estaría en 70 pesos, rango mínimo 3.040, rango máximo 3.110 pesos. Esto especialmente ante el indicador de inflación preferido de la Fed, que creo que ya se dio a conocer hace algunos minutos. No, todavía no. Vamos a intentar a ver si ya tenemos nuevamente a Camilo para que pueda rematar allí.
9: Qué pena con ustedes.
1: Listo, para rematar allí rápidamente, Camilo.
9: El remate. Muchas gracias. Y el remate era que finalmente, cuando nosotros hemos creado como sociedad una cultura alrededor de la comodidad, de la facilidad y de la ausencia de sacrificios para poder satisfacer las cosas más elementales como el hecho de crear una familia, pues vemos las consecuencias a largo plazo, y son precisamente esa, la falta de deseo de tener bienes de largo plazo, la falta de deseo de tener familia. Y creo que el tema como sociedad tiene que enfrentarse no exclusivamente en función de que se garantice que los mayores tengan cómo vivir de sus ahorros, sino en función de cómo devolverle la esperanza a la juventud. Lo que hemos visto en todo el mundo alrededor de las primeras líneas, de los chalecos amarillos, etcétera, etcétera, esas protestas tan fuertes que se dieron durante la época pospandemia, precisamente es una consecuencia de que nuestras juventudes no tienen en este momento ninguna esperanza y hay que devolverle la esperanza. Esto suena muy político y muy hasta populista, pero la realidad es que los países tienen que empezar a pensar en cómo proteger el empleo joven, cómo evitar que la inteligencia artificial sustituya esos empleos y cómo generar espacios para que la reproducción de las familias sea realista. Porque si no existen políticas estatales para darle educación gratuita, mejores oportunidades de empleo a las mujeres que trabajan y a los hombres que tienen familias a cargo, no vamos a lograrlo porque como sociedad estamos enfrentando un germen que si se mantiene a lo largo de plazo podemos estar hablando de la reducción de la natalidad a nivel global y mientras las consecuencias las estemos hoy anticipando y no hagamos nada, el resultado va a ser previsible a la vuelta de los próximos 20 años. Muchas gracias.
1: Gracias a Camilo Ramírez por acompañarnos. Guillermo, ¿querían decir algo, agregar algo final ya para...?
7: Yo siento que lo del proteccionismo como del empleo contra los agentes, yo lo veo peligroso. Yo creo que toca aceptar que es una nueva fuerza laboral y toca ver cómo nosotros interactuamos con ella. Y vuelvo que lo más humano, el factor más humano, es la agencia, es tomar riesgo, es tener el liderazgo para decir, me voy a meter a este proyecto. ¿Cómo uso esos agentes para eso? Yo creo que el principal problema de nuestra sociedad es que no tomamos suficiente riesgo. Y si no tomamos suficiente riesgo, no aprendemos. Entonces, eso es más como el mensaje como para la juventud, pues.
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1: A las 8 de la mañana, 4 minutos, les contamos que el dólar inició operaciones hoy en Colombia en 3.105 pesos. Esto es una subida de 14 pesos con 70 centavos frente al cierre que se presentó este martes de 3.090 pesos. Jacqueline Piraján.
3: Bueno, Kiara, con este inicio de mercado todo nos recuerda que cada decisión tiene un precio y Colombia esta semana está discutiendo temas muy neurálgicos. Volvemos a poner sobre la mesa la reforma pensional y lo primero que piensan los inversionistas de mercado de capitales es eso, cuánto le va a costar a futuro a Colombia. Y en paralelo recordemos que también estamos esperando publicación del presupuesto general de la nación renovado por este nuevo gobierno. Muchas preguntas de los inversionistas con los que tuvimos luna de miel posterior a la primera vuelta de presidencial están diciendo, bueno, ¿y aquí cómo va a ser el ajuste? ¿Cuánto le cuesta el terremoto? ¿Cómo va a manejar, digamos, la política pública de aquí en adelante? Y entonces, pues ahora sí, estamos en un periodo en el que de verdad vamos a ver las demostraciones fuertes de política pública que tenga el nuevo gobierno sobre su presupuesto, sobre lo que se venga de la pensional. Eso, pues, va a generar una reacomodación de expectativas de los mercados. Y yo creo que parte de eso se reflejará en tasas de interés, que ya pues después de todo lo que se apreciaron las tasas de deuda pública, pues hace un buen tiempo se dejaron de apreciar. Y en segundo parte, el dólar, que de pronto Julián dice, bueno, hay que comprobar si el overshooting es permanente o es transitorio. Yo creo que estas noticias fiscales van a comprobar qué tanto de lo que nosotros calculamos es como un 500 pesos de desfase de la tasa de cambio se puede reversar o no. Entonces, estamos viendo eso que de corto plazo y en el día a día sí se va reflejando esa atención de los mercados a los temas estructurales de Colombia y especialmente de cuentas públicas.
1: Gracias, Jacqueline. Garleyton, sus noticias muy puntuales para darle paso a Rolando Lozano.
6: Bueno, pues se conoció que Grupo Argos publicó un aviso de oferta pública de readquisición de acciones por 100 mil millones de pesos. La operación forma parte de la estrategia AC 1.0 Argos Coverage y Ford, anunciada el 5 de agosto de 2026, el cual prevé destinar 500 mil millones de pesos en readquisición durante un año. Podrán participar los accionistas registrados en Deceval desde las 0 horas o desde este mismo instante, 26 de agosto, y la recepción de posturas estará abierta del 27 al 31 de agosto. También les cuento que Sura Investment anticipó que la inflación cerrará el año en un rango de entre 6,5 a 7%. Mauricio Guzmán de Sura Investment expuso pues todos los riesgos. La firma prevé que el Producto Interno Bruto se ubique en torno al 2,5% en 2026, luego de registrar expansiones del 2,2% en el primer trimestre y 3,5% en el segundo trimestre. Esta mejora del 2,5% estaría impulsada en parte por gasto público. Y les cuento también que las subsidiarias de Davivienda Group crearon la agencia de seguros Davivienda Limitada. Son las 8:07 de la mañana.
1: Muy bien, y vamos entonces con Rolando Lozano, que nos tiene hasta ahora la noticia empresarial. Rolando.
12: Buenos días. En las últimas horas se conoció pues una integración empresarial que presentaron a la Superintendencia de Industria y Comercio las empresas AGE Colombia. AGE Colombia es el fabricante, entre otras, de las bebidas de Bitcola, la gaseosa pues muy conocida, de origen peruano. Esta compañía, pues, aunque no revelaron detalles de quién es el comprador o el vendedor, se integrarán en el segmento de bebidas a base de frutas o jugos. La operación pues ya fue notificada, como menciono, a la Superintendencia de Industria y Comercio, pero se conocen más detalles y precisiones de este tipo de integración empresarial. La integración de AGE Colombia es con Gloria Colombia, que es también de origen peruano y que fue muy conocida porque recientemente cerró su planta de lácteos Algarra y Lechesan aquí en Cundinamarca, y se concentró específicamente en la producción de jugos como el Néctar California.
1: Gracias, Rolando, y cerramos esta emisión de Primera Página con William Varela hablando de presupuesto y recorte. ¿Qué es lo que se está pidiendo, William?
13: Hola, Kiara, buenos días. Mire, estoy aquí a unos pasos de la Secretaría General de la Cámara de Representantes, en donde hoy el ministro de Hacienda, o mañana o el viernes, debe radicar el nuevo texto del presupuesto 2027, como lo había dicho el gobierno. ¿Qué mandaron a decir las comisiones económicas al gobierno? Que tiene posibilidad de hacer un recorte no de 30, sino de 70 billones de pesos. Ellos dicen que miraron el texto del gobierno anterior y todavía hay más de 38 billones que no se sabe de dónde va a salir la plata. Así que le piden al gobierno que mire bien, que porque después de pagar salud, después de pagar pensiones, después de pagar educación y de los temas sociales, le queda mucho recursos hay a ese presupuesto para ser recortado. Y finalizo diciendo que se eligieron los 4 integrantes de la Comisión Interparlamentaria de Crédito Público de la Cámara de Representantes. Hace una semana lo hizo el Senado, ayer lo hizo la Cámara de Representantes. Eso quiere decir que la próxima semana, en los próximos días, ya el gobierno puede citar a esta comisión para que le apruebe los créditos en el extranjero y también la colocación de títulos de TES, de bonos, lo que quiera el gobierno. Así pues que ya está lista la Comisión de Crédito Público. ¡Chao!
1: Chao, William, muchas gracias. También agradecemos a los analistas que nos acompañaron en esta oportunidad: Camilo Arboleda, Jacqueline Piraján, Julián Cortés, Julián García, Guillermo Valencia y Camilo Ramírez, hoy bajo la dirección de Héctor Hernández y la presentación de quien les habla, Kiara Severiche. Nos escuchamos mañana nuevamente a las 6 de la mañana, pero invitados a seguir conectados con Javeriana Stereo.

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1: En el Evangelio de hoy, Jesús nos invita a mirar con profundidad. Es conocida la tensión que mantenía con los escribas y fariseos, autoridades religiosas que parecían justas y piadosas ante los ojos de los demás. Y sin embargo, Jesús no se deja seducir por las apariencias. Él mira el corazón y revela la distancia que puede existir entre lo que mostramos y lo que realmente somos. También nosotros vivimos en una cultura donde la imagen suele ocupar un lugar central. Con frecuencia nos preocupamos por ser reconocidos como personas competentes, amables o exitosas. Sin darnos cuenta, podemos terminar construyendo máscaras que ocultan nuestras fragilidades, errores y necesidades más profundas. La invitación del Señor no es a la culpabilidad, sino a la verdad. San Ignacio de Loyola nos enseña que el crecimiento espiritual comienza cuando reconocemos humildemente nuestra realidad delante de Dios. Solo quien acepta sus límites puede experimentar la gracia transformadora del Señor y abrirse a una conversión auténtica. Por eso, este Evangelio nos llama hoy a hacer una pausa y examinarnos con sinceridad. ¿Qué aspectos de mi vida siguen sostenidos por la apariencia? ¿Qué emociones del espíritu vengo postergando por temor o comodidad? Jesús nos recuerda que la verdadera santidad no consiste en parecer buenos, sino en permitir que Dios transforme nuestro interior. Allí, en la verdad de nuestro corazón, comienza el camino de una vida más libre, más íntegra y más plenamente humana. Te acompaño en tu reflexión, Iván Caro, del Centro Pastoral de la Pontificia Universidad Javeriana.
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1: Este es el arrendajo escarlata, una ave solitaria que tiene el pico blanco verdoso. Su plumaje es completamente negro, exceptuando una mancha de rojo intenso que luce en el dorso. Mide hasta 30 centímetros de altura y es relativamente común en la selva húmeda y en los piedemontes del Pacífico. Se alimenta de insectos grandes y pequeños vertebrados, pero también consume semillas y bayas. Solo la hembra construye el nido, donde pone dos huevos blancos con unas pocas manchas y estrías negruzcas. El macho ayuda a alimentar a los polluelos. El trino del arrendajo escarlata forma parte del Banco de Sonidos de Aves Colombianas, recopilado por el Instituto von Humboldt y la Universidad de

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1: En palabras de mujer. 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María Elena Hernández Valencia, Mujer Cafán Norte de Santander 2025, gestora de cambio y mejora organizacional, es directora en Cúcuta de la Fundación Banquete del Bronx, en donde ofrece anualmente apoyo integral a más de 3.000 habitantes de calle.
2: Hace 11 años mi mundo tembló. Mi hijo Brian, mi tesoro más grande, cayó en las drogas a los 15 años y se fue de casa para vivir en las calles. Pero aprendí que el amor de una madre nunca muere, que siempre es vida. Con el corazón roto salí a buscarlo por las calles de Cúcuta. Pensé que sería cuestión de días, tal vez meses, pero tardé más de una década en rescatarlo. Fueron noches eternas de angustia y lágrimas mientras lo buscaba. Conocí a otros jóvenes como él, solos, heridos, olvidados por una sociedad que solo sabe juzgar. Sin darme cuenta, me convertí en la madre de los habitantes de calle. Los alimento, los cuido cuando están enfermos, los defiendo de abusos, a veces los acompaño en su último adiós. Muchos han encontrado una nueva vida gracias a fundaciones y a mi lucha. Soy líder de Fundación Faro de Esperanza y semanalmente con voluntarios llevamos cariño y esperanza a quienes más lo necesitan. Pero mi corazón no estaba completo. Brian seguía en los caños y nunca lo abandoné, hasta que un día, conmovido por mi entrega, decidí dejar las calles y volver a mis brazos. Hoy, hace más de un año, no solo está conmigo, sino que me ayuda a ayudar. Mi hijo, que conoce el dolor de las calles, es ahora mi mano derecha. Esta historia me enseñó que el amor todo lo puede, que siempre hay segundas oportunidades y que una madre nunca se rinde. Estoy aquí para decirles que las mujeres podemos con todo, que navegamos a cualquier tormenta y llegamos a puerto seguro.
1: María Elena organiza jornadas humanitarias semanales que incluyen alimentos, atención médica y apoyo emocional, promoviendo la reintegración social y la reconstrucción de la dignidad de los más vulnerables, convirtiéndose en un faro de esperanza en Cúcuta. Soy Ángela García, en Palabras de Mujer. Puede comunicarse conmigo en el correo mujer@javerianaestereo.com.
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1: ¿De dónde viene la palabra jamón? La palabra jamón en español es un préstamo del francés jambon, escrito con J, que viene de jambé, pierna. Y antes de traernos para acá la palabra, ¿cómo se llamaba el jamón en nuestro idioma? Fácil, se llamaba pernil, que viene del latín perna, término que designa las extremidades inferiores, especialmente de los animales.
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1: En el Evangelio de hoy, Jesús nos invita a mirar con profundidad. Es conocida la tensión que mantenía con los escribas y fariseos, autoridades religiosas que parecían justas y piadosas ante los ojos de los demás. Y sin embargo, Jesús no se deja seducir por las apariencias. Él mira el corazón y revela la distancia que puede existir entre lo que mostramos y lo que realmente somos. También nosotros vivimos en una cultura donde la imagen suele ocupar un lugar central. Con frecuencia nos preocupamos por ser reconocidos como personas competentes, amables o exitosas. Sin darnos cuenta, podemos terminar construyendo máscaras que ocultan nuestras fragilidades, errores y necesidades más profundas. La invitación del Señor no es a la culpabilidad, sino a la verdad. San Ignacio de Loyola nos enseña que el crecimiento espiritual comienza cuando reconocemos humildemente nuestra realidad delante de Dios. Solo quien acepta sus límites puede experimentar la gracia transformadora del Señor y abrirse a una conversión auténtica. Por eso, este Evangelio nos llama hoy a hacer una pausa y examinarnos con sinceridad. ¿Qué aspectos de mi vida siguen sostenidos por la apariencia? ¿Qué emociones del Espíritu vengo postergando por temor o comodidad? Jesús nos recuerda que la verdadera santidad no consiste en parecer buenos, sino en permitir que Dios transforme nuestro interior. Allí, en la verdad de nuestro corazón, comienza el camino de una vida más libre, más íntegra y más plenamente humana. Te acompaño en tu reflexión, Iván Caro, del Centro Pastoral de la Pontificia Universidad Javeriana.
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Comienza Hora Pico en Javerian Estéreo, Santiago Páez. En la producción, Diego Luis Martínez. En la realización, les damos la bienvenida a este programa en el que tenemos una agenda muy variada con música. Gabriela Ponce, cantautora nariñense, presenta su nuevo disco este viernes en el Teatro del Parque, y también músicas ancestrales con el Festival Orígenes, que está a minutos de comenzar en el Planetario Distrital y se va a extender hasta el próximo sábado con cierre en la Media Torta. También hay teatro. El Teatro Libre nos presenta su Festival de Clásicos, y en Colsubsidio está la puesta en escena de No hay ladrón que por bien no venga, del italiano Darío Fo. Y también literatura para quienes estén interesados en los talleres del IDARTES, pues vamos a hablar sobre ellos y sobre cómo pueden inscribirse. Bienvenidos a Hora Pico, la cultura en su momento más intenso, aquí en Javerian Estéreo. Me dije.

0: Hoy en Hora Pico conversamos con Gabriela Ponce, multiinstrumentista, cantante, compositora nariñense, una de las voces más singulares de la nueva escena musical colombiana. Este 28 de agosto va a llegar al Teatro El Parque, en la franja Sentidos Rebeldes, para presentar su más reciente trabajo discográfico. Gabriela, bienvenida a Hora Pico. Y su música tiene una relación muy fuerte con el territorio, con las sonoridades latinoamericanas. ¿Cómo ha influido Nariño, pues su lugar de origen, en esa manera en que construye su música?
1: Hola Diego, qué bacano pasarme por este espacio. Me gusta mucho su programación. Sí, bueno, yo soy una artista pastusa, radicada en Bogotá hace varios años porque estudié ahí música en la Universidad Nacional. Y bueno, soy una música muy activa en la escena bogotana, que me parece pues que es muy prolífica, muy fértil. Soy clarinetista y también soy cantante y compongo. Entonces, bueno, como que siempre he estado también aprendiendo de esa gran flexibilidad estética que le regala a uno vivir en Bogotá. Pues aquí hay escenas de todo lo que uno quiera. Y bueno, dentro de mis procesos de composición, sí ha sido también muy importante como la influencia del carnaval, del lugar del cual yo vengo, ¿no? Que es un lugar también muy popular, muy, muy de la fiesta, muy de lo comunitario, pero al mismo tiempo también eso se encuentra pues con toda la furia, el rock, el acelere de la ciudad pues donde estamos. Y bueno, por eso este EP nuevo, que se llama Punk Punk Punk, tiene como trazado una relación mucho más intensa con Bogotá. Hace pocos días saqué un videoclip de la canción Valentina, que es la canción más importante de este trabajo. Y bueno, esta es una oda a la amistad y también a Bogotá, ¿no? Como dijo un amigo, tratando de hablar en lenguaje moderno y actual, el videoclip se trata como de farmear aura en Bogotá. Y se trata de la amistad y se trata de también como de escuchar el rock como un rezo y de desmovilizar también este género como del punk de una clásica receta súper masculinista y autodestructiva y llevárselo a la travesura, al juego, a la iconoclastia.
0: Hablando de eso, Gabriela, en su propuesta aparecen temas como esto, lo femenino, la identidad, también la búsqueda de una voz propia. ¿Qué preguntas, preguntas personales y preguntas artísticas atraviesan este nuevo trabajo discográfico?
1: Bueno, hubo unas preguntas muy importantes sobre el tono en la escritura y como el registro en la escritura, como tratando de encontrar, si me voy a valer de la redundancia, justo otros registros, otras formas de hablar, desde dónde estoy hablando, con quién estoy hablando, cómo es ese lugar donde imagino que se escucha mi voz, ¿no? ¿Cómo se escucha esa voz? Entonces, me gustó mucho cómo incorporar toda la imagen de la ciudad. Y también, sí, como a veces descoser como esas fronteras muy marcadas entre, no sé, hacer canciones, hacer lírica y hacer filosofía, por ejemplo, ¿no? Entonces, como que hay una canción que también es importante aquí en el EP, solo son 4 temas, también con una cosa muy, muy importante en cada una. Y hay un tema que se llama Abrigarme con mi furia. Y en ese tema yo me doy unas licencias filosóficas, me hago unas preguntas así como sobre la clase, sobre la gentrificación espiritual, sobre el consumo, ¿no? Y me doy el gusto de también preguntarme mientras canto, ¿no? Porque, bueno, sí, pues es algo muy como inclusive de la academia, esto de separar las artes, pero en realidad pues las artes son todas una sola, ¿no? Y la palabra es música y el pensamiento es música. Entonces me pareció también muy chévere incendiar el pudor de preguntarse cosas incómodas delante de la audiencia.
0: Gabriela es multiinstrumentista, como ya lo habíamos mencionado, cantante, compositora. ¿Cómo es el diálogo entre estos distintos roles en el proceso de creación? Y pues, ¿qué posibilidades le abren a la hora de construir las canciones?
1: Pues hay una figura que a mí me ha inspirado también para componer este EP y es la figura de Lori Anderson, que ella pues es violista, pero al mismo tiempo hace una música supremamente rara, ¿no? Y también pues es compositora y cantante. Entonces a mí me ha gustado mucho este ejercicio extravagante de traerme el clarinete, o sea, sacármelo completamente de la academia. Bueno, lo he explorado mucho el clarinete también en las músicas populares, las músicas de pueblo, las músicas de carnaval, porque esa ha sido mi escuela, pero también me ha gustado sacarme el clarinete y traérmelo hasta el rock y traérmelo a dialogar con la ciudad y traérmelo a dialogar, no sé, con la música electrónica y con las baterías. Entonces, creo que eso también le da un tinte muy, pues muy característico a mi música. Y si bien pues crear no se trata como de sentirse la persona más original del planeta, sí, sí creo que le da, sí, un grado de originalidad interesante, ajá.
0: Gabriela, este concierto del 28 de agosto hace parte de una franja que se llama Sentidos Rebeldes, que le apuesta mucho a propuestas diferentes y también pues a nuevas maneras de relacionarse con la música. ¿Qué experiencia les quiere ofrecer al público que la acompañe en el Teatro del Parque ese viernes?
1: Pues definitivamente nunca, nunca, nunca he tocado todavía este EP en vivo, entonces lo vamos a tocar así con toda la fuerza, con todo el esplendor. Y también es interesante porque todas las canciones juntas funcionan como una obra articulada y contrastan mucho como lo que la gente tal vez viene pensando, ¿no? Sobre mi proyecto o cómo la gente lo ve, lo escucha. Entonces sí, es como para entrar en definitivamente sí cruzar otra puerta. En el teatro hay 170 sillas. Les invito pues a que me acompañen, a que lo llenemos. Pues quiero que sea una noche así como donde la música arda. Y también, bueno, como esta es una invitación del distrito, entonces la boleta pues es muy barata, vale 15 mil pesos para que se venga con todos sus amigos, sus amigas. Y eso, voy a ofrecer como unas cosas en vivo pues que antes no, nunca he presentado. Es el lanzamiento, la inauguración de esta música. Eso, voy a tener ahí también un par de sorpresas en el escenario. Entonces, caigan.
0: Bien, y para ir entrando en calor para este concierto, Gabriela, ¿dónde encontramos su música?
1: Bueno, aprovecho para hacer la cuña. Todavía me llegó como una nueva tanda de vinilos del Sur Ser, que les recomiendo mucho pues a la gente que le gusta la música y apoyar estas causas mínimas, pues escuchar a través de los objetos físicos, apoyar a los artistas que les guste. Pero bueno, este pesito, por ejemplo, todavía no lo he podido prensar, entonces lo pueden encontrar pues así en todas las plataformas. Invitarles a que revisen mi canal de YouTube, Gabriela Ponce, y vean ahí el videoclip de Valentina, que quedó buenísimo. Lo dirigió una amiga paisa llamada Mariana López Ospina, tremenda, una oda a la amistad. Ahí invitadas, invitados para que pillen.
0: Gabriela Ponce, muchas gracias por acompañarnos en Hora Pico. Los invitamos a descubrir su música y a que la acompañemos este 28 de agosto a las 7:30 de la noche en el Teatro El Parque. Gabriela, muchas gracias nuevamente por estar con nosotros.
1: Eso, muchas gracias, Diego. De verdad que bacano pasar por acá y ojalá hartas estudiantas y hartos estudiantes se animen a caer al concierto.

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1: Los grandes clásicos del teatro vuelven a encontrarse con el público en la cuarta edición del Festival de Teatro en el Libre Clásicos en Bogotá, que va a ser del 28 de agosto hasta el 6 de septiembre, con compañías de Colombia, de España y México que llegan precisamente al Teatro Libre, con montajes que revisitan a grandes autores y también los conectan con las preguntas que tiene el presente. Y para hablar de esta edición del festival y de su programación, nos acompaña Diego Barragán, el director artístico del Teatro Libre. Diego, muy buenas tardes, bienvenido. Ahora Pico, esta cuarta edición reúne compañías de Colombia, de España y de México. ¿Cuál fue el criterio para construir una programación internacional alrededor de los clásicos y qué tienen en común esas obras seleccionadas?
2: Bueno, Diego, es un placer para mí estar hoy aquí hablándole a todos los oyentes de Hora Pico. Bueno, nosotros estamos muy contentos de darle inicio, estamos ansiosos de empezar este Festival Clásicos en Bogotá, Festival de Teatro en el Libre. Te cuento que nosotros quisimos hacer un festival que trajera lo mejor del teatro clásico a la escena y le brindara esa experiencia al público bogotano. Digamos que como criterios de selección, claro, hubo un criterio artístico, que hubiera una calidad artística. Hicimos una convocatoria en nuestras redes para los invitados nacionales y distritales, y además buscamos a nivel internacional montajes que tuvieran esa calidad, y además, que es lo que buscamos con este festival, el hecho de que unos artistas, un colectivo artístico, un director, se hayan tomado el trabajo de tomar una obra clásica y acercarla de alguna manera al público contemporáneo y, pues, qué mejor, al público de Bogotá. Ese fue como el principal criterio, y eso es lo que rodea todo este festival, ¿no? Hacer que el público deje de pensar que el teatro clásico es aburrido, o es largo, o es lento, o no se entiende, o está muy lejos en el tiempo, sino que está cerca, que nos habla, que nos dice todavía muchas cosas, que nos pone a reflexionar, a reír, a llorar, etcétera.
1: Diego, precisamente tocando este aspecto, el festival plantea que los clásicos pueden seguir dialogando con el presente. ¿Qué elementos de estas obras permiten que textos escritos hace siglos sigan interpelando a los espectadores de hoy?
2: Pues esto tiene que ver precisamente con lo que estaba yo diciendo de la raíz de este teatro clásico, que nosotros agrupamos en una, digamos que en un periodo muy grande de la historia, desde el siglo V hasta antes de Cristo hasta el siglo pasado, digamos, ese gran teatro que han escrito grandes autores, tiene la virtud de siempre hablar de los grandes temas que le han interesado a la humanidad. Dime si, y los oyentes también podrán pensar, reflexionar conmigo acerca de esto, y es, dime si hay temas que no son claves para nuestra vida, para nuestro entorno, desde los griegos hasta ahora, como el poder, el amor, el destino, ¿cierto? La política. Digamos que todos estos temas hacen parte de lo que hemos venido reflexionando desde hace tantos siglos, y que hace que estos clásicos traspasen las barreras del tiempo y del espacio y nos lleguen ahora y nos vuelvan a hacer pensar, ¿cierto? ¿Dónde estamos? ¿Quiénes somos? ¿Cuál es nuestro destino? ¿A quién amamos? ¿Cómo amamos? ¿Qué significa el poder y para qué sirve? Todas estas grandes preguntas son las que están incluidas en estas obras que aparecen en este Festival Clásicos en Bogotá.
1: Hay un estreno dentro de la programación que representa para el Teatro Libre incorporar esta nueva creación en un festival dedicado a los clásicos. ¿Cómo dialoga ya esa obra con el espíritu del encuentro?
2: Pues bueno, mira, Diego, esta obra, esta propuesta nos llegó porque Pedro Salazar, que es un director que ha sido reconocido no solamente por sus montajes clásicos, sino también un gran director de ópera, digamos que nos propuso la idea de hacer en conjunto este estreno de lo que para él es un sueño, ¿no? Pedro ya viene de trabajar con un Macbeth, Pedro ya viene de trabajar con un Otelo y ahora va a trabajar esta obra de Shakespeare que se llama Como les guste, As You Like It en el original, de William Shakespeare. Pues qué mejor que tener un Shakespeare en un festival de teatro clásico, ¿no? Este Shakespeare que está cumpliendo este año, además 410 años de muerto, es digamos, la gran figura y la figura central de un festival de teatro clásico, ¿no? Para muchos, Shakespeare es el constructor, digamos, del alma, tal y como la conocemos ahora a través de la poesía y de sus grandes personajes. Entonces, eso hace parte y es parte de la columna vertebral de esta cuarta edición del Festival Clásicos en Bogotá.
1: El festival llega a su cuarta edición. Diego, ¿cómo ha sido la evolución desde su primera versión hasta ahora, y pues qué lugar ocupa hoy dentro de la programación y del proyecto artístico, no solo del teatro libre, sino también de las artes escénicas en la ciudad?
2: Mira que todo esto empezó siendo un sueño. Nosotros en el 2021, 2022, si no estoy mal, hicimos una gira con una obra de teatro del Siglo de Oro que se llamaba Muy Criado, que fue una coproducción con el Teatro Julio Mario Santo Domingo y el Festival de Teatro Clásicos en Alcalá. Y pudimos viajar por los más importantes festivales de teatro clásico en España. Y dijimos, ¿por qué en tantas ciudades en España hay festivales de teatro clásico y en Colombia no lo hay? ¿Por qué no aprovechamos esta tradición que tiene el teatro libre, esta relación que tiene desde sus inicios el teatro libre con los textos de autor y los textos clásicos? ¿Por qué no aprovechamos toda esa relación para hacer un gran festival? Y ese fue el comienzo de un sueño que ya cumple hoy, pues ya va a cumplir en la próxima semana las cuatro versiones. Nosotros quisimos traer esa idea del Festival de Teatro Clásico porque precisamente el público año tras año ha venido vinculándose a la sala, a nuestra programación, a lo que sucede en el teatro libre, tanto en Chapinero como en el centro, y lo hemos ido conquistando poco a poco para que venga a ver los clásicos, y esa es nuestra idea, ¿no? Vuelvo y lo digo, dejar que la gente piense que el clásico es aburrido y lejano y que venga y vea estas nuevas versiones. Y digamos que eso hace parte de un proyecto que anualmente ya estamos pensando, ¿no? Nosotros a lo largo del año como Teatro Libre tenemos un festival de jazz que también está ubicado en la sede centro y un festival de teatro clásico, que son nuestros dos grandes proyectos en los que les apuntamos para poder promocionar y llenar la sala y que el público tenga distintas experiencias, tanto desde la música como desde el teatro ahora con el Festival de Teatro Clásico.
1: Diego, para cerrar, los oyentes de Hora Pico, ¿dónde pueden encontrar la programación, los horarios y precios de boletería?
2: Bueno, toda la información está en www.teatrolibre.com. Ahí pueden encontrar la información sobre las obras. También tienen los enlaces para la compra de boletería. También hay información adicional, imágenes, entrevistas, etcétera, en nuestras redes, @teatrolibre, en Facebook, en Instagram y en TikTok. Aprovecho además de verdad para contarles, tenemos invitados internacionales de México y de España, una obra de España recién llegada al Festival de Clásicos de Almagro, para que vengan y disfruten en la sede centro del Teatro Libre del Festival Clásicos en Bogotá.
1: Diego Barragán, director artístico del Teatro Libre, muchas gracias por acompañarnos en Hora Pico, por invitarnos a descubrir estos clásicos desde nuevas miradas. Clásicos en Bogotá, en el Teatro Libre, desde el 28 de agosto hasta el 6 de septiembre.

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1: En Bogotá siguen abiertas las oportunidades para quienes quieren acercarse a la literatura o fortalecer sus herramientas de creación. Hasta el 31 de agosto, IDARTES tiene abierta la convocatoria de talleres de formación inicial e intermedia en lectura y escritura creativa. Es una propuesta del programa Escrituras de Bogotá que ofrece 21 talleres gratuitos entre octubre y diciembre. Y para hablar sobre este tema, vamos a hablar con la gerente de literatura de IDARTES, Alejandra Soriano. Alejandra, ¿qué busca IDARTES? Bueno, antes que nada, bienvenida a Hora Pico. ¿Qué busca IDARTES con esta nueva convocatoria? Y pues, ¿qué importancia tiene hoy ofrecer estos espacios de formación en lectura y escritura creativa a los bogotanos?
2: Diego, muchas gracias y un saludo para todos los oyentes de Hora Pico. Bueno, pues lo primero es reiterar que esta oferta de 21 talleres gira alrededor de los oficios del libro, la lectura, la creación literaria, y tiene como objetivo pues acercar a las personas que tienen proyectos creativos, intuiciones para desarrollar textos, pues acercarlas a talleristas y a una oferta de calidad en la que puedan justamente desarrollar sus proyectos, encontrar su voz narrativa y poder explorar diferentes géneros de la literatura para contar sus historias.
1: Esta convocatoria ofrece 3 talleres de nivel inicial, 18 de nivel intermedio. ¿Qué diferencias van a encontrar los participantes? ¿Y cómo pueden saber cuál de esos niveles es más adecuado para ellos?
2: Bueno, los talleres de formación inicial están dirigidos a quienes de pronto no hayan tenido una formación previa, sino que simplemente tengan la intuición de querer desarrollar un proyecto literario en cualquier género. Acá lo que van a poder hacer es acercarse a la lectura o a la escritura desde la curiosidad, y van a tener espacios donde van a conocer referentes tanto formales como de autores y de obras que pueden inspirar el desarrollo de sus proyectos creativos. Ahí tenemos un taller de lectura literaria y tenemos 2 talleres de escrituras iniciales. En los talleres de formación intermedia está para quienes de pronto ya han tenido alguna experiencia, así sea mínima, o quienes ya han iniciado un proyecto de creación literaria y que quieren fortalecerlo, que quieren desarrollarlo. Ahí tenemos 18 talleres, pues con diferentes enfoques. Entonces, digamos que para quienes ya tengan alguna

0: herramienta, pues este es el escenario ideal.
1: Bien, en ese sentido, Alejandra, ya que nos ha comentado que la oferta tiene estos talleres de creación literaria, edición, ilustración, también mediación de lectura, ¿cuáles son esas posibilidades que se abren con esta diversidad de enfoques, precisamente para esas personas, como usted lo ha mencionado, que ya tienen un proyecto literario o que lo quieren desarrollar?
0: Bueno, Diego, acá tenemos talleres, por un lado, de creación literaria para quienes quieran desarrollar sus proyectos creativos. Tenemos talleres de edición para quienes de pronto quieran entender de qué se trata el oficio de la edición y entender cómo un manuscrito se lleva ya a la publicación. Este taller además lo va a impartir Luis Alberto Castillo desde Lima, en Perú, que tiene un proyecto editorial que se llama La Balanza y que tiene una amplia experiencia desarrollando proyectos editoriales. Tenemos un taller de edición expandida donde vamos a explorar ya como los formatos de la edición contemporánea y cuáles son los límites también. Y lo vamos a explorar desde la investigación, desde la creación y desde cómo circulan los proyectos editoriales. Por otro lado, tenemos, como bien mencionabas, un taller de ilustración donde vamos a explorar esa relación entre la imagen y el texto. Es un taller muy bello que además va a tener un enfoque particular en creación de cubiertas, que esa es la cara de un libro. Entonces, pues puede ser también un muy buen escenario para quienes siempre han querido acercarse desde la imagen a la literatura, pues ahí pueden tener una muy buena experiencia con nuestra tallerista que es Sandra Restrepo. Y el taller de mediación intercultural, pues lo que busca es que a las personas que nos gusta leer, nos gusta escribir, pero sobre todo nos gusta trabajar, por ejemplo, con comunidades, con diferentes grupos de personas, pues acercarles justamente cómo les estamos acercando la literatura, cómo estamos creando puentes, no solo, digamos, desde las estrategias pedagógicas o metodológicas, sino también puentes interculturales, que es lo que explora este taller, para que pues puedan llegar a sus lectores, a sus lectoras. Entonces, pues como ven, no es solo el universo de la creación, sino también de la mediación, de la edición, de la ilustración que se abre en esta oferta que vamos a tener desde Escrituras de Bogotá.
1: Alejandra, la convocatoria va a estar abierta hasta el 31 de agosto. ¿Dónde encontramos la convocatoria, la información? ¿Y qué deben tener en cuenta las personas que están interesadas en postularse?
0: Bueno, para postularse deben ser mayores de edad y vivir en Bogotá. Además de eso, en la oferta, en la invitación cultural a los talleres, van a encontrar qué se necesita para que se presenten en algunos casos una muestra de escritura sencilla o una carta de motivación, donde pues muestran su interés en participar del taller. Para postularse es muy fácil, entran a la página de invitaciones culturales, invitaciones.scrd.gov.co y ahí buscan invitación cultural, talleres de formación inicial e intermedia de lectura y escritura, o simplemente pueden buscar Escrituras de Bogotá y les va a aparecer la convocatoria que está abierta. Va a estar abierta hasta el 31 de agosto. Mi recomendación es que no esperen hasta el último momento, porque siempre vemos casos de personas que esperan hasta el último momento y cualquier cosa puede suceder, se cae la página, no tienen los documentos suficientes. Entonces les recomiendo que entren con tiempo, vean los requisitos, recojan la información que necesitan presentar para que puedan hacer la postulación, que como les digo es muy sencilla una vez ya entran en la página de invitaciones culturales de la Secretaría de Cultura.
1: Y esto que dice Alejandra es muy importante, no dejen todo para última hora porque precisamente las páginas se caen, las páginas de las convocatorias se caen el último día porque todo el mundo está metiendo la
0: Exactamente.
1: información. Alejandra, ¿qué les dice, qué les diría a estas personas que nos están escuchando, que tienen ganas de escribir pero que todavía no se animan a dar ese primer paso? Están ahí enfrente todavía de la hoja en blanco.
0: Bueno, pues mi invitación es a que se animen porque este es un espacio que está desprovisto de juicios, son espacios que están desprovistos de expectativas, más bien van a encontrar un espacio realmente de exploración, de experimentación y sobre todo van a encontrar primero unos talleristas muy abiertos a acompañar sus procesos, pero además con mucha experiencia, y por otro lado van a encontrar una comunidad de personas que, como ustedes, también están iniciando en estos procesos. Y lo que hemos visto es que a partir de estos talleres se crean clubes de lectura, grupos de amigos, personas que empiezan a coeditarse y a trabajar. Entonces, eso no solo es un espacio de creación y de exploración de la literatura, sino que además es un espacio social donde van a conocer otras personas con sus mismos intereses. Así que les invito a abandonar cualquier prejuicio que haya alrededor de un espacio de formación y a que se acerquen con curiosidad a este escenario, que seguro les va a llenar de muchas experiencias y les va a dar muchas oportunidades para desarrollar sus proyectos.
1: Alejandra Soriano, gerente de literatura de IDARTES, muchas gracias por acompañarnos en Hora Pico y por contarnos sobre esta oportunidad para acercarse a la lectura y a la escritura en Bogotá.
0: Muchas gracias, Diego, por la invitación, y a todos los oyentes, buen regreso a casa.

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1: Un ladrón atrapado en los secretos de una pareja perfecta. Perfecta entre comillas. No hay ladrón que por bien no venga, de Darío Fo. Se va a presentar en el Teatro Colsubsidio este domingo 30 de agosto a las 4 de la tarde. Y nos comunicamos en este momento con su director, con Javier Riveros. Javier, muy buenas tardes. Bienvenido a Hora Pico. ¿Cómo llega esta pieza de Darío Fo al Teatro Colsubsidio, al escenario del Colsubsidio?
2: Muy buenas tardes para ti y para todos los oyentes. Pues mira, justamente esta pieza llega al Teatro Colsubsidio por una franja que abrió el Teatro Petra con el Teatro Colsubsidio en la Escuela de Actuación y Dramaturgia, que son con los egresados. Esta agrupación inicia y se conforma desde marzo del 2025, entonces la mecánica o la idea es que cada semestre se puedan montar obras con egresados. Entonces esta obra, desde luego que la propuse yo, la escogí yo, y a partir de eso se hizo una, ¿cómo se llama? Se hicieron unas audiciones y se escogió justamente el casting para eso, con base obviamente en los egresados que querían participar de manera voluntaria.
1: Bien, esta obra, ¿por qué fue escogida para ser presentada en esta sesión?
2: Por un lado, la comedia me parece que es un género que encaja muy bien en nuestro país. Por otro lado, pues también se asume de una manera también más dinámica. Sí, no estoy diciendo que las demás obras o los demás géneros no, pero creo que también presenta un dinamismo muy interesante esta obra, porque juega con el tema sexual, juega con la infidelidad, juega con la falsedad y con la hipocresía. Y pues obviamente visto desde la comedia resulta interesante, y creo que la cercanía también un poco de lo que aborda el texto para con la juventud actual, pues está pertinente. Y no solo con la juventud actual, pero sí con todas las personas.
1: Bien, hablando, Javier, de esa pertinencia, esta obra es de finales de los años 50, si no estoy mal, de 1958. Fue adaptada al contexto actual, digamos, al año 2026, y también, digamos, como a lo que se vive en nuestro país actualmente.
2: Sí, pues justamente es una de las primeras obras que escribe Darío Fo en los 50. Y pues sabemos que cada obra responde a un contexto determinado, ¿no? Y pues obviamente los tiempos han cambiado, así que sí era bastante pertinente modificar algunas cosas. Yo creo que el texto se mantiene en un 90-95%, se modifican algunos términos, también el sexo, la sexualidad o sea, el género de los personajes, y también, digamos, algunas acotaciones no se toman en cuenta, y pues obviamente trabajamos un poco sobre otras de manera un poco más abstracta, ¿sí? O desplazando parte de lo que mencionaba Darío Fo, pues para incluirla en nuestro contexto colombiano.
1: Bien, ¿cuánto tiempo llevan trabajando en este montaje, Javier?
2: Un semestre, prácticamente estamos hablando de 4 meses ya. Ya culminamos, estamos en la etapa final, con toda la ansiedad y la expectativa.
1: Bien, ¿y cómo ha sido este trabajo que pues ya se va a poder ver este domingo?
2: Pues a mí me ha parecido muy bello el proceso. Yo creo que siempre cada proceso de creación genera una expectativa, una incertidumbre, se generan también unas tensiones que hacen parte justamente del proceso. Eso lo hace, pues, ¿qué te digo yo? Lo enriquece, porque se van modificando cosas. Mejor dicho, tener una hoja en blanco, aunque uno tenga varias ideas, en la medida que la va uno llenando, pues obviamente se va encontrando con unos caminos muy interesantes, y pues afortunadamente he contado con una calidad de de actores y actrices humanos y comprometidos y con una vocación pues 100% estupenda.
1: Javier, los oyentes de Javerian Estéreo, ¿cómo pueden ver esta obra el domingo 30 de agosto a las 4 de la tarde? ¿Hay algún link para inscribirse? ¿Hay precio de boletería?
2: No, la entrada es completamente libre, es con inscripción previa que pueden encontrar justamente en la página de Colsubsidio y diligencia en el formulario para que puedan entonces separar su cupo.
1: Bien, entonces ya lo saben, no hay ladrón que por bien no venga este domingo 30 de agosto a las 4 de la tarde, una de las primeras obras del escritor italiano Dario Fo, que fue premio Nobel de literatura también. Pues tenemos la oportunidad de verla representada en el Teatro Colsubsidio y, como ya nos lo dijo su director Javier Riveros, la entrada es libre, sin costo. Se tienen que inscribir ahí en un link que está en la página de Colsubsidio. Javier, muchísimas gracias por acompañarnos en Hora Pico de Javerian Estéreo.
2: A ti, muchísimas gracias y los espero entonces en No hay ladrón que por bien no venga.
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1: Bogotá se prepara para vivir una nueva edición del Festival Orígenes, Sonidos y Saberes Ancestrales, que es un encuentro que pone en diálogo las músicas, las memorias y también los conocimientos de los pueblos originarios de Colombia y de Latinoamérica. Del 26 al 29, diferentes escenarios de la ciudad van a recibir conciertos y experiencias que muestran pues cómo estas tradiciones siguen vivas y se transforman en el presente. Y para hablar sobre esta programación, sobre el papel de los escenarios distritales en este encuentro, pues logramos que Paula Silva, gerente de escenarios distritales de IDARTE, se saliera un momentico, o por lo menos nos cediera unos minuticos antes de que comenzara pues ya todo el festival, que está justo a minutos de arrancar. Y le damos la bienvenida y el agradecimiento, Paula, por estar con nosotros. Y bueno, este Festival Orígenes propone un encuentro entre territorios, culturas, generaciones. ¿Cuál fue esa apuesta de IDARTES al llevar estas músicas y saberes a escenarios tan diversos de Bogotá?
3: Diego, muchas gracias nuevamente por la invitación a Hora Pico y gracias a todos los oyentes que nos escuchan en este momento. Pues sí, estamos ya calentando motores para abrir las puertas del planetario. Y pues esta apuesta empezó desde el año pasado. De hecho, la primera edición fue el año pasado, pero pues empezamos a planearla desde que empezó esta administración. Y pues lo que estábamos buscando era encontrar artistas jóvenes, hijos de comunidades ancestrales alrededor del mundo, pero que han, por efectos de distintos procesos migratorios o por distintos procesos de conexión cultural con otras corrientes, pues traen sus sonidos ancestrales, y por eso el festival se llama así, a la contemporaneidad y a los instrumentos contemporáneos y a los ritmos jóvenes que pululan en el universo sonoro de las nuevas generaciones. Entonces, pues claro, no es una búsqueda fácil, y lo que tenemos en nuestra lista de artistas pues es una selección muy cuidadosa de artistas de varios países de América Latina, y son artistas jóvenes y artistas pues que nos hacen propuestas desde sus músicas, idiomas y tradiciones ancestrales, pero con el otro pie puesto en músicas como el rock, el metal, el hip hop, el folk, etc. Entonces, pues es un festival muy distinto, es un festival que sí reconoce y ensalza los lenguajes y los saberes ancestrales, pero con una dosis muy alta de energía joven.
1: Bien, este festival no se limita solo a conciertos. Desde el lunes, desde el 24 y hasta el 28 de agosto, habrá conversatorios, encuentros, intercambios de saberes, toda esta programación académica, pues ya se viene desarrollando. Paula, ¿qué importancia tiene esta actividad precisamente para comprender las músicas ancestrales más allá de esa dimensión artística?
3: Justamente es eso, Diego, es que en todas las culturas originarias la música es una expresión de todo un universo de saberes y de conocimientos y de tradiciones que permean no solamente otras formas artísticas como por ejemplo la poesía, la literatura y la danza, sino también la forma como se percibe el medio ambiente, cómo se construyen sociedades, cómo se hace política, cómo se observa el cosmos, cómo se piensa en como en universos metafísicos, etcétera. Entonces, el Festival Orígenes tiene, por supuesto, un componente musical central, pero en la sala Gaitán del Jorge Eliezer Gaitán y en la Casa Cultural Pachahuasi y en otros escenarios paralelos, pues hay unos espacios de discusión sobre poesía, sobre danza, sobre las visiones de pueblos como los Embera, los Misak, los Wayú, los Iku. La oportunidad de tener acceso a productos artesanales, alimenticios, medicinales de distintas culturas.
1: Y la programación, como ya nos lo ha comentado Paula, reúne artistas de Colombia, de Latinoamérica. Y algo interesante, importante, es que va a transitar por distintos espacios, ¿no? Como el Planetario, el Teatro Jorge Eliezer Gaitán, los escenarios móviles, la Media Torta. ¿Cómo fue construida la programación y qué criterios se tuvieron en cuenta para conectar estas propuestas, que son muy diversas, precisamente con la diversidad de públicos que tiene Bogotá?
3: Nosotros desde que llegamos a hacernos cargo de estos espacios culturales tan maravillosos, pues no los entendemos como islotes, cada uno aislado en su distinto enclave en las distintas regiones de Bogotá, sino como una red de escenarios. Y los festivales que hacemos, entre ellos pues Orígenes, buscan articular una red de programación cultural que tenga una cobertura verdaderamente municipal y que realmente le brinde acceso a todos los públicos de la ciudad a unas apuestas pues que realmente implican un esfuerzo titánico por parte del equipo y de la administración. Entonces, pues nosotros venimos estudiando los distintos públicos que tenemos en cada uno de los escenarios y entendemos que cada escenario tiene una audiencia diferente, así como cada artista tiene una audiencia diferente. Y la forma como hemos construido estos festivales siguen un poco unos parámetros que hemos definido desde la primera edición y que nos han dado cuenta que funcionan. Para nosotros siempre es importante inaugurar los festivales en el Planetario de Bogotá, y los artistas que presentamos en el Planetario suelen ser artistas bastante jóvenes, bastante contemporáneos, pero siempre buscamos un universo de exploración visual muy, muy particular, construido especialmente para el Domo del Planetario, que le permita al público entrar, como nos gusta decir en el equipo, en un estado de sinestesia, donde las visuales en el domo complementan la música y la música complementa las visuales, y pues realmente lo hacemos así porque el Planetario de Bogotá es el domo más grande de América Latina, es un escenario absolutamente despampanante para experiencias como estas, y pues por eso siempre inauguramos ahí. Luego siempre hacemos una noche de gala en el Teatro Jorge Eliezer Gaitán, pues que es el teatro más importante de Bogotá, es el teatro más grande de Colombia, y ahí traemos a los artistas que tienen renombre internacional. Quiero resaltar a Sara Kuruchich, que viene de Guatemala. Ella es artista Womex es el foro de músicas del mundo más importante que hay a nivel internacional, y esta mujer pues es una presencia fundamental en estos foros y en estos encuentros internacionales. Eso será mañana en el Jorge Eliezer. Estará acompañada de Uma Zapas, que vienen de Ecuador. Entonces pues tenemos una cantautora que nos canta en cachiquel y español, y una agrupación que es de Quichua. Entonces pues aquí nos estamos encontrando con dos apuestas bien interesantes de dos rincones de América Latina bien especiales. Para nosotros los escenarios móviles son la posibilidad de llegar a lugares de Bogotá donde, por ejemplo, no necesariamente hay un teatro al que la gente pueda acudir o no hay una programación cultural constante. Y pues allá con los móviles llegaremos a la Plaza de Lourdes con agrupaciones de Bolivia, de Ecuador y una agrupación colombiana, por supuesto. Y para nosotros los cierres de los festivales son siempre la media torta, que es, digamos, el regalo para los bogotanos. Es un escenario que siempre es de acceso libre. Es una belleza porque es entre un parque y un teatro. Y nosotros hacemos unas grandes fiestas de celebración de cierre de estos momentos. Y pues para el sábado tendremos a Putumayo, que es una de las agrupaciones más relevantes de nuestra Colombia. Vamos a tener a Colectivo Muxú, vamos a tener a Jamacasín de México, vamos a tener un DJ set de Ecuador. O sea, realmente es una programación muy diversa y muy emocionante para cerrar.
1: Paula, la programación del Festival Orígenes, ¿dónde la pueden encontrar los oyentes de Hora Pico?
3: Claro que sí, está toda en la página web de Lidartes, lidartes.gov.co, también en nuestras redes sociales, @teatrojeg para el Jorge Eliezer, @planetariobogotá para el planetario, @mediatortabog para la mediatorta, y @escenarios móviles para los escenarios móviles.
1: Paula Silva, gerente de escenarios distritales del IDARTES, muchísimas gracias por acompañarnos en Hora Pico, por contarnos más sobre esta segunda edición del Festival Orígenes, y la invitación a nuestros oyentes es a descubrir, a escuchar y a compartir estos sonidos y saberes ancestrales en Bogotá hasta el próximo 29 de agosto, con ese gran cierre en la media torta y pues en los diferentes escenarios que hacen parte de esta programación.
3: Muchas gracias, Diego, invitadísimos todos a partir de esta noche en el planetario. Solo un recorder, y si esta noche en el planetario, mañana jueves en el Jorge Eliezer, pasado mañana viernes escenarios móviles en la Plaza de Lourdes y el cierre el sábado en la media torta.
1: Y así llegamos al final de Hora Pico, la cultura en su momento más intenso. Estuvimos con ustedes, Santiago Páez, en la producción, Diego Luis Martínez Ramírez, en la realización. Los esperamos el próximo miércoles con más agenda cultural a partir de las 6 de la tarde. Sigan con Javeriana Estéreo, ya vienen En Palabras de Mujer y Conversación en Tiempo de Bolero.

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1: En palabras de mujer. Historias inspiradoras de mujeres, como usted o como yo. Nidia Milena Torres Páez, mujer Cafam Boyacá 2025, es bisnieta de Cleotilde Escobar, matrona socotense, quien recibió al general Simón Bolívar el 4 de julio de 1819 en la Casona de los Molinos. Es una líder comunitaria y gestora cultural en Boyacá. Su trabajo empodera mujeres rurales, promoviendo el desarrollo comunitario y la preservación del patrimonio cultural.